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4: Buenas tardes, ¿cómo están todos ustedes? Bienvenidos. ¿Cómo les va?
3: ¿Qué dicen?
4: Hoy La Delantera está completa. Pati Cantú, Alberto Lati, Félix Fernández, Virginia Fábregas, Orofeila Guilmán. Estamos encantados de llevarles el penúltimo programa de esta increíble aventura deportiva.
3: Oye, nomás quiero agradecerle a toda la gente que nos vino a ver una vez más aquí afuera, de la gente que se reúne en este bello lugar desde donde transmitimos La Delantera. Me siento torero, me dieron flores,
4: regalos.
3: Vamos a hablar del vino.
5: Cantidad de regalos les dieron, hasta un celular.
3: Pati, mira, trajo vino.
6: Sí. ¿Trajeron un celular?
5: Hay un celular que no es de nadie aquí. ¿A quién se lo bajaste?
6: ¿Tuyo?
5: ¿A quién bolseaste?
3: No sé de quién es esto.
5: No, este es
3: un celular. Alguien nos regaló un celular
5: perdido. Nadie de afuera perdió un celular.
3: Ok. ¿Qué es de W Radio? ¿Qué es de W Radio? Okay. Está bien que nadie se robó nada. Bueno, bienvenidos a La Delantera. Tenemos lo mejor del partido que nadie quería jugar, por supuesto, el partido del día de hoy, que fue una feria de goles. Y además de todo, bueno, les tenemos las miras de Gianni Infantino a Donald Trump.
4: Algo asqueroso.
3: Nauseabundo, pero pues que sucedió. Y descubriremos también la terrible historia de ciertos eventos futbolísticos.
4: El maracanazo, la tragedia de Maracaná, la tendremos, la reviviremos para ustedes el día de hoy. La presidenta no pudo volar hacia Nueva York, invitada por Donald Trump. Se va a ir posteriormente en un avión militar. Hablaremos también de las leyendas de los tres palos que se reunieron por primera vez. ¿Sí sabes de quién hablo, Félix Fernández?
5: Sí. Te doy una idea, si quieres.
3: Tirando golpes ya. O sea, ¿por qué? No, Félix.
5: Uno aprende a estar a la defensiva.
3: Aquí. Hacia donde está Pati, no. O sea, para acá si quieres o para otro lado.
6: Yo vengo, se limpian como 10% sus
3: menos. Más o menos.
5: Es bueno saberlo.
4: ¿Somos respetuosos o no, Pati Cantú?
6: Pues mis papás dicen que sí.
3: Saludos a tus
6: son
3: papás.
6: Son sus fans.
3: Hay que agradecerles a tus papás que te hayan traído al mundo.
4: Nosotros somos sus fans precisamente.
3: Exacto,
4: por eso.
3: Somos fans.
4: Bien lo hicieron, señores Cantú. También tendremos Messi, bebés. La explicación del ICC, el verdadero origen del ICC. Amuletos de buena suerte.
6: Sí. Mañana tal vez serás y si sí o y si sí, ¿viste?
3: Y si sí.
6: Pero bueno, eso.
3: Lo que sí tenemos el día de hoy, porque es alineación completa, mi querido Félix, perdón, pero démosle introducción. Continuemos este sueño de una noche de verano, mientras el Morfeo de la razón y la prosapia, el pícaro de la palabra cantada, el verbo hecho persona, nos guía. Alberto Lati, abrázanos, que el tiempo pasa y nunca perdona. Adelante.
7: Les abrazo, este pícaro de la palabra. ¿Cómo están, señores? Qué nostalgia, qué emoción. Pero sobre todo tengo que decir qué gratitud. Porque cómo lo hemos disfrutado y porque cómo me emociona ver a tanta gente aquí en Nueva York, antes en Dallas, antes en Miami, porque hoy tengo en México, en Guadalajara, diciéndonos que fueron parte de esto, que disfrutaron esto, que les gustó una mezcla que parecía imposible y que terminó siendo perfecta y disfrutablemente posible. Así que con nostalgia pero con emoción en esta penúltima emisión de La Delantera.
4: Oye, Beto, antes de que empieces tu editorial, antes de que le empieces, quiero interrumpirte y felicitarte. Me fui de nalgas hoy en la mañana, abrí mis redes sociales y vi a Beto Lati en el estadio de la final.
3: Sí.
4: Con su nombre en todas las vallas del estadio. O sea, eso,
3: ¿qué sucedió ahí?
4: Cualquiera.
3: ¿Por qué sucedió eso?
7: La verdad es que de mucha gratitud y de muy inesperado, ¿no? Tuvimos una visita al estadio y de repente nos topamos con que estaban proyectando nuestros nombres de esa manera. La verdad es que un detalle maravilloso y muy inesperado y muy surreal, ¿no? Porque aparte, pues eso, estás acostumbrado a ver que ofrecen hamburguesas o que ofrecen refrescos o cervezas. Pues sí, te emociona mucho ver que aparezca de esa manera detrás del balón Trionda en el estadio, ya completamente preparado para este partido, un estadio que Está un estacionamiento, no es un estadio específicamente con aura desde el exterior, pero entras y ves la iconografía del trofeo de la FIFA y ves los tonos dorados y ves los motivos vinculados a los colores de Francia y España. Es tremendo, se siente mucho. Y cuando ves tu nombre ahí escrito, Eduardo, no, te agradezco de corazón. Sí fue muy emocionante poder ver eso. El que no vea, por favor, acérquese a ver cómo lo colocamos ahí en nuestras redes. Querido Eduardo, gracias por tus palabras. El editorial de hoy, o la editorial de hoy más bien, va a un tema que no es agradable. Un suceso que aconteció ayer por la tarde-noche. ¿Qué tiene que hacer el seleccionador de un equipo finalista del torneo más importante del fútbol y el más mediático del deporte, tratando de hablar y pidiendo con mucho señorío respeto cuando haya aficionados del equipo rival, impidiéndole que hable, abucheándolo, silbándolo? A eso se expuso Luis de la Fuente ayer. Y sería cómodo culpar a los aficionados argentinos. Yo no voy hacia ellos, yo voy hacia la organización. ¿Qué tienen que exponer un entrenador a este escenario? Y a cantos en contra de su país. Y a gritos. Si no han visto la imagen, es muy desagradable. Luis de la Fuente literalmente dice: a mí desde pequeño me enseñaron a que hay que respetar a todos y yo les pido que me respeten porque voy a hablar. El seleccionador nacional, que su voz no se escuchaba a unas horas, a día y medio de la final. Pero lo mismo voy a ampliar. ¿Qué tienen que hacer la comparecencia a los entrenadores Scaloni y de la Fuente? Los capitanes Messi y Rodri, en medio de entrevistadores que sí son legendarios y tremendos titanes como Djokovic o Tom Brady, y no respondiendo a preguntas, cuestionamientos, planteamientos de los medios de comunicación, de los periodistas. Brady y Djokovic, a los que luego se añadió el basquetbolista Kevin Durant, y se añadió el rapero Travis Scott, y se fueron añadiendo personajes de toda índole para una selfie y para todos posar juntos. La FIFA, en su afán de posicionar esto a otra dimensión, porque no les basta con que el Mundial y el balón sean las criaturas más globales del planeta, que lo son, en su afán, van buscando mezclar nichos y subir a más gente. Lo mismo si por ahí hubiera pasado un domador de cocodrilos, o el príncipe Harry, o un premio Nobel de la Paz, o un activista por la ecología, o un pintor surrealista, los hubieran integrado también, ¿eh? Lo que sea, hay que revolverle, tú revuélvele para que más nichos nos conozcan y más nichos lo hablen y se haga viral. Esclavos de lo viral, esclavos de que todo se convierta en un happening. ¿Se acuerdan de la película The Truman Show, del gran Peter Weir? Esa película en la que todo se convierte en escenografía y montaje para que una persona que cree que tiene una vida real, más bien es una vida para que se proyecte y la gente se entretenga. En eso están convirtiendo a los personajes del fútbol. Cobran mucho, hombre, sí cobran mucho, pero su trabajo no es ese, evidentemente. El fútbol, yo partía de la premisa, como el común de los deportes, podía quedar a salvo de la telerrealidad del mundo Big Brother, porque ya es una telerrealidad o es el precursor de esto. Tienes en la cancha, con cámaras en vivo, revisando cada detalle, 22 narrativas perfectas que se van intercalando y se van conectando y van en disputa permanente. No obstante, tuvieron que ir a más. Y el happening lo va invadiendo absolutamente todo. Gianni Infantino ha logrado que su predecesor escandaloso en su gestión, Joseph Blatter, hoy le pueda dar lecciones de superioridad moral. Gianni Infantino, que al llegar aseguraba que él no podía ser como los del pasado porque él amaba el fútbol, sin lugar a dudas, ha sido peor. Gianni Infantino, que usó el nombre de la FIFA para inventar un premio Nobel y satisfacer a un mandatario. Gianni Infantino, que ayer otra vez volvió a dar palabras dedicando la vida y dando flores al mismo mandatario. Gianni Infantino, que consiguió, a través de la llamada de ese mandatario, anular una tarjeta roja y decir: no, no, la quitamos la tarjeta roja, pero por supuesto, señor presidente, ¿qué horas son? Las que usted diga. Gianni Infantino, el que sin avisar nos convirtió al fútbol en un acto de cuatro cuartos como la NFL, como la NBA, como la NHL. Gianni Infantino, el que convirtió el medio tiempo de mañana en una sucursal de Coachella. A mí me encanta la música, pero es medio tiempo de un partido de fútbol. Gianni Infantino, el que quiere que todo se convierta en un happening. Gianni Infantino, que ayer en la noche aparecía saltando entre exfutbolistas argentinos porque hubo un partido de leyendas y lo ganaron y estaba cantando campeones abrazado entre ellos como barra brava. Gianni Infantino, el que ha conseguido que Joseph Blatter le pueda dar, ¿quién lo iba a decir?, lecciones de moral. Pero mejor ya cambio de tema, porque ahí viene Tom Brady, le dio una cachetada al youtuber y luchador Logan Paul, y se va a hacer viral. Esa era la intención. Enhorabuena.
4: ¡Wow, Alberto Lati, qué duro!
3: Pero es cierto. Es cierto lo que nos dice Lati.
5: Totalmente.
3: Todo se ha convertido en esta vorágine de necesito saber cada segundo, cada cara que ponen, cada acción que realizan, todo el tiempo observado. El futbolista, me imagino que cambia mucho su perspectiva también. O sea, estás como en una pecera, así como nosotros aquí, ¿no? Uh-huh.
4: ¿Les parece si rápidamente vemos el byte o el segmento del cual habló Alberto Lati, en el cual Luis de la Fuente, el club de la Estaca, pide respeto y silencio, pues cuando están pues ovacionando a la selección que apoyan en ese momento? Adelante.
8: A mantener el calmo, hacer las decisiones justas en los momentos más importantes.
9: Bueno, hola, buenas tardes. Es un placer estar con todos ustedes.
4: Los fans de Argentina.
9: A mí me han enseñado de verdad pequeñito a ser respetuoso con todo el mundo. Deberíamos aprender un poco también esa lección, ser respetuoso siempre. Dicho esto, cuando uno tiene necesidad de competir, lo primero que tiene que tener es un...
4: Gracias, gracias.
3: ¿Enojó?
4: Ay, pay, se enojó el señor, regañó porque ovacionan
7: antes
4: a Messi.
7: ¿Antes di que no se fue?
3: Sí.
7: ¿Antes di que no se fue? Es un acto oficial.
5: Claro.
7: De la FIFA, allí en medio de que dirija el momento más importante de su carrera y tiene que exponerse a eso, es cómodo culpar a los aficionados con la falta de civilidad, por no decir de modales. Esto no tiene por qué pasar, me parece que es un absurdo triste.
4: Ahora, malos modales, Tom Brady que ni saludó a Messi, ¡qué barra!
5: Ya se volvió parte del espectáculo. Entonces, lo que pasa es que, a ver, Beto, este mundial se ha superbowlizado, no sé si se entiende el término, con las pausas tan largas, con el espectáculo de medio tiempo, con este tipo de conferencias de prensa que están totalmente fuera del contexto de una conferencia de prensa previa a una final, y sobre todo también... Por los anillos también.
4: ¿Por eso estaba Nole ahí, Novak Djokovic, el mejor tenista de la historia? ¿Qué tenía que ver con esto?
5: No, pues es totalmente un espectáculo tipo Super Bowl, ya eso lo ha llevado.
4: Tom Brady, ¿qué hacía ahí? Ya estoy entendiendo la Super Bowlización.
7: No, las preguntas las hicieron Djokovic y Brady, no los medios de comunicación. Con todo el respeto que merecen dos leyendas, pero bueno, si fuera de dar pases o de tirar un passing shot, por supuesto, no tengo duda de quién quiero. Las preguntas las hicieron ellos. Y no es ego de periodista, querido Eduardo, es simplemente sentido común. Salimos de este torneo con la imagen de la Copa del Mundo a proporciones brutales, inversamente proporcionales a cómo sale la imagen de la FIFA. No son lo mismo. Las imágenes de Infantino que ven en la tele, Eduardo, Estaquita, Pati, Félix, no las colocan en la pantalla del estadio para evitar los abucheos que hicieron comunes. Uh-huh. Ya bloqueó los comentarios en sus posteos Infantino. Sí, claro, o sea, la gente está enojada, pero él sigue saliendo con la cara de yo amo el fútbol.
4: Bueno, y otra de las cosas que mencionó Beto Lati fue la cachetada que le dio Tom Brady. ¿A quién le pegó?
5: A Logan. ¿Cómo se llama?
3: Logan Paul. El hermanito del que organiza las peleas de box de Chia.
4: Vamos a ponerlo, a ver qué opinan ustedes, a ver si les parece que esto es falso o no. Los de radio, pues de pronto les suelta un sopapo.
6: Escuchen la cachetada.
4: Ahí les va.
3: ¡Tómala!
6: Nah, es show.
4: Es show, ¿verdad, Pati?
6: Es show, pero es de mal gusto. No tiene ningún sentido. Está descontextualizado Tom Brady dándole un zape.
3: Sí.
6: Cachetada en la oreja, orejazo.
3: Es una lástima que no le llevaron un boxeador como el hermanito para que le reventara la quijada en dos. A mí me caen muy mal esos dos. Y están abaratando precisamente los deportes como el box de una manera lamentable con este tipo de espectáculos. Digo, yo sé que lo que quieren es que se haga viral y calentar el evento, pero a mí me parece de muy mal gusto, como acabas de decir,
6: Pati. Yo creo que no había necesidad de hacer semejante cosa. Ya es el torneo más visto del mundo.
3: Sí.
6: Se desvirtúa, como dices, Alberto. O sea, entiendo el tema de vamos a poner a los GOATs, ¿no? A los mejores de todos los tiempos de tenis, de americano, de tal, de deportes, a tener algún tipo de interacción, pero tenía que haber una mediación. Tenía que haber mediación no solo en quién preguntaba y qué se preguntaba, sino también en quién participaba en la audiencia, el público, para que no hubieran este tipo de faltas de respeto, que además dejan muy mal parado a la fififafa, pero también a todo este concepto que rebasa el fútbol, donde empieza a parecer algo social y de repente quedan peleados de verdad se acaba el torneo y se quedan peleados países pero con países.
4: No nos enojemos, todo esto es show. Y esto hace más entretenido.
6: Las Kardashian supernova.
5: Es Tom Brady. ¿Dónde queda el prestigio? Es como si vemos a Beto Lati luchando en lodo. Con,
6: bueno, pero con, si vemos a Félix Fernández afrontando.
3: No, tú no puedes decir nada. Tú te lanzaste de este escritorio,
4: Félix. Te tatuaste al aire.
3: La credibilidad. No, no es justo lo que te está diciendo Eduardo. Diste gran diversión y contenido.
4: Era la revelación de la delantera.
5: Espérate. Pero la personalidad de Tom Brady no da para esto.
6: Además es amiguísimo de Trump. Entonces, ahorita a estas alturas también es una figura política hasta cierto punto. Entonces, se termina viendo un poco raro todo.
4: Y tenemos cosas más asquerosas más adelante en relación al presidente de Estados Unidos, Gianni Infantino. Pero antes, hoy se jugó el partido de la desgracia, el de la deshonra, el por el tercer lugar.
6: Pero fue buenísimo.
4: Partidazo. Pati, cuéntanos al respecto.
6: Pues yo vi uno de los mejores partidos de todo el torneo, si no es que el mejor. Me sacó un poquito de onda como el dónde estuvo este nivel de juego en las semifinales para estos dos equipos. Pero la verdad me pareció un juegazo. Lo único que sí es que Inglaterra salió a matar, aprovechó todo, lo vimos. No sé qué pasaba con Francia, no sé si era que estaban con este portero suplente, no sé si es que la defensa estaba dormida porque lo dejaban solito además al portero, pero esos cuatro golazos, ese trick hat de Saka, o sea, realmente fabuloso, que obviamente ya para cuando llega el segundo tiempo, pues aunque Francia se despierta, se reacomoda, Mbappé va, empiezan a suceder todas estas cosas, no alcanza el tiempo, no es suficiente, y además esos 10 últimos minutos donde entra Bellingham y nos deja como con su Bellingham, o sea, su momento Bellingham de el príncipe aura del torneo para meter el gol del ya no hay manera que me alcances, mijo.
5: Bueno, ahí está el partido que nadie quiere jugar, según el Estaca Videgaray y Beto Lati. El partido que...
4: Esto es una reseña, ¿cómo?
5: Bueno, es que fue un partido muy entretenido, pero realmente fue un partido, a ver, no quisiera yo decir de poco nivel que...
6: Puedes decir... Inglaterra
5: pues, salió arrollando ese... ¿eso?
6: No.
5: ¿Sí?
6: Sí, no, si quieres, claro. No, pues, ya lo borraste, güey.
5: Ay,
6: ¡borraste mis notas, güey!
5: Pues si nada más toqué.
6: Eran mis notas de los partidos.
5: Aquí,
6: las
5: borró. Aquí hay un celular.
6: A ver, da tu reseña ahora de...
5: A ver, sí hubo varios movimientos. Por eso por supuesto, de ambos equipos. Había algo fundamental. Y el interés radicaba en Mbappé. Si él lograba anotar Mbappé, superaba a Messi en esta Copa del Mundo y lo alcanzaba como anotador de todos los tiempos en la Copa del Mundo. Anotó dos goles en el segundo tiempo. ¿Qué hizo Francia después de que fue pasado por encima durante el primer tiempo?
4: 4-0 al medio tiempo.
5: Hizo cuatro cambios. Hizo cuatro cambios y empezaron a reaccionar de inmediato. Y se pone 4-2 en menos de 10 minutos en la segunda parte.
6: ¿De inmediato? ¿Quieres decir 45 minutos después? Es de inmediato.
5: No, de inmediato funcionan los cambios.
6: Ah, bueno.
5: Cuando ingresaron en la segunda parte.
6: Ya
5: no llevaba ni 10 minutos en la cancha. Los cuatro cambios de
3: Mbappé, Barcola, enojar.
5: Y
3: ya la hiciste enojar y no te va a perdonar durante eso. No lo va, o sea, de verdad, tienes que hacer méritos.
5: Nos subimos al ring.
3: ¿Con Pati Cantú?
5: ¿Cuál es el problema?
3: ¿Con Pati Cantú?
5: Aquí.
3: Te voy a

0: cambiar de lugar,
1: a ver,
0: mejor.
1: Pongan a alguien en medio.
0: Bueno, a ver. Lati, pero no es capaz. Pero bueno, después.
1: Funcionan los cambios.
0: Hubo tres oportunidades claras de Olise. De emparejar, no, jugadorazo, pero, no,
1: pero grandes jugadas,
0: pero tres oportunidades de empatar a cuatro, y después viene ya el 5-3, sí, el 5-4, etcétera, sí. Pero nunca un partido por el tercer lugar había tenido tantos goles. Es el partido que más anotaciones tuvo en esta Copa del Mundo.
1: Sí, de acuerdo.
2: 10 goles.
1: Y yo creo que ese es el partido que creímos muchos que iba a ser el partido de la final.
0: Pero tácticamente fue un desastre el partido.
1: ¿Por qué?
0: Tácticamente,
1: para Francia.
0: No existió la media cancha. Beto, estoy en lo correcto, vimos lo mismo. No existió la media cancha. Era un lugar nada más de paseo. Era
2: de transición.
0: Pues ni siquiera transición, era un pasillo, pues, ¿no? Nunca se detuvo el juego en medio campo, no hubo faltas tácticas, nada. Iban de una portería a otra. La cantidad de llegadas y de disparos a gol fue sorprendente. Fueron, si no estoy mal, 17 de cada lado.
2: Estuvo entretenidísimo.
0: No, estuvo muy entretenido. Por eso, el partido que 18. Nadie quiere jugar. 18 disparos. Gracias, Pati.
3: Ok, mi querido Beto Lati, ¿cómo ves la situación?
4: ¿Cuál? ¿La de que Félix me hizo tres preguntas y las contestó él?
3: Sí,
4: o la del partido.
3: Exacto, esa situación que pregunta y luego se sigue. Pero bueno, está bien.
0: A ver, la señorita Cantú aquí encima.
3: A ver, ¿cómo viste el partido, Beto Lati?
4: El partido fue muy entretenido. Fue muy entretenido. Pero me recordó más a un solteros contra casados o cuarto B contra cuarto C. En la realidad, fue divertido, tuvo momentos de intensidad, como no había media cancha, todo se jugaba en las áreas, y entonces el que estuvo en las áreas metió goles. Inglaterra al primer tiempo pudo meter 6, finalmente se quedó en 4, Francia se pone 4-3, tuvo el 4-4 clarísimo que falla Olise precisamente, y finalmente entra Bellingham y hace un gol hermoso, verdaderamente, y también Bukayo Saka, que hace tres goles. Lo que son las cosas, decía la prensa inglesa, Tuchel guardó a Bukayo Saka en la semifinal, no lo metió para que estuviera fresco hoy. Pareciera, ¿no? A mí me parece que Bukayo Saka es, junto con Michael Olise y Lamine Yamal, los tres mejores hombres de esta Copa del Mundo por la banda derecha. Y absurdamente Tuchel no lo utilizó a Bukayo en el partido frente a Argentina, que ya hasta Donald Trump opinó que vio a Kane muy retrasado. Ya para que Trump diga algo, que en esta sí tiene razón, es porque fue muy evidente. Es un partido con esta naturaleza, evidentemente. No creo que les haya preocupado mucho más que el orgullo o el amor propio ganar esto. Y para Mbappé, finalmente, este par de anotaciones que le permiten catapultarse, veamos si provisional o definitivamente, al máximo escalafón de goles en la historia de los mundiales, llegando ni más ni menos que a 22, deja Messi en 20. Pero además con un dato, en 21, perdón, lo deja, pero con un dato muy relevante.
3: Uñas, me parece correcto el comentario, Beto Lati, con 20 uñas, es que de verdad, yo creo que ahí ya
4: fue 21. Fue 21.
3: Además,
4: ¿cuál era el peor?
3: Hay una que no tiene uñas, no sé.
4: 1970. ¿Yo qué culpa tengo de esto?
2: En ese momento Kylian Mbappé lo estamos viendo.
4: 1970. Un delantero no hacía, o un futbolista no hacía 10 goles en una Copa del Mundo. Gerd Müller, hay que entenderlo, en aquel momento el Mundial de México era de 6 partidos la participación, ahora fue de 8, pero Kylian llega a esta marca de 10 goles en un Mundial.
2: Mbappé tiene 22 goles, 20 Lionel Messi.
0: No,
2: y
0: 21.
2: ¿21?
3: 21, 21.
2: Ah, sí, perdón, no traigo lentes.
0: 21. 20 son las uñas, acuérdate.
2: 21 uñas, efectivamente. Y en esta Copa está en 10 goles Mbappé y 8 Messi. Yo veo muy difícil que Messi pueda meter 2 goles mañana. Veo difícil que Argentina pueda meter 2 goles. Deja tú, Messi.
1: ¿De qué me hablas?
0: ¿No crees que le pueden ayudar a Messi, Pati?
2: A España.
1: La poderosísima España. A ver, Lati, ¿tú qué opinas? Porque es que estamos adelantando todos los temas. Pero, a ver, es el mejor. Yo creo que es el mejor equipo por organización, por forma de fútbol, por elegancia, por modales deportivos también. Porque Argentina viene con esta táctica que ya todos vimos de a los 70 minutos hago 5 de mis 6 cambios y saco de onda al otro equipo por toda la banda derecha y nadie sabe qué va a pasar y ahí es donde ganan, pero a empujones también, pero meten goles. O sea, yo mañana creo que está parejo.
2: Regresaremos a este tema, pero antes. Sí. ¿Pueden poner eso donde va?
1: Pero antes.
2: Ah, gracias.
3: Antes.
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2: 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No se muevan de su asiento porque viene Don Jaime, que nos cuenta la historia. No, a Dios gracias, no viene Jaime Maussan porque ese güey no dice más que patrañas. Don Jaime nos va a contar la historia del maracanazo. Volvemos a la delantera.
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0: también juegas en la delantera. Regresamos.
1: Ya estamos de regreso aquí en la delantera. ¿Escucharon hablar del maracanazo ustedes?
2: Sí, como no, esa
1: sé que escuchaste hablar del aztecazo.
2: Sí.
1: Sí, aquel de Honduras y de Costa Rica, pero el maracanazo. Ese día tan triste en la, pues en la soberbia brasileña que llegaban al último partido del Mundial de 1950 y lo convirtió en una verdadera tragedia nacional. Esta es la historia del maracanazo. Don Jaime, cuénteme esta. Adelante.
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4: ¿Cuánto tiempo se puede cargar con una culpa? Más de 40 años. Era la cuarta edición de la Cascarita Internacional de Fucho en Brasil, el 16 de julio de 1950. El brasileño Moacir Barbosa estaba bajo los tres palos ese día. Su equipo se enfrentaba a Uruguay en el partido decisivo del torneo y la tenía fácil. Le bastaba el empate para convertirse en campeones. Pero la ilusión les duró poco. Uruguay le ganó a Brasil 2-1 en lo que fue conocido como el maracanazo. Y tuvieron que guardar las caipiriñas para mejor ocasión. El golpe fue tan duro que incluso Brasil dejó atrás el uniforme blanco que usó en ese partido y adoptó la camiseta amarilla que hoy identifica a la canarinha. Pero lo peor fue que todo mundo culpó de la derrota a un solo hombre, el pobre Moacir Barbosa. Así es, Barbosa, el apestado, fue convertido en símbolo de fracaso, algo así como Cuauhtémoc Cárdenas. Lo abucheaban en donde se parara, los meseros le escupían a su comida e incluso se le prohibió visitar a la selección de Brasil en 1993 para evitar la mala suerte. No vaya a ser la de malas. Años después, el mismo Barbosa expresó: en Brasil, la pena máxima por un crimen era de 30 años. Yo llevo más de 40 pagando por uno que no cometí. La moraleja de esta historia es: si te la meten enfrente de todos, te puedes hacer de mala fama.
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1: Es una de las historias más tristes que existen en el fútbol. Sin porque duda. Desde entonces los brasileños piensan que tener un arquero de raza negra les da mala suerte.
2: ¡No!
1: Y no ganaron nada.
2: ¿Sí?
1: Con un arquero de raza negra. Y entonces cuando aparece uno, como apareció Dida, por ejemplo, que un arquero extraordinario, muy exitoso, que jugó en el Milan, la gente lo protesta y sienten que le va a traer mala suerte a la selección brasileña. Y Dida no ganó nada tampoco. Entonces,
2: pero pobre Barbosa, todavía vive la tía, el señor.
5: No, ya no vive Eduardo. Lo que dice Félix es cierto. Desde entonces los porteros afrobrasileños, por ridículo que pueda sonar, tiene ese problema. Y mira que Dida fue portero en el Milan, en un grande de Italia, fue un portero de mucha relevancia, y muchas supersticiones entremezcladas con esta historia. Por ejemplo, Brasil vestía de blanco en la Copa del Mundo del 50, decidieron a partir de ese momento que nunca más vestirían de blanco. Terminando el torneo, hacen una convocatoria en los periódicos nacionales para que alguien diseñara el nuevo uniforme nacional, con una condición: debía incluir los cuatro colores de la bandera: verde, amarillo, azul y blanco. Aldir García Schle, quien vivía en una localidad que está acá, le va a encantar, vivía en Pelotas.
2: Ok,
5: Pelotas, en la frontera entre Brasil y Uruguay.
2: Yo quiero vivir en Pelotas.
5: Yo hice un reportaje en Pelotas y yo decidí entrevistar en Pelotas. Sí, estuve yo ahí con él.
2: Lo quiero ver a Nati en Pelotas. Ya te he dicho que uno de mis hobbies es tocar el piano. Tocar el piano en Pelotas, de verdad, me gusta y lo hago muy frecuentemente. Vivir en Pelotas sería mi sueño. Todo el día, toda la noche, todo el tiempo.
5: Es una localidad fronteriza entre Brasil y Uruguay. Y no solamente fui hasta ahí con Aldir, sino que además el tipo era tan maravilloso que me acompañó a cruzar juntos la frontera hacia Uruguay, porque era una intrahistoria. además de que mencionó los esbozos de que él entendió que para tener balance traficar, entonces diseñó metas blancas. Mencionó todos los esbozos que mandó y cómo fue que se lo ganó. Pero cuando fue el maracanazo en el 50, Aldir me contó que a él o Gaúcha y que él tanto libre Uruguay como a Brasil, o sea, el que diseñó el uniforme para exorcizar esos dolores, no lamentó el maracanazo y me lo contó de viva voz el gran Aldir. Al paso del tiempo, viene el Mundial del 58, Brasil ya es verde amarela, y para la final Brasil coincide en uniforme con la selección de Suecia, los dos en amarillo. Y entonces, ¿qué dicen? Denles unos uniformes blancos, y de inmediato dicen, si son blancos, no jugamos. Se fueron a comprar uniformes azules, les pegaron los logotipos de la Confederación Brasileña de Fútbol, y ganaron su primer Mundial de esa manera, pero sí fue de un pesar tremendo lo del maracanazo. Antes del partido, ya, perdón que ya me extendí demasiado, antes del partido, el alcalde de Río les dio un discurso a los jugadores diciendo, ustedes hoy serán campeones del mundo. El periódico decía, saluden a los campeones. La gente daba por hecho esto y hay una precisión importante. Fue el único mundial que no tuvo final, no fue la final. Ya lo he contado antes, pero lo especifico. En ese mundial hubo cuatro grupos, además de cantidad diferente de participantes. Después de la Segunda Guerra Mundial muchos no fueron. Uruguay solo ganó la primera fase y avanzó a la final, que era un round robin de cuatro equipos. Brasil, Uruguay, España y Suecia. Y para ese round robin coincidió que al último partido, Brasil y Uruguay, eran los dos con más puntos. Si empataban, Brasil era campeón, y si ganaba Uruguay, era campeón. Es decir, a Brasil le bastaba el empate, iba ganando 1-0, y Uruguay le dio la vuelta. Está aquí Eduardo Félix, Pati.
6: Muy bien.
7: Órale. Oigan, hablando de supersticiones, está acá, no te quiero echar a perder la fiesta.
6: Ajá.
7: Pero nunca en la historia un entrenador pelón ha ganado la copa.
6: No me digas de la fuente.
7: ¿De verdad? Tiene cabeza de cacahuete.
6: Oye, a ver. No, yo quiero corroborar esto.
5: Pensado.
6: Alberto Lati, quiero corroborar esta información.
5: Calvo.
6: Pero esta es la cosa.
7: No, era calvo.
6: ¿Esto se lo está sacando de la manga Eduardo Videgaray o es algo real?
7: Así como
5: pensando.
7: No, ninguno.
6: No creo.
1: Es que del bosque tenían muy poquitos pelos.
6: Pero además, Félix, yo siento que un pelón es más incisivo, un pelón tiene mayor penetración. Se clava más en lo que está haciendo.
1: Pues sí, pero no conquista. Déjeme nada.
5: Googlear a Vicente Peola.
8: Yo ya pregunté también, ¿eh?
1: ¿Y qué te dicen?
8: Sí.
1: ¿Quién?
8: Vicente del Bosque.
1: Ah, ¿ves?
8: Con España en 2010.
7: Pero tenía pelito aquí al estilo Miguel Hidalgo, no era del todo pelón.
6: Pero es que se rasura la cabeza, suena
7: calvo.
6: O sea, a mí también me sale pelo, todo blanco.
7: Ah, bueno, entonces

0: Se trata de que no te salga, pelo.
1: Ahí está.
2: No, vamos al nacer. Ahí están, en esta quita ahí. Y de la fuente, que son pues, prácticamente la misma persona, ¿no?
1: En realidad, sí.
0: Pues no, que era Guardiola.
3: Con este dato,
4: información que cura.
2: Venga, por los pelones.
1: Pero se supone que era Guardiola, ¿no?
2: Podría ser Pep Guardiola.
1: ¿Alguna vez
0: al principio del show le dijiste? Bueno, en las primeras semanas era Guardiola, después ya se convirtió.
2: Es Pep Guardiola en versión guapo.
1: ¿Sabes qué, Félix? Una vez, fuera de broma, en un restaurante en Chicago, me dijeron, Mr. Guardiola, could we offer you a drink?
4: ¿Y qué hiciste?
1: Gratis. Le dije, no soy, gracias. Dijo, yes. Me encantaría tener el dinero de Pep Guardiola y el prestigio que no soy.
3: Para que le den un martini.
1: Dijo, gracias. De todos modos, me mandaron mi martini gratis.
4: ¡Qué honrado! ¿Verdad? Yo hubiera dicho, claro, te firmo
0: prefiero,
4: algo.
0: Prefiero que te confundan a ti con Guardiola que a mí con el profe Juan Carlos Osorio.
1: No, o sea,
0: la cantidad de veces
1: Osorio
0: que me han dicho, profe Osorio, una foto. ¿Qué, güey?
4: No sé,
2: cuando conociste a Félix, a mí, yo dije, ¿por qué no me cae bien este güey?
4: Ahora no lo puedo desver.
0: ¿Te recordé, Osorio?
2: Ya entendí por qué. Perdóname, por favor, Félix. Fui un ignorante.
0: ¿Era eso?
2: Era que te pareces a Juan Cambios Osorio.
0: A ti no te recordé, Osorio, ¿eh?
4: No, pero Eduardo ya no lo puede desver. Lo ve y lo vio y ya no lo
0: puedes desver.
2: Ya no lo puedo desver.
4: El verbo desver.
2: Desver. Disvergens, no.
1: Bueno, eso es otra cosa. ¿Eh?
2: Otra cosa, ¿no?
1: ¿Qué pasó, Alberto?
3: Es la primera vez que veo una actividad como no sea dejarnos flequillos o echarnos gel, que veo que los pelones no podemos hacer. La primera vez, yo ya tengo una causa para mañana esta quita por ti.
1: Exacto.
3: ¿Por mí?
1: Correcto.
3: Demostrar que también podemos.
1: Por
3: de verdad, yo nunca lo había pensado. Vicente del Bosque sí trae un quesito Oaxaca por ahí, ¿no?
2: Sí.
3: O manchego.
1: Pelones del mundo unidos en contra de este tipo de desinformación.
2: Oye,
1: que acabas
2: Scaloni, el entrenador de Argentina, que además es un caballero y un ¿sí? tipazo. ¿Has visto qué pelo tiene? ¿Qué padrote está?
1: Mañana se la va a pelar. Mañana se la va a pelar, güey. Sí. Eso se encarga la Furia Roja. Por eso traigo mi camiseta hoy. ¡Arriba España!
2: Bueno, hoy se disputó el partido por el tercer lugar y aunque muchos dirían que fue un encuentro innecesario, que realmente no aporta nada, aportó mucha diversión, pero nosotros queremos recordarles que no es así. Y por
3: Escolari
2: eso...
3: Escolari en 2002, sí era pelón.
1: Ahí está.
2: Caló hondo, ¿verdad?
1: Pues es que Beto, sí.
2: Beto,
1: sí.
2: Quedó aferrado al pelón.
1: A ver, te metes con un pelón, te metes con todos los pelones del mundo y no quieres que te caigan pelones, güey.
3: ¿Cuánto cabello tenía Felipao en 2002? Porque ahorita
0: tenía más que Vicente del Bosque, ¿no?
2: Ningún pelón ha ganado la copa.
1: Ahí está,
0: sí
1: ahí
0: tiene.
2: No, pero Beto Lante
0: ya te la soplaron mal.
2: No, orgullo pelón.
3: Esto sí aplica. Esto
1: ahí
3: sí
1: está.
3: Aplica. Se aplica como pelón, no está
1: es
3: chita,
1: pelón.
3: Que no lo denigren.
1: Está pelón, en efecto.
2: Ahí veo un pequeño lanugo en la cabeza y se ve algo.
4: Más que del bosque, decía, no, amigos, pero no importa, yo también creo en el poder pelón.
1: El poder pelón
4: suena fatal.
1: Tiene lo suyo.
2: Suena fatal. Suena
1: demuestra virilidad, demuestra madurez, demuestra muchas cosas.
2: A mí estos peloncitos con los que trabajo correcto nunca me han decepcionado. Y bueno, estábamos hablando de los terceros lugares. Estaba yo hablando hasta que, bueno, salió el pelón a interrumpir.
1: ¿Quién sacó el pelón? ¿Tú?
2: Yo fui.
1: Tú empezaste con lo de los pelones.
2: Para que vean que en realidad no tienen nada de malo quedar en tercer lugar. Les vamos a poner algunos ejemplos. Primero, este político cuya carrera despegó a lugares pues poco conocidos. Roberto Madrazo, tercer lugar en la elección del 2006.
1: Sí, pero fíjate, ni te acuerdas bien, y esto no es un chiste, es una observación. O sea, es más memorable hacer trampa en un maratón, como la hizo este güey, que quedar en tercer lugar de una elección presidencial.
2: Por eso,
1: es más famoso por tranza en un deporte en el cual compites contra tu persona. Cuando te haces trampa tú solo, ¿qué clase de persona eres? Yo pregunto, de verdad.
2: Irónicamente, hoy por hoy el PRI es como el tercer lugar en el partido. Como el partido del tercer lugar.
1: Intrascendente, hoy por hoy. La verdad no está muy amolado. Entonces, pero bueno, el tercer lugar, quita, señor.
3: Es como si llegas al gimnasio y un tipo está haciendo lagartijas. En cuanto te acercas, dice 200, 201, pero lleva 3.
1: Correcto, correcto.
3: Francamente, si hace 200, 300, una, o se queda comiendo en su casa buñuelos,
1: exacto,
3: no te hace diferencia,
1: ¿no? Pero hay gente que le es más importante simular.

0: No sé.
1: Terceros lugares.
2: Los terceros lugares pelones, además.
0: Exacto.
1: Otro rollo innovó en la televisión. Primero con el monólogo y luego con...
0: Puede triunfar en la televisión de Monterrey, porque tres es número primo. Entonces, allá sí les gusta eso. Allá sí les gusta.
1: Y ahora
0: eso.
1: El tercer lugar, mi favorito también está en tercer lugar.
0: Este es muy bueno.
1: Hay terceros lugares, Prompter, que trascienden más allá de lo imaginable. Terceros puestos que triunfan dentro y fuera de la cancha. El siguiente es un tercero bajo los tres palos. Pero primero en nuestros corazones, el tercer portero de la tercer mejor selección de México,
3: Félix Fernández.
1: Estados Unidos 94. ¡Contento!
2: Yo era el segundo. Yo me falta que era el tercero.
0: Yo no sé, yo no escribí eso, Félix.
1: Adrián Chávez tiene otros datos.
2: ¡Claro! Yo les he dicho, tráigamelo aquí y nos echamos un mano a mano.
0: ¿De qué o qué? ¿Mano a mano? ¿Así se llevan de plano tú y él?
1: ¿Quién fue el tercer portero?
2: ¿Cuál está más cerca de jugar? ¿El 12 o el 22?
0: El 12.
2: Gracias.
0: ¿No?
2: Gracias,
0: ahí
2: yo
0: está,
2: tenía
0: ahí
2: el 12.
0: Está.
2: Yo tenía el 12.
1: De México.
0: Pática, entonces está investigando con el tema.
1: Esto lo vamos a dilucidar de una buena vez. ¿Quién fue?
4: Estados Unidos me salió.
1: Bueno, lo que sale eso es una excelente posición para la piel sensible, mi querido Félix. Justo
5: aquí
1: a la
5: dice,
1: sombra de Jorge Campos.
0: Ahí está.
1: Y Adrián Chávez.
0: Exacto.
5: Los quiero interrumpir porque aquí ChatGPT, el dios de la simulación, dice: los tres porteros fueron, uno, Jorge Campos, titular. Dos, claro. Félix Fernández.
0: Dos.
2: Ajá. Gracias.
5: Tres, Adrián Chávez.
2: Gracias.
1: Pinche Adrián, me mentiste.
2: Beto Lati te lo puede corroborar también. Porque él estuvo ahí muy cerca. Y él habló con el doctor Mejía Barón.
0: Yo confío más en Beto Lati que en la inteligencia artificial.
6: Beto Lati. 15 años.
0: Exacto.
2: Beto, remátalo.
0: Pero ¿podrías, por favor, darnos la información correcta?
7: El nombrar, aunque hay casos como el de Ochoa, que en error siendo titular fue el 13.

0: Sí.
1: Ajá. ¿En qué se ha desempeñado Adrián Chávez después? En la última elección.
2: ¿Quiso ser candidato?
1: Estaba, fue candidato por una alcaldía.
2: ¿En Veracruz?
1: No, por la alcaldía de Xochimilco. ¿No? Por la alcaldía de Xochimilco.
0: Sí.
1: 2 semanas antes de la elección, se bajó.
0: Ok, entonces, lo que nos queda claro aquí es que no les conviene hacer enojar a Félix Fernández porque se pone muy roñoso.
1: Si alguien se baja 2 semanas antes, ¿qué significa?
0: Si alguien se baja, pues yo la verdad lo agradezco. Si alguien se baja...
3: ¡Ay, no puede ser!
0: Cuando quiera, 2 semanas antes
1: o después. 2 semanas.
0: 2 semanas cuando antes. Sea. Yo aguanto, yo espero, no pasa nada.
2: Ofrezco una disculpa a Félix Fernández en nombre de toda esta producción por haberlo bajado del segundo al tercer lugar.
0: ¿Qué pasó, Pati?
3: Yo quiero decir 3 comentarios rápidamente. Una, ChatGPT, lo repito, dice que aquí que Félix fue el segundo y Adrián Chávez fue el tercero y que es, además Adrián Chávez ni siquiera jugó un solo minuto en ese mundial.
1: Yo tampoco.
3: Bueno, cállate. Espérate,
0: todo esto porque ni jugaste.
3: Espérate, me arruinaste.
1: Era Jorge Campos, el titular. El tercer mejor portero del mundo.
3: Te arruinaste. Yo no me iba a poner el uniforme del tercero. Yo me puse el uniforme del segundo.
2: Y así fue, así fue.
3: Gracias. Claro. Y la otra es que yo sí agradezco el tercer lugar de Inglaterra de hoy, porque ya podemos decir, a México solo le ganó el tercer lugar del mundo.
0: Pues sí.
2: Buen punto, buen punto.
0: Bueno, y ahora vámonos a hablar de un tema muy desagradable, el siempre desagradable asqueroso presidente de los Estados Unidos, globo de Cantoya anaranjado y papá de Gianni Infantino, Donald Trump. Al parecer ya es analista deportivo y experto, además de todo, dijo esto acerca del desempeño de Harry Kane durante su partido en contra de Argentina. Adelante.
4: ¿Qué sabe?
0: No sé, yo creo que nada.
4: You have a great player in... Tienen un gran jugador en Inglaterra. Jugué golf con él, ¿sabías eso, verdad? Es Harry, quien ha sido fantástico. Tal vez cometió un error con la posición de defensa. Fue algo que voy a saber. Tomaron la ventaja y pusieron a su mejor jugador como defensa.
0: Oye, y se ríe Infantino que
5: es lo más cierto enamorada que ha dicho. Es lo más cierto que ha dicho, ¿eh? Esta vez no mintió. O sea, la verdad es que el problema de Pedrito y el Lobo es que ya no le crees. Pero esta vez no mintió.
2: Yo creo que se la sopló Infantino.
0: Sí, yo también creo que le sopló la información.
5: ¿Otra vez?
0: Y por eso.
5: Pero, ¿no notaron? ¿Otra vez le dijeron qué decir?
0: ¿No notaron, mi querido Betty, cómo se ríe este señor Infantino? ¡Ay, ay, qué chistoso, señor Chapa!
2: Infantino, o sea, regala penales que no son penales y se ríe de chistes que ni son chistes.
0: ¡Qué manera de lamer, qué bruto!
2: Sí, parecía novia enamorada.
0: Exacto.
1: ¿Quién ha regado más el tepache? ¿Te acuerdas? De ellos dos en el mundial.
5: Cuando lleva la Copa FIFA a la oficina oval, y la está sosteniendo y dice, y esta solo la pueden tocar el presidente de la FIFA y los campeones del mundo.
0: Ajá.
5: ¿Y para qué dijo? Trump la agarra y dice, ¿y usted que es un campeón, señor presidente?
0: No, bueno, o sea, no.
5: A ese nivel.
0: Sí,
5: que aparte a Trump lo que le digas es que no hagas lo que va a hacer, ¿no?
2: Sí, lo que le salga de las pelotas. Pero bueno, aprovechando que ya traía caliente en la garganta, también dijo que se debería de hacer otro torneo. Esta vez solo Estados Unidos, dejándonos fuera a México y a Canadá y pasándose por el arco del triunfo el próximo, que ya está organizado para España, Marruecos, Portugal y otras 2 sedes
1: en
2: América
1: Latina. Y 3 en Sudamérica, que van a jugar un partido cada una.
2: Uruguay, Argentina, Paraguay.
1: Exactamente, a reserva de ya los 64 selecciones, si es que sube.
0: Ya
2: valió madre. Entonces, dice que lo que dijo Trump es inaudito.
4: What we should do is...
6: Lo que deberías hacer es escoger a los Estados Unidos otra vez. Esta vez vamos a dejar a México y Canadá afuera. Pero después lo que debes hacer, que fue muy amable al incluirlos. Pero Gianni tuvo una gran idea. Dijo, deberíamos hacerlo con China y los Estados Unidos para la próxima. Lo hacemos entre China y Estados Unidos, así tienes un viaje corto y agradable entre cada juego. A los jugadores les encantará.
7: Mr. President.
8: Señor presidente, se hizo realidad. Unimos al mundo.
0: ¡Qué bárbaro! ¡Qué manchoso!
5: Unieron al mundo con el árbitro somalí, rechazado, que no pudo entrar. Unieron al mundo con Irán yendo y viniendo.
0: Correcto.
5: La realidad es que ya desde cuando le dice Johnny, yo creo que lo hace adrede para hacerlo un personaje de Western.
0: Sin duda.
2: Le dice Johnny en vez de Johnny.
0: Pero ¿sabes qué? Después de esto, los zapatos de Trump brillan, o sea, todavía más que la cabeza de Infantino, de la lambidota de suelas que le da.

0: Tienen razón, unieron al mundo. Todo el mundo odia la pausa de hidratación.
1: Correcto. Pero a ver, un torneo sin México, señor Chop, es como una papa sin catsup, es como una esquina sin cariñosas o una uña sin mugre, y la mugre es Donald Trump. O sea, no hay duda, no hay duda.
0: Entonces, ¿no sé si hay que hacer nuestro propio torneo de billar de bolsillo y que ellos vengan a lavarnos las pelotas?
1: ¿Pero realmente quieres a Trump ahí?
0: No
1: lo quiero nada. Tampoco, ninguno de los dos. De verdad, me resultan muy desagradables.
0: Ahora, dentro de toda esta lamedera escrotal que vimos de parte del presidente de la Fififafa, al presidente de los Estados Unidos, el hombre más poderoso del mundo, Infantino dijo algo que creo que es una gran verdad. Lo tenemos, Karina, podemos escuchar lo que dijo Gianni Infantino después de que ya pudo pasárselo. Adelante.
2: Yo pensando que era...
3: Este no es solo el mejor torneo de todos los tiempos. Es el evento más grande, social y cultural que la humanidad alguna vez haya presenciado. Y todos somos parte de él. Y por esto le agradezco.
1: Y Trump hace una carita de enamorado, como si él fuera el artífice de este evento.
0: Esta copa ha sido el evento social más importante en la historia de la humanidad. Nunca tantos ojos del planeta habían estado enfocados en lo mismo como en estas últimas.
1: También por la tecnología que tenemos hoy por hoy, ¿no?
4: Claro, ¿no?
1: O sea,
0: sí por la no lo digo que por Gianni Infantino, pero es un hecho lo que acaba de decir. ¿O qué opinas, Beto Lati?
5: Oigan, atención con algo. Esta semana cumplimos 2 años para la inauguración de los Olímpicos de Los Ángeles 2028, que vale la pena mencionarlo, en Claro Sports y en W los tenemos completitos para que la gente los vea como nos gusta aquí, con el deporte al centro y la gesta humana en el corazón. Dicho sea de paso, la declaración de inauguración, la declaratoria inaugural de los Juegos, la hace el mandatario del país. Como en París le correspondió a Emmanuel Macron, evidentemente, como en Tokio le correspondió al emperador Naruhito, como antes le va correspondiendo al mandatario, ¿no? Bien. Sí. Donald Trump, a ver cómo va a conducir ese mensaje, porque son solamente las palabras de declaro formalmente, declaro oficialmente inaugurados los Juegos de la 34ª Olimpiada. Es todo lo que hay que decir. Desde ahora 2 años, ¿no piensan que es posible que vaya a incrementar el discurso aprovechando ese momentito?
4: Pero por supuesto.
1: ¿Hay alguna duda? Oye, nos tenemos que ir a pausa, pero yo quisiera decir, o sea, Trump es el mandatario de los Estados Unidos, pero Gianni Infantino es el más grande mamatario que he visto en mi vida cuando está frente a Trump. ¡Qué horror! Y con eso nos vamos, es un corte.
0: A nadie le queda de otra, güey.
1: Es increíblemente, o sea, humillante lo que les hace Trump. Pero bueno, vamos y venimos, esto es La Delantera, no se muevan.
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0: la delantera que nos acaban de hacer un regalo muy bonito por parte del equipo, una foto de, del programa que pues mañana pues termina, sí, pero que hemos gozado muchísimo, la verdad.
1: Ay, ¿eh? Ya se va a acabar.
0: Gracias, Regina.
1: Gracias.
2: Bueno, llegó el momento de resolver un misterio. ¿Se acuerdan cuando el delantero de nuestra gloriosa selección, el Bebote Santi Jiménez, fue insultado por Piero Hincapié, que se tapó la boca y le dijo algo? Roja. Y fue y lo acusó, mamá, mamá, me dijo algo horrible. Y lo expulsaron, le sacaron la roja. Pero estaba en una conferencia, Santi, y le preguntaron precisamente lo que todo México quiere saber. ¿Qué le dijo Hincapié? Adelante.
3: ¿Qué te dijo el jugador de acá?
4: Mucho gusto. La verdad, desde que he estado aquí caminando a las calles de México, todo el mundo me pregunta lo mismo. Pero no sé si tengas edad para saber lo que me dijo. La realidad es que no hay... O sea, entre futbolistas tenemos códigos y pues lo que pasa en la cancha queda en la cancha. Sé que tal vez si les digo aquí se va a volver viral y rompería un código, entonces no puedo decirlo, pero perdón, no puedo.
0: Ok, no se animó, no vamos a quedar con la duda.
5: ¿Qué código se rompe?
2: Yo te pregunté qué te dijo Cuauhtémoc Blanco cuando...
5: Te lo dije... Con santo y seña.
2: No lo dijiste en la tele, ¿no?
5: No, porque son palabras que no se pueden decir, pero te dije el nivel de mentadas de madre que nos dijimos.
0: ¿Qué te dijo? Bueno, ¿qué te dijo?
1: Con F.
5: Bueno, pero yo también.
0: ¿Pero qué te dijo, pues? ¿Qué te dijo?
1: Tú fue F.
5: Ruégale a Dios que no te lo meta, porque vas a ver cómo te lo festejo. Pero eso ya fue al final.
0: ¡Ah, bueno!
5: Eso ya fue al final. Eso es lo que se puede decir. Pero nos mentamos la madre muchas veces.
1: Yo quiero decir algo. Yo creo que sí nos dijo lo que le dijo, porque... Yo pensé honestamente que lo que le dijo fue, pues yo juego en el Arsenal y yo gano más que no sé. Pero eso creo que tal vez sí le hubiera dicho. Entonces, si era algo que el niño no podía oír, obviamente fue algo sobre su mamá.
0: Ajá. O sea, ¿por qué atacar siempre a la mamá de esa manera? Me parece tan terrible que no sea.
2: Pero Santi lo pudo haber resuelto muy fácil. Pudo haber dicho, me mandó a una finca allá en Palenque.
0: Y ya, exactamente. Pero además, Santi, ¿cuál código? O sea, las tarjetas de crédito también traen código. Y las clonan igual, güey. O sea, ya dinos qué te dijo. Queremos saber.
2: Qué curioso, ¿no? Porque la misma respuesta le funcionó a Rochamoya. Me encantaría decirte lo que es, pero pues, hay códigos. O sea, la política es como en la mafia.
0: Es exacto. La mafia del poder, dice.
2: ¿Cómo?
0: Ah, oye, pero la verdad no fue tanto lo que le dijo. O sea, fue más bien cómo se lo dijo.
2: ¿Ah, sí?
0: Porque no es lo mismo, ¿no? No es lo mismo que te digan. ¿Qué te dijo Cuauhtémoc otra vez?
5: Lo último, ya la última parte.
0: Te va a encantar cuando te la meta. ¿Qué dijo?
5: No, ruégale a Dios que no te la meta.
0: Ah, ruégale a Dios que no te la meta porque te la voy porque a festejar.
5: Vas a ver cómo te la festejo.
0: ¡Wow!
5: Pero ya fue lo último. Pero en serio, los códigos ahí ya no aplican.
2: Es lo que decir,
5: con todo respeto para Santi.
2: Ya eres amigo de Cuauhtémoc. Lo que pasa en la cancha se queda en la cancha.
5: No, espérate. No.
0: Tampoco.
5: No.
2: Le da el patatús.
0: Le da algo.
2: ¡No! ¡Fuerce!
5: ¡No! Pero yo que entiendo que Santi no le diga al niño exactamente las palabras que
2: quiere volar.
1: Oye, ándale, que se aviente Félix.
0: Alberto Lati, no.
1: A mí
0: no,
1: nunca me ha tocado.
5: De la mano
1: oye,
5: contigo.
1: ¿Qué? Yo no voy a aventar, güey.
5: De la mano contigo.
0: No.
1: ¿Dónde me salió?
5: Nos aventamos un pasito, mira.
1: Porque anda hablando así, güey. No, yo no voy a aventar.
0: Es la mayor.
5: Nos aventamos un pasito.
0: Félix, es la mayor estrella pop de México. No se va a aventar de ningún lado si yo estoy aquí.
1: Pero si quieres te avientas y luego ya sé. Te avientas y yo luego me aviento. Pero te uso de.
5: Vamos los dos de la manita.
2: ¿Caemos? ¿Vas a preguntar a Lati?
1: Sí, pregúntale.
0: Ya ni me acuerdo. Pues que se quiera aventar.
5: No, de lo de los códigos estamos hablando. Que no estaría rompiendo un código. Santi Jiménez sí menciona qué es lo que le dijo Hincapié.
0: Pero mira,
5: entiendo que a un niño no se lo diga.
0: Vámonos mejor a ver este asunto del y si sí, que ya prácticamente es patrimonio de la humanidad, es un gran pensamiento, y si sí. De hecho, sí, muchos creíamos que quien lo había puesto de moda era Efraín Juárez, pero en realidad fue Santi Jiménez, que ya salió a aclarar que todo nació en una plática casual entre él y sus compañeros. El y si sí, ahí está.
2: Adelante, Bebote.
4: Fuimos los que crearon este y si sí. sea, nosotros desde el partido, desde antes de la inauguración, cuando nos juntamos en el CAR, nos juntábamos a charlar, ¿no? Siempre hacemos eso, estamos todos juntos, se armó un buen grupo, un buen ambiente, y entre nosotros empezamos a decir, oye, ¿y si somos campeones, qué harías? Y uno decía, no, pues me cuelgo del ángel, ¿no? Otro decía, no, ya me retiro, y así. Entonces empezamos, y sí, y ahí pues yo lo puse en Twitter, otro jugador lo dijo en la entrevista, y así se empezó a hacer grande la cosa.
0: Y así se empezó a hacer grande la cosa, y sí. Oye, pero a ver, wow. Hay otra frase muy famosa.

0: Se le imaginemos cosas perronas, lo dijo Pedrito Sola.
1: No, o sea,
0: ¿Qué, güey? Ahí estaba.
1: Pero Santi Jiménez, mientes, Bebote. Y te lo voy a demostrar. Este es el verdadero origen del ICC. Adelante.
2: A ver, ¿qué te dijo tu compañero? ¿Qué traías qué?
3: Un termo rosa.
2: Y no pasa nada, ¿no?
3: No.
2: Pues no. Oye.
3: Tampoco me gustan los hombres.
2: No, por eso te van a gustar los hombres, ¿verdad?
3: No. ¿Y si sí?
2: ¿Y si sí?
0: Pues sí, sí, sí, está muy bien. Amor es amor, correcto. ¿Por cuál es el problema, man?
4: Sí, que venía Jimena Sariñana con Cachichín.
1: Sí.
5: Yo no tenía idea de dónde había surgido el ICICI.
4: El huevo San Juan.
0: Los huevos San Juan fueron los que originaron eso.
5: ¿Santi miente?
0: Los de los huevos se colgaron.
1: Exacto, los de los huevos se colgaron.
4: ¡Santi, cóbrale!
6: No, pero a ver. Es posible que tengan demasiados padres la frase, ¿no? Demasiados orígenes.
0: Sí.
6: Porque es una frase que usamos todos. El ICICI es una frase de desafío, de ir contra todo. Sí lo usamos, o sea, tampoco fue que la inventamos de la nada, estamos de acuerdo. Puede ser que muchos lo usaron y entonces terminaron por encontrarse todos los cables en el mismo lugar, la de Efraín, la escena que pusieron, lo que contó Santi que platicaban, los huevos.
1: Ese sí fue Efraín Juárez, ¿no? Cuando dijo, ¡aquí hay huevos! En Ciudad
0: sí,
1: Universitaria.
0: Este
1: no.
0: Equipo tiene huevos.
1: Sí, ese sí fue Efraín
0: Juárez. Oye, por cierto, ¿cómo te tengo una guardada?
1: Ya sabía yo, ya sabía que ibas a salir
0: perdón,
1: con tu
0: perdón que haga este paréntesis, compañero.
1: Adelante.
0: Llevaba ensartado 48 horas. Después de que al Atlante le dieron la vuelta en los últimos minutos. ¿Cómo le fue a los Pumas hoy? En Ciudad Universitaria recibiendo al modesto Pachuca. ¿Cómo
1: no,
0: le fue?
1: No sé qué pasa, Félix, que veo que abres la boca, que mueves los labios. Igual que Lati, veo que se habla, pero no entiendo.
0: ¿Cuántos te comiste?
1: Oigo, no.
0: Díselo tú, Pati, 3-0.
1: ¿Cuántos
0: se comieron?
1: ¡Ya me vale madre lo que le pase a Pumas! ¡Ya vi demasiado fútbol!
0: Tres. Ah, pero cómo me jodiste a mí el viernes, ¿eh? Y ayer.
1: ¿Cómo le fue al Atlante?
0: No, pues sí, perdió 2-1 y en el último minuto, güey. Ustedes los agarraron desde el minuto 1 y los pasearon,
1: güey.
0: Eso les pasa a los dos por no ir al América, que es el más grande y el mejor, güey.
1: ¿Tú no le ibas al Atlante ya, güey?
0: Yo, sí es cierto, perdón, Félix, yo le voy al Atlante, lo siento, sí es cierto.
5: Está aquí.
0: Yo le voy a España, en realidad.
1: Félix.
4: Ay.
1: A España.
5: Beto,
6: ¿mis Chivas siguen perdiendo? Digo, ya aprovecho la ventanita del IMX. ¿Mis Chivas siguen perdiendo o ya empataron?
1: Toluca 1, Chivas 0, Beto.
5: Está perdiendo.
0: Toluca 1.
5: Medio tiempo.
1: Atlas, Pati, ¿cómo va?
4: Atlas acaba de fichar a Jorge Sánchez.
0: Ajá.
1: ¿Y ese güey quién es?
4: ¿De qué me hablas?
1: Ah, ya,
5: lista, por favor.
1: ¿Atlas?
4: Hasta ahí el reporte. ¿Y a Duke?
7: Atlas ganó 3-2 en León.
4: Y ganó 3-2 en León.
1: Ayer. ¡Atlas!
0: No se estén secreteando medio programa, ¿qué traen?
1: ¡Atlas!
0: Que el Atlas ganó.
1: Ah, ok, está bien. El único que ganó fue Atlas. Tú,
4: ajá, yo estaba queriendo ser humilde.
0: Ok, está bien.
4: Humillarlos.
6: Este ejercicio es terapéutico, ¿eh? Es terapéutico este ejercicio. Cuando se va a acabar el Mundial, tenemos que regresar a nuestra realidad, entonces nos hace bien a todos volver a hablar que si el Atlas, que si el Atlante, que si los Pumas, que si mis pobres Chivas, porque de otra manera el cambio va a ser muy brusco, ¿no? Porque ya nos queda uno de 104 partidos que teníamos.
1: Que va a ser algo demencial el partido de mañana, ya hablaremos de eso más adelante. Pero antes, Jorge Campos encontró a su alma gemela de la portería. Sí, se encontró con el portero africano, Bocinha. Fue un momento inolvidable, se tomaron fotos, él súper emocionado, no paró de echarle flores. Vean a Jorge Campos, a Bocinha y a alguien más por ahí. Adelante.
8: Aquí estoy con el presidente de Brasil.
9: Presidente de México.
8: De México.
9: Que viene de Cabo Verde.
8: Cabo Verde, Bocinha.
9: ¿Dónde está Cabo Verde?
8: Hoy somos de Cabo Verde todos. Por eso no paro, por eso no.
0: Miren el tamaño.
8: No.
1: Con René Higuita, Bocinha.
0: Aquí.
1: Lo llama la foto Jorge y luego llega Novak Djokovic a esa foto.
0: Oye, ¿era así? ¿Era quién? ¿René Higuita o era Rick James? ¿Quién?
1: Cualquiera de los dos.
0: Super flex.
5: René.
0: Su pelo. ¿Qué onda con ese pelo? Digo, si usted entendió ese chiste, revísese la próstata, pero bueno, la verdad sí me llamó la atención, pero Jorge Campos lo ama.
1: Sí, le habla
0: los fines de semana, ¿no? Y le dice

0: Yo creo que sí va a ser recordado, ¿no? Porque fue heroico, la verdad.
1: No, pero se refiere es... si va de aquí a hacer una carrera.
0: Sí, no, yo creo que también,
2: hombre. No, ya es una edad muy avanzada.
1: No, tiene casi 40.
2: Sí, va a ser muy presente porque ayer en el evento...
1: Tiene la edad de Memo.
2: Bueno, eran las leyendas del fútbol, leyendas de los mundiales, y Bocinha fue maravilloso este mundial, pero no hubiéramos imaginado verlo ahí reunido con los personajes que estaba. La duda es si se va a mantener ahí o si solamente ahorita porque está en sus 15 minutos, ¿no?
0: Bueno, pueden ser sus 15 minutos, pero yo le deseo mucha suerte. Me parece un gran personaje, me parece una gran historia. Y ojalá y trascienda.
3: Va a haber película de Hollywood de Bocinha.
0: Yo creo que sí, güey.
4: Y de la mamá, es maravilloso.
0: Y de mamá Bocinha también, una segunda parte, una precuela, la historia de mamá Bocinha cuando lo tuvo.
4: Sí. Me encanta. Además, poniéndome muy existencial.
0: ¿Nunca?
4: Solo tenemos el hoy. Hoy es una gran figura, hoy tiene una gran historia. Y a lo mejor lo ficha el Inter, están diciendo.
1: Bueno, está libre, ¿eh? Ahorita.
4: Eso, sí puede pasar,
1: o sea,
4: cosas.
1: Puede fichar con
4: perronas.
3: Imaginémoslo.
2: Yo de verdad nunca superé en este programa, cada que Estaca decía con esa voz picaresca, sí. Mamá Bocinha, buscar qué quería decir, qué había entre las sílabas, las vocales, qué carnosidad asomaba, nunca apareció.
1: ¿Qué?
2: Pero dice mamá Bocinha, Estaca, de una manera.
0: Bien.
4: ¿Es albur?
0: Es sugerente, no, solamente es sugerente, mamá Bocinha.
2: ¿Es su doing? No,
0: parece un parece un imperativo, ¿no? Entonces, ¿qué hubo, mamá Bocinha o no? O sea, es bonito, es muy bonito.
3: Solo el Estaca lo entiende, yo también llevo rompiéndome la cabeza, pero...
0: Es bonito.
3: Hasta ahí llegaremos. Jorge Campos lo están ahí promoviendo para presidente. Yo no sé si debería ser presidente, pero sí debería de ser secretario de Relaciones Exteriores. Se lleva bien con todo mundo.
0: Correcto. Pero que no se ponga celoso aquí, Paco Memo, ¿eh? O sea, él sigue siendo el portero más guapo de todo el mundo con sus chinitos preciosos.
3: Después, no, después de Félix Fernández.
4: No. Después de Lucas Zidane.
0: ¡Ah!
4: Recuerden.
1: ¿Está guapísimo? Pues
4: claro.
1: Nada más le falta agarrar alguna pelota.
4: O sea, imagínate
1: ya
4: un equipo de Lucas Zidane con Bellingham. Con, okay, no,
0: pero ¿para qué le hablan de otras cosas? Perdón.
4: Si estás hablando de yo estaba haciendo un equipo de guapos.
3: Alisson, el portero de Brasil, ese también tiene lo suyo.
4: No es mi tipo.
3: ¿No es tu tipo?
1: Okay.
3: Pues yo bueno, unas imágenes.
4: A ver.
0: No.
3: Es un gran.
4: Gran tipo. Okay.
0: Es que sí.
3: No me dejarás mentir, Lati. Tú también las viste, seguro, en su momento.
0: Es un jugador de grandes dimensiones.
2: Sí. Fueron virales.
3: Sangre es un bebé.
0: No me digas viral también, pobrecito.
3: Pobrecito.
0: Lo siento, qué horror. Hay que tener cuidado. Protéjanse, muchachos, siempre.
3: Bueno, Bocinha fue a una entrevista a hablar de fútbol, pero terminó confesando su secreto mejor guardado. Así contestó cuando le preguntaron por su situación sentimental. ¿Esto te interesa, Félix Fernández?
1: A ver, échelo.
4: No sé qué le ibas a decir.
5: Estamos realmente fascinados contigo. Me pregunta una amiga si tienes esposa, hijas, ¿estás disponible?
6: ¿Estás soltero? Sí, estoy solteriño.
3: ¡Estás soltero!
0: ¡Estás soltero! ¡Balón suelto! ¡Balón suelto!
3: Bocinha, pase lo que pase, aléjate de Belinda. Por cualquier cosa.
0: Si no vayas a acabar todo tatuado, qué horror, pero a ver. Ya saben lo que dicen.
3: ¿Qué?
0: Soltero y
3: no.
0: así como Félix, que es un gran.
1: Sí, tiene 40 años.
2: ¿Tiene 40 años?
3: Sí, o 41, sí, no sé.
1: Joven, claro. Y tuvimos a su presidente aquí hace pocas semanas, a Dante Elizalde, que nos contaba la gran persona
3: entero,
1: que
3: es.
1: El hogareño que es, lo dedicado, lo buena persona, lo generoso. Y que está libre, va al mejor postor.

0: corazón ahora.
1: Es indestructible, está a prueba de bombas. Cuando se está enamorado, se está enamorado. Yo entiendo que tú, la palabra enamorado, te suena a palabra celestial, como que no lo percibes. Lo mío es amor puro hacia Leo Messi. Yo estoy cerca, próximo a la bisexualidad con él. Sí, estoy próximo a la bisexualidad con él. No me importa.
2: Cada uno que haga lo que quiera.
1: No me importa decirlo.
3: ¡Wow!
4: ¡Chúpasela ya!
3: ¡Qué bonito! No, pues ya lo hizo, ya que más que eso.
5: Pero no es el único.
6: Rodrigo
5: en Andaluz. Porque es sevillano él.
3: Sí.
5: ¿Bisexualidad? ¿Cómo lo dijo?
3: Sí, bisexualidad.
2: Bisexualidad.
3: Y yo lo tengo aquí, lo tengo en el corazón.
4: Pues ¿no dijo de Paul que él siempre quiere tener a Messi adentro?
3: No me digas. ¿Siempre?
4: Sí, lo dijo en una entrevista.
3: Atrás, me imagino, en la defensa. Ese me lo soplaron de cabina, gracias.
4: Siempre quiero tener a Messi atrás. No, digo que siempre lo quieren tener adentro.
3: Oye, pero como si fuera un buque, ¿no? Ay, me estoy aproximando tanto. Ay, cuidado con la popa. Ay, choque, qué rico. Oh, oh. Le pones guitarra flamenca y suena la cosa, pero realmente
4: está enamorado. Le encanta el chanfle que tiene Messi hacia la izquierda.
3: Pues es que sí, eso enamora a cualquiera. ¿Qué? ¿Sí te gustó?
4: Se mueve Regina, la risa aquí. Sí, algo se acordó Regina en este momento.
3: Oye, a ver, Alberto Lati, ¿tú crees que este amor que profesa el periodista va más allá de la corrección en
4: ¿has sentido periodismo? ¿Eso algún deportista tú, Beto?
3: ¿Alguna vez has sentido la primera pulsión por algún jugador?
6: No, nunca. Francamente, no me puedo identificar. Cristóbal Soria, que es un periodista en El Chiringuito, es sevillano, le cantaba a Cristiano Ronaldo cuando no metía goles, la de ¿dónde está CR7, dónde está? Le cantaba, que hasta Cristiano le hacía gracia y la recantaba a Cristiano a veces apareciendo en festejos del Real Madrid. Y sí, siempre fue muy cercano a Messi, pero no pensé que tanto.
3: Es que qué barbaridad, eso es amor del bueno.
7: Yo podía trabajar también con Cristóbal Soria.
3: ¿Ah, sí?
7: Y sí, jamás escuché nada acerca de su bisexualidad, pero pues entiendo que uno también...
3: Mira,
7: paso de los años va evolucionando.
3: Pues es que pensemos...
4: Pues tú lo has adelantado.
3: Sí.
4: ¿Qué nos va a pasar?
7: Yo estoy cerca, no tan cerca como Cristóbal Soria, pero estoy más cerca que hace 20 años.
3: ¿Qué nos va a pasar?
7: Tú también, ¿no?
4: Yo solo puedo decirles que extraño mucho a Efraín Juárez.
3: Ok.
4: Bueno, a veces en la vida es necesario separar el arte del artista. Esto lo entiende muy bien este youtuber argentino. Porque a pesar de que Jude Bellingham fue su rival en la semifinal, bueno, de su equipo, admite que le despierta pasiones que van más allá de la cancha. Otro abierto a la bisexualidad. Adelante.
8: Vi el partido de Inglaterra y voy a decir lo que todos pensamos, pero nadie se anima a decirlo. Tengo la autorización para decirlo. Lo admito. Me calienta Jude Bellingham.
3: ¿Qué carajo?
8: Sí, me calienta Jude Bellingham. Seré heterosexual, pero la duda Jude... Uf, Jude.
3: Hey, bueno, es que siempre puede llegar ese individuo que cambie tu perspectiva, ¿no? Shoot, o sea, a él le gusta shoot y eso está shoot. Muy bien.
4: Bellingham.
3: Además, recuerden, nos estamos muriendo todos. Si tiene ganas de probarla, adelante. Y hablo de la bisexualidad.
4: Oiga, pero alguien, a este youtuber rápido, alguien soplen en la nuca para que se le baje la calentura.
3: Exacto. De hecho, lo calienta tanto que no necesita ni carbón para encender el asado de su choripán. Solito le chisporrotea, así nomás de oír el nombre de shoot.
9: Oye, pero la verdad es que yo insisto que esta bisexualidad que sienten los hombres ante grandes jugadores de fútbol es platónica.
7: ¿Es platónica?
3: Platónica, ¿no?
9: Platónica. A ver, si es literal, increíble también, pero yo creo que mucho es platónico. Es como, wow, héroe máximo, quiero ser tú, no sé, te quiero besar.
4: ¿Esto aplica también en jugadores retirados?
7: Quiero tenerte a ti.
9: Pero es platónico.
7: Contéstame, ¿no dices que nunca se...
4: Por favor, contesten mi pregunta. ¿Esto aplica solo para jugadores en activo o también para jugadores retirados?
7: No, retirados también.
4: ¿O pasivos? Beckham, te amo, Beckham.
9: Así,
4: besos.
9: Beckham, Cristian. Ah, no, se retiró.
7: Se va a encelar Lati, gacho, ¿no te acuerdas lo que dijo el otro día de Beckham?
9: ¿Qué dijo?
3: ¿Qué dijiste, Lati?
7: Que era el hombre mejor vestido, que el primer metrosexual.
4: Sí,
7: que lo vio, se quedó impresionado.
9: Ahí está su platónico.
7: Sí.
4: Beto, hagamos un trío con David. Hice
6: numerosos estudios en la materia. Abrí una nueva era de un hombre que le gusta cuidar su cutis, su cabello, su vestimenta, que se proyecta distinto. No, pero no por decir eso me interesa quitárselo a Victoria, cada quien con...

0: El suyo, ¿no?
1: A mí sí.
2: Platónico,
3: Lati. Te lo puedes prestar un ratito, no se lo tienes que quitar, no claro. Te lo tienes que quedar, Lati.
0: No,
3: nada
0: no,
3: más.
0: No.
3: Mira, no digas
1: nada del cutis.
3: Pruébalo y no digas nada. Y ya.
0: ¿El cutis?
3: El cutis, sí, exacto.
0: ¿El cutis de quién?
3: ¿Lo tienes
1: de
3: terso?
1: Félix, de Félix.
3: ¿Lo tienes no, terso, Félix?
4: Lo tengo un poquito barroso.
3: ¡Barroso! El
4: sí,
3: cutis.
4: Sí, del lado izquierdo.
1: No, y arrugador, ¿no? Arrugador también.
3: ¡No!
1: Ya. Inevitable.
3: ¡Qué barbaridad! Bueno,
0: parece. No. Pergamino.
1: Pergamino con V.
3: Esa, el pergamino con V. Bueno, a ver, ahí les va. Ahora sí, un auto.
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3: 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Joy of driving. Ah, qué bien nos quedó, ¿eh? No, bueno, me encantó.
1: Me encanta.
3: Casi ni se sintió.
1: Me gusta más el coche que lo que leímos, pero...
3: Sí, pero
1: lo hiciste muy bien, ¿eh?
3: Bueno, ¿y saben qué? Nos vamos manejando a un corte comercial, pero regresamos con más aquí a la delantera. No se muevan, por favor, gracias a nuestros patrocinadores.
1: Viene toda la previa del partidazo que nos espera mañana, la final de esta Copa entre Argentina y España. Volvemos.
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0: La voz es una herramienta fundamental en el entorno laboral. Estudios científicos demuestran que una voz segura y modulada genera mayor credibilidad y liderazgo. El tono, la velocidad y la claridad influyen en cómo se perciben tus ideas. Una voz firme activa áreas del cerebro asociadas con la autoridad y la confianza. Además, el control de la respiración y la postura mejoran la proyección vocal y reduce el estrés, aumentando así tu presencia y efectividad al comunicarte. Según investigaciones, las personas con voces seguras son percibidas como más competentes y persuasivas, lo que puede abrir puertas en el ámbito profesional. Practicar técnicas vocales es una inversión que fortalece tu imagen y potencia tus oportunidades de éxito.
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0: regresamos.
1: Queremos hacer una mención especial en este momento, ya que es el penúltimo programa, para agradecerle a nuestro jugador número 12,
2: toda la gente
1: que está aquí afuera.
2: ¡Bravo! Toda la gente que está acá afuera.
1: Aquí en Plaza Carso.
2: Fuera del Museo Sumaya.
1: Se han reunido todos los días. Salimos hace unos momentos a saludarlos y nos dijeron, váyanse, que venga Pati Cantú.
2: Exacto. Y eso hicieron.
1: ¡Que salga Pati!
3: Es cierto, los aman con locura y pasión y nos aman a todos.
4: Ha sido un gran proyecto y de verdad no se puede sin toda esta gente que viene y nos apoya y nos regalan flores y nos dicen puras cosas bonitas acerca del proyecto, y se los agradecemos muchísimo.
1: De verdad, muchísimas gracias, y quiero destacar a la revelación de este programa, Félix Fernández.
2: ¿A mí por qué, güey?
3: Paz.
1: El éxito que tienes en redes sociales, ¿cómo te has mirado? Por demente, güey, ¿cómo por qué? ¿Qué señor de 80 años se avienta del escritorio al piso?
2: Pero yo voy atrás de ustedes, es lo único que he hecho.
1: ¡Qué miedo! ¡Qué terror!
4: O sea, que próximamente te aventarás.
2: ¿Echamos un brinquito tú y yo de aquí?
3: ¡Híjales! No, tú echaste el brinquito con estaca.
2: ¡Los conciertos brincan!
3: ¡Tú un brinquito con estaca! ¿Y yo aquí?
2: Tú y yo de la manita, así nada más. Caemos para...
1: ¡Betolati!
2: ¡Ahí nomás!
5: Y para tu tranquilidad, te voy a decir una cosa. Mientras no le den la pastillita a Félix, puede ir atrás de ti y no pasa nada.
2: ¡Y no pasa nada!
3: Es como de Paul, le gusta tener...
5: Tú tranquilo, amigo. Confía.
1: Gracias.
2: Perdón que me metí. Que no tiene que ver con la pastillita, que hay tratamientos.
1: Ahí está Boston Medical.
2: ¿Es bombita? ¿Es bombita o qué es?
1: No es bombita.
4: Tampoco es bombita.
1: No lo sé.
4: Pero si quieres tener unos bombazos, luego aquí las cámaras. No pasa nada. No pasa absolutamente nada. Pero tenemos más en el programa.
1: Así es, tiempo fuera, con este calor intenso el ambiente está encendido y se impone una pausa de hidratación. Está acá.
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1: 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Y bueno, bajo el mando de Gianni Infantino, la Federación de Fútbol se ha caracterizado por su innovación con inventos como el VAR, la regla de 5 segundos para hacer el saque de banda. Y aquí en la delantera quisiéramos proponerles a ustedes, expertos en fútbol, Pati Cantú, Félix Fernández y Alberto Lati, un esfuerzo innovador por hacer más divertido y más ágil este deporte. Y les proponemos las siguientes ideas.
4: Son mejoras al deporte.
1: Me encanta.
4: Son mejoras. Ahí está. Bueno, siempre hay estrellas, por ejemplo, que se quedan fuera del torneo porque sus equipos son muy malos, como la selección de Italia o la de Chile. Pero, ¿qué tiene uno o dos buenos jugadores? O sea, ¿qué opinan de crear un equipo, por ejemplo, con los mejores jugadores no calificados al torneo? ¿Les gustaría?
2: Okay,
4: ¿por qué no, Pati?
2: ¿Dónde compiten?
4: ¿Por qué no, Pati?
1: En la copa de esta que estamos, planetaria. Un equipo hecho con todos los que no pudieron calificar, okay, que se llame resto del mundo o los chaquetes.
4: Vamos uno por uno.
2: 49.
4: Vamos uno por uno, Félix Fernández. Primero, Pati, ¿tú podrías darnos tu opinión acerca de esto?
1: De la selección plurinominal.
3: La selección plurinominal. ¿Qué quieren que diga? ¿Quién pondría o si me parece buena idea?
4: No, si te parece buena idea.
3: Me parece pésima idea.
4: Okay.
3: Sí, hasta ahí el comentario.
2: Yo nada más preguntaría qué himno se toca antes de cada partido con esta selección. 11 himnos diferentes.
1: El himno de Pumas. Ya.
2: ¡Ay,
3: sí!
2: ¡Uniforme tendría!
4: Sería divertido y entretenido. O sea, ¿no te gusta la idea? Alberto Lati.
5: No.
4: Sí. La verdad es que no.
5: No, y ya.
1: Ok, no le gusta tampoco.
5: Grandes glorias del fútbol que porque su selección no calificó, no les tocó jugarlo. Pienso ahora mismo en George Weah, Balón de Oro, liberiano, una locura. Luego fue presidente de Liberia, cuyo hijo Timothy ha sido mundialista por Estados Unidos. Pienso ahora a bote pronto este torneo. En
2: Carabasquelia,
5: en Carabasquelia, el georgiano. Ha habido grandes futbolistas que no les tocó ser mundialistas. Ladislao Kubala, gloria inmensa en su momento checoslovaco, luego tomó el pasaporte español. Así es el mundial. No tiene por qué haber una selección de los residuos no calificados.
1: No les gusta, está bien, tenemos más.
4: No quieren.
3: No
4: quieren.
1: Pero, piénsenlo, o sea, de todos los que no estuvieron en otros equipos, se formó Morena. O sea,
4: ¡Exacto! Y la gente votó por ellos.
1: La siguiente propuesta es sencilla. Quitar la regla del fuera de lugar. Que puede haber cazagoles ahí parados junto al portero para que haya acción y dinamismo.
4: Pati.
3: No quitaría la regla del fuera de lugar, pero sí que afinaría el tema de las faltas, porque si te empujo en el área chica sin balón, sí es falta, pero si te jaloneo en el área chica con balón, no es falta, pero... ¡Perdón! ¡Yo no sabía!
2: ¿Del fuera de lugar, Pati?
1: Fuera de lugar.
3: Perdón, del fuera de lugar.
1: Fuera de lugar.
3: Pues yo quería ejemplificar.
2: ¿Lo quitas o lo dejas?
3: Lo dejo.
2: Definitivamente lo dejo.
4: ¿Qué opinas? ¿Lo dejas?
2: Dejo el fuera de lugar, así nada más. Lo dejo, lo van a modificar, han ido modificando conforme pasan los años y eso.
3: ¿Sin chip?
2: Lo dejo. No,
3: ¿con
2: no,
3: chip
2: no.
3: o sin
2: no,
3: chip?
2: No, claro, con el SAOT. Sí, el,
1: así
2: el
1: como
2: sistema,
1: está.
2: El semiautomático.
1: Es que es incontrovertible. Beto Lati.
2: Yo lo dejo.
5: El espíritu del fútbol, el vaivén, el ida y vuelta, se basa en el fuera de lugar. Es inamovible e intocable.
4: Definitivamente, no hay nada que hacer con ello. O sea, ya tenemos una negativa absoluta.
1: Pero la relación de pareja de debería haber fuera de lugar, ¿no? Cuando te recuerdan algo que pasó hace muchos años, fuera de lugar.
4: Eso ya lo discutimos, ya. Sí. Porque de repente sacan unas del mundial pasado, ¿no?
1: Y a veces es importante echarlos fuera de lugar.
4: Sí, sin duda, para evitar anotaciones
1: no deseadas.
4: Permanentemente el marcador, ¿no? O sea, antes teníamos 0, ahora ya tenemos 3. Suficiente.
1: Otra propuesta, a ver qué les parece.
4: Échale.
1: El equipo que cometa 3 faltas seguidas, aunque no sea de tarjeta, se hace acreedor a un tiro libre desde el medio círculo hacia la portería. 3 faltas seguidas, tiro libre.
2: Esa idea se la copiaron a Miguel Mejía Barón, ustedes.
1: ¿Él lo sugirió?
2: Él lo sugirió. Él dijo 5 faltas, se hace un tiro libre, sin barrera, desde fuera del área. Desde el punto donde quiera
1: que
2: incluya la media luna. Eso lo sugirió el doctor Mejía Barón.
3: Es que ya están queriendo meter reglas como si fuera fuchibol de la escuela, o sea, ya de por sí están convirtiéndolo en NFL y ahora vamos a... No, voto que no.
2: Pero las faltas tácticas han interrumpido muchísimo el juego durante décadas.
1: Ok, se las cambio, ahí va otra idea, porque creo que a Beto Lati esto le va a parecer
3: relevante. ¿Se fue?
2: No, dale chance.
1: ¿Qué opinas, Beto?
5: No, a ver, las faltas no son trampas y tienen su carga punitiva con una tarjeta amarilla o tal. Las faltas son parte del juego.
1: Ok, ¿y mandarlos al córner a que se pongan así contra la bandera y piensen en lo que hicieron?
2: Sí, o sea, son parte del juego.
4: ¿Sabes qué me veo, Eduardo? Que los 3 nos mandaron a freír espárragos de manera olímpica, no les gustó nada.
1: Bueno, pues aquí ahí les va otra. Hay algo que se critica mucho del fútbol y es la falta de anotaciones, sobre todo comparado con otros deportes como el básquetbol, el americano. Para incentivar la cantidad de tiros a la portería, ¿qué les parece? 3 tiros al poste o travesaño, el tercero cuenta como gol.
3: ¿Quién escribió estas propuestas, güey?
4: Pues Videgaray.
2: Nosotros
4: casi escribimos.
1: Queremos innovar.
4: Queremos cambiar el fútbol para mejor. Estamos por eso hablando con expertos como ustedes para que nos expliquen qué podemos hacer para que sea más divertido. Señor Lati, adelante.
5: Espero que Infantino no vea el programa. O lo mismo, espero que algún asesor de Trump no lo vea porque igual le llega Infantino. Le llega Johnny.
1: Okay. Estaría bien. Además, bueno, es normal, si le das a un travesaño que saques premio, ¿no?
4: Sí. Eso sería para la CONCACAF, ¿no?
1: Así es.
4: Así es.
1: La CONCACAF Champions.
4: La CONCACAF Champions.
2: Lo único que sí modificaría yo es que las estadísticas, los tiros que son el poste, se consideren como tiros a portería. Hoy no es así.
4: Okay. Si tú le pegas
3: al travesaño, la estadística.
2: No te lo cuentan.
4: A ver, Beto Lati, ¿por qué no es relevante?
3: Exacto, no te... Uy, no acaso.
1: Gusta la idea, entonces.
4: De travesaños.
1: Sería una buena seguir.
4: Es difícil,
1: ni
4: la verdad.
1: Ni con Boston, sí. ni con pastilla
4: ver,
1: de Félix.
4: El desgaste en la cancha ha sido tremendo. O sea, ya cansados.
1: Ok,

0: traumado después de mi primer piquete.
1: Es que...
2: No lo dudo.
1: Es que, a ver, vulnerar la bodega de Nutella no está bien. No está bien.
0: ¿Por qué?
2: Bueno, les traigo otra propuesta, pero antes quisiera que habláramos, tío, de mañana, de la final de este gran torneo.
3: A ver, le doy muchas vueltas. Si España logra imponer el ritmo con el que apaga los partidos, los lleva a lo que le gusta, no veo cómo Argentina puede competir. Argentina necesita que el partido entre en una dinámica de caos, una dinámica de tensión, donde pueda aflorar lo que a ellos les conviene, contar con la pelota, merodear el área, disponer de ocasiones. Si España lograra matar el partido como lo hizo contra la selección francesa, Argentina no va a poder entrar al mismo como Francia no entró al mismo. La gran duda es hasta qué punto lo va a conseguir o qué hará Argentina para generar un cortocircuito ahí. ¿Qué tipo de movimiento, qué tipo de dispositivo en la media cancha? Porque la defensiva de Argentina ha probado ser vulnerable. Cuando se le ataca, ha concedido. Entonces, si España logra tener la pelota como lo ha tenido de una manera monólogo, Argentina le va a costar mucho trabajo el partido, pero Argentina es especialista en aprovechar el momento de cansancio, de distracción, de relax, de ocio, para en ese instante entrar al juego que le conviene, que es que Messi la agarre y surja la magia.
4: Pues yo creo, querido Alberto, que yo creo que el favorito sigue siendo España, aunque sea por un porcentaje chiquito. Me refiero a las estadísticas, los análisis y demás. Sí es el equipo más ordenado. Creo que para que gane España, Luis de la Fuente tiene que mantener, repetir su medio campo de control, monopolizar la posesión, recuperar rápido después de las pérdidas, obligar a Argentina a defender muchos minutos porque van a tirar para adelante, crecer pelo, por supuesto, porque es importantísimo que al director técnico le crezca pelo para romper la maldición.
2: Un entrenador calvo ha ganado.
4: Exacto, y la otra es, bueno, pues ya cachar este jueguito de repetición que viene haciendo Argentina durante todo el torneo, que es cambiar toda la banda derecha en los últimos 20 minutos para que nadie sepa qué fregados está pasando y metan todos los goles al final. Así es como España puede ganar.
5: Les voy a decir una cosa, este pelón español entrará a los anales de la historia futbolística ganando la Copa Mundial. Pero Félix, por favor, tu análisis.
0: Puede ser, yo veo un partido, a ver, similar a lo que hizo Argentina contra Inglaterra, golpeando. Muchas faltas. Esto, cortando el juego. Cortando lo
2: ¿desde que el inicio del juego?
0: Porque es cuando menos posibilidades hay de recibir una tarjeta.
2: ¿Por qué?
0: Porque los árbitros van hilando.
5: La reservan, ¿va?
0: Van hilando, claro, exactamente. Si empiezan a sacar tarjetas, ya se comprometen y lo tienen que hacer el resto del juego. Y eso conllevaría también de pronto una doble amarilla. Ándale. Entonces guardan durante un tiempo, dejan que haya cierto roce, cierto contacto, y de esa manera van marcando el tipo de arbitraje que van a llevar. Cuando sale la primera tarjeta, ahí cambia todo. Pero Argentina es un equipo con muchísimo colmillo, es un equipo canchero, muy duro, claro. Hoy, por ejemplo, no vimos muchas faltas en el partido. Mm-hmm. ¿De acuerdo? ¿No? El de Francia e Inglaterra, ¿no?
5: Pues parece
0: no
5: hubo práctica, tarjeta, ¿no?
0: Ni hubo tarjeta. Mañana va a haber tarjetas, va a traer muy fuertes, por supuesto que sí, y va a aparecer el factor Messi.
5: Sin duda.
0: O sea, el tipo

0: hacia el segundo tiempo es donde tendremos que ver que se midan bien a bien, claro, un equipo contra el otro y pues que desplieguen su mejor fútbol para que gane España.
1: Al segundo tiempo o más allá, ¿eh?
2: Es que, a ver, exacto. Está acá. Señor, el fútbol de España es de mantener ese ritmo, esa tesitura. Las faltas de Argentina, tiene que Argentina va a intentar llevarlos a un juego más vigoroso, más sucio, más entrecortado, que no es trampa. No. El árbitro tendrá que saber cómo lo lleva bien, Chich. Solía ser un árbitro de mecha corta en el México-Ecuador, no lo fue tanto, finalmente expulsa, hincapié por lo que Santi no nos quiso contar hoy, pero es un árbitro que normalmente no deja que se pasen demasiados los límites. Vamos a ver en dónde fija la línea, porque Félix dijo algo cierto. Si en la final empieza a sacar las amarillas al minuto 2, te vas al medio tiempo con expulsados, sí, y normalmente la consigna es no eches a perder el espectáculo. Lo que está mal, el trabajo del árbitro no es cuidar el espectáculo, es impartir justicia y punto. Sí. Eso es medular. Y lo siguiente para España es, si España lleva tantos partidos con la portería a cero, ha recibido uno en el torneo y de antes del Mundial, wow, ya acarreaba o llegó al récord Guinness durante el torneo.
1: Tiene 37 sin perder.
2: No es solo por Unai Simón, sí, no es solo por Unai Simón el o portero, por su gran defensa. Es porque al tener la pelota, es la mejor defensa que tienes. Si el rival no tiene la pelota, sentido común, pues no te puede hacer daño, ¿no?
3: Claro, totalmente de acuerdo. ¿Quieren escuchar a Marc Cucurella, estrella de la selección española, que gana un gran torneo?
2: ¿Cantando?
3: Pero no puede, no todo, pero no puede llevarse todo el crédito, así que revela el amuleto que ha llevado consigo hasta llegar a la final. Adelante, Cucurella.
4: Este pijama no es para mí, ¿eh? Es de Claudia, me lo puso en la maleta para ir en la Euro. Yo no lo sabía y me acuerdo que cuando llegué a Alemania pues vi su pijama y pues era una manera de que me acordase de ella. Al final íbamos a pasar mucho tiempo separados y era una bonita forma. Y encima pues tuvimos la suerte o el acierto de ganar la Euro y creo que para el Mundial me lo voy a llevar. Superstición también, pero bueno, creo que luego que no se me quede en la mente que por lo que sea no ha ido bien por no haberme llevado esta camiseta.
0: ¡Qué bonito! ¡Qué linda la novia de Cucurella, ¿no?
3: Yo me pregunto, ¿estará lavado o así?
0: No, me imagino que no debe de ser lavada, ¿no? Para que huela...
3: Para que, claro,
0: para que tenga el humor, ¿no?
3: De la tía.
1: ¿Tienen el fetichismo ahora sí?
0: ¡Claro! ¡Ya no regreses ahí!
1: ¡Se escandalizaron ustedes! ¡Cómo una prenda!
0: ¡Ya no regreses ahí, Félix!
1: ¡Sí, también!
0: O sea, ya vamos a acabar
1: el
0: proyecto y sigues incomodando.
1: ¿A quién está incomodando?
0: ¿Qué dices? ¿La ti?
2: No es lo mismo el pijama, como él dice, de su pareja, ajá, que las prendas de tu compañera de trabajo, que es menor que tu 32 años.
0: ¡Cierto! ¡Cierto!
3: ¡Exacto!
0: ¡Era la blusa!
3: Gabina, el estaca quiere el dinosaurio.
0: A ver,
3: ¿podemos poner el dinosaurio?
0: ¡Queremos, ¿sí o no?, dinosaurio! Adelante, venga el dinosaurio. Chequen esto, señor Lati, te va a encantar. Viene.
3: Es un apoyo.
5: Bueno, un país que da más importancia al fútbol que a los derechos humanos y que paga millones de euros a unos tíos por correr detrás de un balón, es un país destinado a ganar el Mundial. ¡Vamos, España!
0: ¡Exacto! Tiene razón el dinosaurio. Es un monito de plástico de un dinosaurio que grita esta porra. Empieza a hablar de algo muy serio y después dice lo único que importa, que gane España. ¡Ya!
3: Pero ya mucho más España. ¡Vengan las argentinas, por favor!
0: Tenemos argentinas, vengan, échenlas.
3: Más o menos, o sea...
0: Ok.
3: Las argentinas, ya saben cuáles en cabina.
0: Venga.
6: Son unas monjas. Era su partido, todo. Más o menos casi quedó lo mismo con la vestimenta. La vestimenta surge en el primer partido. Nosotros venimos del primer partido de Kansas y surge con la idea de que unir a la gente en la fe, en la selección, de la gente crea que podamos llegar a ese octavo partido, que ya estamos acá y que podamos lograr ese bicampeonato.
0: ¿Qué madres acabamos de ver? Porque estaban vestidos de monjas, para que los que nos siguen en radio.
3: ¿Qué madres vimos? No
0: ¿qué madres sé vimos? Pero yo digo que están hasta la madre los argentinos, sí, estos. Yo creo que eso no es normal.
3: Y su mamá le decía, ay, mijito, no me gustan tus hábitos. Son muy extraños.
0: Son muy raros.
3: Porque son azules, con la bandera de Argentina, la albiceleste. Ah,
7: claro, gente que no sabe, estaba vestido con hábitos de monja, con los colores y el escudo de la bandera argentina.
0: Estoy viniendo de una escuela religiosa.
7: Yo no sé si esto es blasfemia religiosa. Oh. ¿O traición a la patria? ¿Qué? ¿O a su equipo?
0: ¿Traición a la patria?
1: ¿Y por qué?
7: ¿Cómo te pones la bandera en traje de
3: monja?
0: Además, corres el
7: riesgo. Y luego hablas en serio.
0: Corres el riesgo de que se ofenda a Dios, Félix, y le caiga un rayo a las monjas.
1: ¿Ves? O sea, los de la iglesia maradoniana, ¿qué les pasa entonces?
0: Y bueno, no, ellos
3: están al margen.
1: ¿Eso no hay bronca? Claro,
7: no.
3: ¿Y eso
7: no
3: pecan? Los que producen los famosos pedos de monja.
0: No, ellos. Después de un asadito.

0: ¿Nunca has probado un pedo de monja, Lati?
1: Son las carmelitas pelonas de nuestro señor Infantino.
0: Son ricos, son dulces.
1: Son unos dulces. ¿No los conoces los pedos de monja, Lati? No, o sea, no me los saqué de la manga.
0: ¿Y las panochitas de guayaba nunca las has probado?
1: Ah, las que hay en Puebla, hacen unas panochitas deliciosas.
0: ¡Riquísimas! ¡Son riquísimas! ¿Qué? ¡Sí existen!
1: ¡Visit México!
2: Está bien, igual que las conchas también. Son
3: ¡panuchos!
0: ¡No, panuchos! No, una cosa es panuchos y otra cosa es una panochita de guayaba y son ricas, son unas galletitas.
3: Sí. Disculpa, nunca le he probado.
0: Son ricas.
1: De hecho, primero existió el postre y luego se aplicó a...
0: Y ahí viene, exacto.
1: Igual se parece. Okay. Son así.
3: ¿Y entonces?
0: Dejemos de hablar ya de
1: este tipo. A ver, rápidamente, porque se está acabando el programa. Beto Lati, ¿crees que el día de mañana sea capaz Messi de convertirse en el goleador de este torneo? ¿Campeón de goleo?
4: No. Si Argentina ganara... Creo que va a ser ajustado, sería por un gol, porque no veo España perdiéndose o abriendo la portería al zaguán completamente. Entonces, creo que Messi en una de esas hace un gol, pero yo no veo el escenario para más. Veo un partido más bien cerrado.
0: Ok. Bueno.
3: Yo también.
1: ¿Tú también?
3: Yo también lo veo cerrado. Insisto, va a ser 2-1 y puede jalar para cualquier lado, aunque la tendencia es que pensar que a favor de España... Porque tienen a Lamín, que no ha hecho tanta cosa últimamente, pero tienen a Oyarzabal, pero tienen a Dani Olmo, pero tienen a Mikel Merino. O sea, pero bueno, también Argentina no nada más tiene a Messi, tiene a un Enzo Fernández que mete y mete y mete goles, ¿no?
5: Tiene a varios de
3: a Lautaro, a Julián, o sea,
5: supuesto, a Julián, a Nico,
3: va a estar bueno.
5: Otra de cambio, etcétera, pero Argentina también tiene una facilidad enorme de generar faltas afuera del área. En las cuales Messi, o sea, el señor Zlatko Vincic, el árbitro, será pieza importante para señalar estas faltas, porque sabemos que tocan tantito a Messi y marcan falta.
3: Dale la tarjeta azul.
5: Y ahí viene el tiro libre.
1: La tarjeta azul, repito.
5: Ahí viene. Pero sí creo que Messi puede igualar a Mbappé,
3: ¿eh? ¿Sí?
5: Los dos goles y que se lleven la botita de oro los dos.
0: ¿Tienes un adelanto, mi querido señor Lati, de marcador? ¿Te animarías a decir más o menos cómo ves que van a quedar los cartones al final de la contienda?
4: Le di muchas vueltas.

0: entrar, no, no, de ninguna manera.
1: Vas.
0: Es una buena tipa.
1: Adelante, por favor.
0: No. Ni que fueras Félix Fernández.
1: Adelante.
2: Por... ¿En serio?
3: Con Pati no. A Pati no.
1: ¿Recuerda a su mamá?
0: Yo creo que sí va. Perdón, no recuerdo. Bueno,
2: recuerda
0: que si la alburemos nos va a recordar a nuestra mamá. Ah,
2: no, claro. Ah, ya les recuerda a su
1: pronostiquen,
2: mamá.
1: Pronostiquen que ya se va a acabar el programa.
0: El pronóstico es que gane España 2-1. Yo creo que sí van a perforar la portería, porque si alguien tiene capacidad de gol, es Argentina. Tienen literalmente al mejor delantero del planeta.
2: Sí.
0: Y pues vamos a ver qué sucede, ¿no? Yo creo que gana España.
3: Gan duda, minutitos para adentro, la copa se va a España, tío, nos tomamos un vinito y un jamoncito.
0: Eso de cualquier manera, ¿no?
3: Ah, no, sin duda.
2: Eso, claro.
3: Les vamos avisando, yo mañana voy a llegar a medios chicos.
2: ¿Aquí?
3: Sí.
2: ¿Ah, se vale? Órale.
3: Claro que se vale. No,
1: okay. Póngale al programa y a ver quién
3: va a ver qué pasa.
2: Félix. Ok.
3: No, pero si sobrio Félix es un problema. Sobrio es un problema, Félix.
2: ¿Por qué?
3: Sí.
2: Vamos a estar en la transmisión horas y horas, Lati, ahí de la mano de ti.
1: Pronóstico 2-1 ganando Argentina, pronóstico impopular. Adelante. Impopular.
3: Ahí está.
2: Vámonos a la largue, gana en penales España.
3: Eres como el perro Bermúdez, vámonos a la largue.
1: A la largue.
0: A la largue.
2: A la largue significa tiempos extras.
3: Oye, a la larga nos vamos a ir ya todos porque...
2: A la larga acabó.
3: Vamos a brincar o no, Pati.
2: Se acabó.
1: Vamos a brincar.
2: Vamos a brincar. Paraditos.
3: No, Félix, no lo hagas. No lo hagas.
0: 20 segundos.
3: No.
0: Háganlo. ¡Pati, salta!
3: ¡No! ¡Agarra, Pati!
1: ¡No, ya! ¡No somos!
3: ¡Siempre me toca ver lo mismo!
1: ¡Me va a caer la mesa, hijo!
3: ¿Solo?
1: Sí. Ya se va a acabar. 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
3: ¡Gracias, Beto Lati!
0: ¡Adiós!
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6: ¿Cómo están? Soy Claudia Mejía. Una nueva semana, un nuevo episodio. Hay un tema que, pues como mujeres tal vez sepamos cómo manejarlo, pero tal vez haya mujeres o adolescentes que aún no, y es este tema de la higiene menstrual. Y para eso tenemos a nuestra querida doctora Carelia Mendoza, ella es ginecóloga. ¿Cómo estás, doctora?
7: Muy bien, muchísimas gracias, un gusto estar con ustedes.
6: Hablemos de la higiene menstrual, pero sí quisiera como una guía, ¿no? O sea, saber el paso a paso.
7: Claro.
6: De una buena higiene menstrual.
7: Hablar de higiene menstrual es un tema bastante amplio en el sentido de que hay muchas cosas que aún no sabemos. Sin embargo, pues la mayor parte de nosotras tenemos el contacto o de alguna manera nos introducimos a la higiene menstrual como Dios nos da a entender.
6: Sí.
7: Nadie nos explica qué usar, cómo usar, cada cuánto cambiarlo. En el mejor de los casos, nuestra mamá, prima, tía, amiga nos orientará un poco. Pero a pesar de todo lo que hemos avanzado en comunicación, en normalización del periodo menstrual, pues finalmente no hemos logrado que esto sea hablado de manera amplia, ¿no? Porque todo el mundo esconde como esa parte todavía. En muchas ocasiones pensamos que esto es como algo que es sucio, ¿no?
6: Mucho tabú.
7: Mucho tabú, justamente. Lo primero que debemos de saber es, cada mujer es única, cada mujer tiene afinidades o facilidades para determinados productos de higiene menstrual, pero lo más importante es a ti que te sirve y a ti que te acomoda.
6: Esto de las copas no es tan nuevo, ya tiene tiempo, pero el otro día hablando con una prima le decía, bueno, ¿por qué no intentas usar la copa? Y dice, es que no he tenido relaciones. Y yo me quedé como en cero, así en blanco, porque no supe qué decirle, porque no estoy informada sobre esta parte, este producto de la copa. Entonces, ¿esto es un mito? ¿Es real? ¿Quién puede usar la copa? Bueno, tú nos acabas de decir lo que mejor te acomode y te funcione.
7: Estos dos elementos, al igual que los tampones, son situaciones que tenemos u objetos que tenemos que introducir dentro de la vagina. Aquí el por qué usarlos o no usarlos cuando se ha tenido o no se ha tenido vida sexual depende precisamente de un mito que tenemos muy arraigado, uh-huh, de la cuestión de virginidad. Tenemos muchas veces esa idea de que si no se han tenido relaciones sexuales no se pueden utilizar este tipo de copas o de discos o de tampones. Si la paciente está consciente de que su virginidad está únicamente dada por una estructura anatómica que puede o no estar presente, puede o no romperse en el momento de la primera relación sexual, y para ella es mucho más fácil utilizar, mediante educación que nosotros le damos a veces en el consultorio, para la utilización de tampones o copas menstruales, pues adelante. Aquí la única situación es que cuando no han tenido vida sexual, utilizar este tipo de elementos puede llegar a producir un poco de dolor e incomodidad. Por eso es que muchas veces pues no se les recomienda, pero no propiamente está prohibido.
6: ¿Cuál sería la opción para las personas que no tienen un fácil acceso a estos productos?
7: En muchas zonas rurales incluso todavía utilizan telas como tal para absorbentes y no utilizar productos que sean desechables, y precisamente por el alto costo que tienen. Entonces son regiones en donde están acostumbrados a utilizar los recursos propios, porque no hay forma de que ellos tengan acceso a otro tipo de procesos o de materiales como las toallas sanitarias.
6: Y por ejemplo, si estas mujeres utilizan estas, supongo que son como los pañales que usan para los niños.
7: Sí, incluso, por ejemplo, algunas telas absorbentes como los tipo toalla, la toalla para lavarse las manos,
6: sí,
7: pueden llegar a utilizar.
6: Okay.
7: Y lo único que se les recomienda es que estén perfectamente lavadas, perfectamente secas antes de utilizarlas, porque esto puede ser un factor de riesgo para infección. La copa menstrual es una excelente opción, pero también tiene ciertas situaciones que debemos de tomar en cuenta. Entiendes que tienes que cambiarlo cada 6 a 8 horas recomendablemente, incluso de acuerdo a la cantidad de flujo que tienes puede ser esto más frecuente. Al igual que con la toalla sanitaria, se recomienda cambiarla entre cada 6 a 8 horas para evitar algún accidente o alguna situación de infección.
6: Tipo de ropa interior.
7: Okay.
6: O sea, que podamos utilizar.
7: Bien. Independientemente de que estemos o no en un ciclo menstrual, nosotros debemos utilizar ropa interior que sea completamente algodón, es la recomendación siempre, completamente algodón. Tratar de evitar que tenga colores, porque se ha visto que incluso los colores pueden llegar a tener algunos elementos que pueden ser disruptores endocrinos. Tratar de evitar telas sintéticas precisamente por el contacto con estos disruptores endocrinos o por contaminación. Y ropa que no sea muy ajustada, porque pues nos encanta meternos en esos pantalones súper embarrados que nos ponemos con calzador, pero no es como lo más sano, ¿no? Entonces, en cuanto a la ropa interior, pues no debe ser ajustada y debe ser de algodón preferentemente.
6: El lavado de manos, o sea, yo creo que debe ser el primer paso, así uses lo que estés usando, lavarte las manos.
7: Sí, independientemente del producto que nosotros utilicemos, siempre se recomienda para remover cualquier producto de higiene menstrual lavarse las manos previamente, porque vamos a tocar nuestra área genital.
6: Ay,
7: y
6: sí.
7: Todo lo que traemos en las manos, o sea, todo lo que toca nuestras manos en todos lados, pues tiene mucha contaminación de muchas cosas. Entonces lo ideal es sí lavarnos las manos antes de ir al baño,
6: por favor, y después también, ¿no? Digo,
7: sí.
6: La preciosa hay que cuidarla. A la hora de lavar tu área genital, hay demasiados productos también, existen muchísimos productos, jabones, lociones, etcétera, etcétera, etcétera. ¿Qué es lo recomendable para la limpieza?
7: Lo recomendable es no utilizar productos perfumados, que eso es fundamental. Bañarnos únicamente con agua y jabón, jabón neutro de preferencia, sin aromas, sin olores añadidos, porque estos pueden llegar a generar contaminación como lo hablamos con los productos de higiene menstrual. Entonces, realmente, otra vez venimos de campañas publicitarias en donde dicen que nuestro cuerpo tiene que oler a flores del campo, y pues la realidad es que no es cierto.
6: No.
7: Entonces, pues nos hemos acostumbrado a que debemos de oler perfumadas todo el tiempo, y esto no es necesario. Con que nosotros tengamos una higiene con un jabón neutro, un jabón de baño que no sea perfumado, es suficiente. Existen muchos productos, mientras estos no tengan algunos fenoles, alguna aromatizante, podemos utilizarlos.
6: La limpieza para ir al baño, ¿cómo debería de ser?
7: Siempre tratamos de encontrar productos que nos puedan ayudar en nuestra vida diaria. Entonces, hay, por ejemplo, a quienes se les facilita las toallitas húmedas. La realidad es que dentro de todo lo que se ha estudiado, lo único que se pide es que si se utilizan, por ejemplo, toallitas húmedas, estas no sean con alcohol y no tengan ningún tipo de perfume. Entonces, lo que hacemos habitualmente y la práctica común es el uso de papel higiénico, con lo cual tendría que ser suficiente. Lo ideal es que nosotros tuviéramos un lavado con agua y posteriormente solamente secar a palmaditas con el papel higiénico, pero se considera que utilizar únicamente el papel higiénico y limpiarnos de adelante hacia atrás, pues tiene que ser suficiente para nuestra higiene.
6: ¿Y baño diario?
7: Baño diario, sí, por supuesto.
6: ¿Estás o no estás en tu periodo?
7: Así es.
6: Ok. Bueno, digo baño diario porque, bueno, una sabe de eso, ¿no? Entonces ya a los 2 días y no te bañas ya estás como de...
7: Exacto, pero también
6: ¿no?
7: tratar de no exagerar en nuestro aseo diario, porque pues hay pacientes que se lavan con ciertos jabones que son muy abrasivos para la piel, entonces este tipo de jabones está prohibido.
6: ¿Cómo abordar este tema con las niñas, con las hijas?
7: Primero debemos de aprender nosotros, quitarnos todos los tabús, todos los mitos que tenemos en la cabeza, quitarnos las dudas. Y segundo, pues entender que también nuestros hijos ahora tienen acceso a otro tipo de elementos que a veces pues llegan a conocer más de ciertos temas que nosotros. Entonces, entre mejor estemos preparados, podemos pedir apoyo de un médico para poder orientar a nuestros hijos sobre estos temas.
6: Pues muchísimas gracias por estar aquí y por darnos estos tips. Soy Claudia Mejía. Bye.

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Salvi con su chamarra amarilla, seis chicas de atuendos con fans de bicolores le acompañan en el baile. Poco a poco, sin que nos demos mucha cuenta, han ido quitando elementos de la cancha, de los que comenzaron hace 10 minutos, porque más tarde vendré calentamiento. Entonces vamos a escuchar este número en donde se van a unir las tres voces del

0: Bueno, pues para terminar este número espectacular, recuerda que al medio tiempo también me dan Madonna, Tom Cruise, Shakira, muchos otros, pero este es el previo. Soltaron una cantidad de fuegos artificiales por ahí, o luces o humos, que hubiera sido impensado hace 3 días, ¿no? Por el tema de la contaminación, pero aquí, bueno, cerraron, Félix, con esto.
1: Sí, sí, sí, y la verdad es que con la mejoría de la calidad del aire se aprecia muchísimo mejor las grandes, bueno, las lluvias, ¿no? Que se desataron ayer en esta misma área ayudaron a que se disipara justamente la contaminación, porque el día viernes era terrible, ¿no? Pero sí, es un día muy claro y muy soleado en New Jersey.
2: Sí, la verdad es que el cielo se ve hasta despejado, ¿no? Y hace muchísimo calor, el tema del verano siempre en Nueva York es caluroso, el hecho de que sea a esta hora pensando en el horario también en Europa para que pues, lo pueda ver la gente en España y ese es el mundial, ¿no? Horarios muy acorde a que lo pueda ver la mayor parte del mundo de la mejor manera posible. Me sorprendió y lo comenté en algún momento, no sé si le pasó a ustedes, teniendo estadios tan amplios de tantos butacas y techados como el de Atlanta, como el de Dallas, como el de Houston, donde no te preocupaba el tema de la calidad del aire o el calor o lo que fuera, me parece que bueno, se arriesgaron a que fuera Nueva York, afortunadamente.

0: Oportunidad única y bueno, con ganas de ya prepararnos, calentar y que empiece el partido.
1: ¿Qué os ha dicho el míster en las últimas consignas antes de llegar aquí al estadio? Supongo que más enfocado a lo emocional que a la estrategia o a la táctica, ¿no?
0: Sí, al final que disfrutemos, que lo que hemos hecho ya es muy importante y tenemos nada, un pasito para lograrlo y nada, con muchas ganas, muy motivados y también sabiendo lo que tenemos que hacer.
1: Pues a disfrutar en el césped, como previa a todo lo que vais a disfrutar después si ganáis la Copa del Mundo. Mucha suerte, Marc.
0: Muchas gracias.
2: Todas estas entrevistas son ahora. Conforme van llegando al estadio, los jugadores de ambos equipos, incluso los técnicos, son solicitados por la FIFA para este tipo de enlaces y escuchamos en vivo. Son las 11 de la mañana con 54 minutos. Usted escucha la cadena Radiópolis, W Radio, W Deportes, un momento más, todas las estaciones ya integradas, pero lo que estamos viendo en este momento es cómo van llegando al estadio, a los vestuarios. Vemos a Lautaro Martínez, vemos por supuesto a Julián Álvarez, vemos a Tagliafico y hace un momento escuchábamos a Cucurella, que además Félix será nuevo jugador del Real Madrid.
3: Sí, exactamente, procedente de Chelsea, equipo con el que ganó justamente hace un año en este mismo estadio el Mundial de Clubes y quien se ha destacado probablemente por ser el mejor lateral izquierdo de esta Copa del Mundo. Podemos observar también, y es muy atractivo, ¿no? Ver todo el trayecto de las diferentes selecciones en los autobuses hasta llegar al estadio, el ingreso a los vestidores después de salir del autobús, pasar por los pasillos, son vestuarios muy amplios porque están diseñados para equipos de fútbol americano y sabemos que los planteles pues son enormes, ¿no? Entonces está la playera de cada uno de los jugadores colgada con sus diferentes zapatos, con sus espinilleras en sillas con el nombre de cada uno.
2: Bueno, pues así están las cosas. En este momento continúan llegando los jugadores tanto al estadio como por supuesto a los vestuarios, lo que ya describía Félix Fernández. Los jugadores van entrando como si necesitaran gafete. Resulta que bueno, Lionel Messi entra al vestidor y lleva su gafete colgando porque hay diferentes.
3: Así debe ser, Tony, si no lo sacan. Bueno, los técnicos también andan con su gafete en la banca.
2: Oye, vamos a escuchar en una entrevista a Juan Musso, que no ha tenido realmente actividad con Argentina, pero esto le preguntan ahora mismo.
4: Nosotros seguimos siendo esos pibes que soñaban con jugar en primera división, con jugar un mundial y llegar a otra final más, es una locura. Siento mucha admiración por mis compañeros, por la manera en que juegan, por la humildad que tienen, a pesar de haber ganado todo y no tener que demostrar más nada a nadie. Ya no pasa por demostrar, por validar nada, porque son todos estrellas mundiales. Y la verdad que ver la humildad de querer seguir dándole la alegría a tanta gente que por ahí se encuentra en situaciones y en momentos que un partido de fútbol que gana un mundial le podría dar mucha alegría a la gente. Así que bueno, yo le pedí a Dios que nos pueda dar esta alegría para que la gente pueda festejar y pueda darle una alegría al pueblo argentino.
5: Con todos los partidos, gracias.
2: Bueno, pues él es Juan Musso, que no ha tenido actividad porque él es portero del Atlético de Madrid, y realmente, como todos sabemos, la portería tiene dueño, que es Unai Simón. Pero Musso, que es al que llegó y entrevistaron, dio sus puntos de vista. Vamos a hacer una pausa, regresamos.
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10: Prepárate. Porque el streaming va a cambiar. Character AI, la aplicación con la que hablabas a tus personajes favoritos, ahora también te los actúa. Se llama Character AI Series, microdramas cortitos, tipo capítulos de Salvados por la Campana, pero hechos casi todos con inteligencia artificial. Nada de actores reales. Contrataron guionistas de Hollywood, de esos que trabajaron en Netflix y Nickelodeon, y una máquina los dibuja y anima. Ya salieron tres historias: romance, terror y supervivencia. Pero el verdadero gancho llega después. Terminas el capítulo y puedes chatear con los personajes.
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0: Y cuando son exactamente las 12 del día, damos la bienvenida a todas las estaciones, a toda la cadena Radiópolis. Estamos en toda la República Mexicana transmitiendo. Hemos llevado ya un previo, pero ya solamente falta una hora para la gran final de la Copa del Mundo. El partido 104, el partido que define al campeón. El mejor equipo de Europa, que es España, el mejor de América, que es Argentina. Se van a enfrentar Yamal, Messi y tantas historias de las que ya hemos platicado. Les damos una vez más la bienvenida a esta transmisión. El partido arrancará dentro de una hora. Ya conocemos alineaciones, tendremos muchas situaciones previas. Estaremos con ustedes en esta transmisión. Majo González, Félix Fernández, Joaquín Beltrán, su servidor Antonio Moreno. Y para esta transmisión ya también enlazados en digital y la gente nos puede seguir a través de las redes. Joaquín Beltrán, pues se acerca la final.
1: Se acerca la final, Toño, y si le quieren meter un poquito más de sabor, de por sí va a estar intenso. 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
0: Con un calor tremendo, con una temperatura, pero un aire despejado contra lo que se podía haber esperado hace unos días en New Jersey, Nueva York. La gente ya está lista, Félix.
2: Ya, por supuesto que sí, ya tuvimos una probadita, ¿no? Del show musical antes de el encuentro. Ya falta nada más una hora para el arranque, para el silbatazo inicial. En aproximadamente unos 10 minutos saldrán los equipos a calentar. Pero como bien dicen ustedes, ante las elevadas temperaturas, pues no van a estar mucho tiempo tampoco, ni va a ser un calentamiento demasiado movidito, pero bueno, ya estamos simplemente a una hora de empezar esta final inédita, Toño Moreno,
0: Exactamente, una final que nunca antes se había dado. Y un saludo, por cierto, a toda la gente que va en su auto en las autopistas. A ver, no hay de otra, nos van a tener que ir escuchando y vamos a tratar de hacerles al menos el camino. ¿Por qué? Porque bueno, pues tendremos un partido que se puede ir a la largue, que comenzará exactamente a la 1:00 p.m. hora de México, pero puede terminar en los 90 minutos, ahora ya divididos en 4 tiempos, o puede terminar también en tiempos extras, o por qué no, como la última final de la Copa del Mundo en Qatar, que se fue incluso a la serie de los penales. Nos espera una larga jornada y les damos la bienvenida a todos los que nos están escuchando ya en esta transmisión en todo el país. Por supuesto, es un domingo familiar, aquellos que nos escuchan rumbo a la comida para estar pendientes de la final. Así es que bueno, pues vamos a, si les parece, a escuchar. Está llegando uno de los auxiliares de España, lo toman por allá en la previa, y Juanjo González da su punto de vista.
3: Para que nos acerque eso al título.
4: Se dispara la moral al oíros, así que toda la suerte del mundo. Juanjo, hablamos en el descanso, a ver qué tal va la cosa.
3: Venga, muchas gracias.
0: Bueno, pues nos metieron en la entrevista de Juanjo González al momento que despedían a Juanjo González. Así es que bueno, no hay ningún problema. Y es que, ¿saben que las entrevistas hay que tomarlas en el estadio? Les comentábamos, conforme van bajando el autobús, y evidentemente los técnicos y los titulares se meten al vestuario, pero bueno, pues la FIFA nos envía algunos audios. Ahí estaban los auxiliares, tanto de Argentina como de España. Hacemos una pausa, regresamos. Esta es la gran final, el partido 104 a través de la cadena Radiópolis. España contra Argentina.
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5: De cara a la gran final de la Copa del Mundo, Brasil no tiene nada de qué preocuparse, pues seguirá siendo la selección más ganadora en la historia de los mundiales con 5 títulos. Detrás aparecen Alemania e Italia con 4, mientras que Argentina suma 3 tras su coronación en Qatar 2022. Francia y Uruguay completan el grupo de multicampeones con 2 títulos, e Inglaterra y España cuentan con 1. Si hablamos de finales disputadas, Alemania lidera el ranking con 8 apariciones, producto de 4 campeonatos y 4 subcampeonatos. Brasil suma 7 finales, seguido por Argentina con 6, Italia acumula 6 presencias, mientras que Francia llegó a 4. Entre las selecciones que nunca lograron levantar el trofeo, Países Bajos destaca con 3 finales perdidas, la mayor cantidad sin haber conseguido un campeonato. 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
6: Harry Kane disputó los 90 minutos del partido entre Inglaterra y Ghana, donde el delantero inglés desperdició más de una oportunidad clara de gol. Sin embargo, esta historia tiene un detalle poco común. Un día antes del encuentro comenzó a circular una noticia que llamó la atención en torno al partido. Se decía que un sacerdote tradicional de Ghana había realizado un trabajo espiritual sobre Kane con el objetivo de evitar que anotara. El propio sacerdote aseguró que no buscaba lesionarlo, únicamente impedir que marcara gol. El nombre de este famoso sacerdote es Nana Koutou. La noticia tomó fuerza después de que el encuentro terminara 0-0, con Kane fallando 2 ocasiones que pudieron darle la victoria a Inglaterra.
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11: Regresamos, son las 12 del día con casi 10 minutos, faltan 50 para que arranque esta gran final, Capi.
12: Así es, Toyo, y tenemos ya las alineaciones del partido, interesante, sobre todo en el tema de Argentina. Vamos a revisarlas y las comentamos. Por España, los 11 que manda Luis de la Fuente, Unai Simón en la portería, Porro, Cubarsí, Laporte y Cucurella, la línea de 4, Rodri y Fabián Ruiz, que se fue ganando la titularidad con Luis de la Fuente, Lamine Yamal, Dani Olmo y Baena, y arriba Oyarzabal. 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Y nos vamos también de una vez con la de Argentina, con Diego Martínez en la portería, Tagliafico, Lisandro Martínez, Cuti Romero y Montiel, la línea de 4, ahí está una de las novedades de Scaloni. Después McAllister, Fernández, De Paul y Nico González. Y arriba Álvarez y Messi. 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
11: Bueno, pues hay realmente pocos cambios ahora que nos daba Joaquín Beltrán las alineaciones. Básicamente lo hace el equipo de Argentina. Hoy no arranca Paredes, no arranca Simeone. Y bueno, pues hoy tampoco arranca Almada. Está mi Thiago. Hoy arranca Montiel, arranca De Paul, arranca Nico González. Son las variaciones que hace a su equipo Scaloni. Ya escuchábamos también la de España. Y en este caso, las formaciones tácticas de estos equipos, Félix.
13: Sí, la formación de España con un 4-2-3-1 y la de Argentina con un 4-4-2. 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
11: Bueno, pues vamos a hacer una pausa. Conocemos ya las alineaciones, las formaciones. Una pausa, estamos de vuelta. W Radio, la cadena Radiópolis a todo el país. Hoy, el partido 104. Hoy tendremos campeón del mundo, Argentina o España.
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0: Quien esté libre de haber remojado una galleta en leche alguna vez en su vida, que tire la primera piedra. Podríamos decir que es un reflejo humano y que prácticamente nadie se ha podido resistir, al menos de probar. Y es que déjenme decirles que no es su poca fuerza de voluntad, esto está perfecta y científicamente calculado. Cuando remojas una galleta en leche, en realidad cambias todo sobre ella: la textura, el sabor y su composición química. El secreto es un grupo de aditivos químicos llamados emulsionantes. Hay algunos líquidos que no se mezclan naturalmente, por ejemplo, agua y aceite. Los compuestos que logran que estos dos líquidos opuestos coexistan felices se llaman emulsionantes. ¿Y a qué viene esto al caso con las deliciosas galletas? Déjenme decirles que tanto el chocolate como la leche contienen emulsionantes. Los que están en el chocolate permiten que los ingredientes grasos, como el aceite y la manteca de cacao, se mezclen con ingredientes sin grasa, como el agua y el cacao en polvo, además de mantener la grasa en la leche. Esta deliciosa magia, conocida también como ciencia, es llevada al siguiente nivel cuando las galletitas son de chocolate y se sumergen en leche, o bien cuando las galletitas son de vainilla y se sumergen en leche con chocolate. ¿Por qué? Porque los emulsionantes de ambas sustancias interactúan en la lengua, logrando una tremenda explosión en las papilas gustativas, porque la leche calma la dulzura intensa del chocolate y los emulsionantes ayudan a suavizar el sabor, lo que le da la perfecta relación de sabor y textura a la galleta. Así que ya lo sabe, la próxima vez que lo critiquen por andar chopeando, dígales a los envidiosos que solo está llevando a cabo una experiencia científica y culinaria de primer nivel.
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4: Contra Francia, así es que nos esperan buenos ratos, buenas horas de transmisión a través de la cadena Radiópolis. Ya conocimos las alineaciones, Joaquín, nos vamos a conocer la de España, prácticamente la misma: Simón, Porro, Cubarsila, Por, Cucurella, Rodri, Fabián, Yamal, Del Olmo, Baena y Oyarzábal. Lo que nos llamó la atención es la de Argentina, que presenta tres cambios.
5: Así es, ¿no? Lo comentábamos hace un momento, entra Montiel por Molina en la zona defensiva, después entra Rodrigo de Paul por Paredes en el medio campo, y la de Juliano Simeone y la entrada de Nico González, que la verdad es que Nico González, las veces que ha entrado en este mundial, lo ha hecho bastante bien.
6: Sí, ¿qué te sorprendió, Félix?
7: Sobre todo el partido pasado, ¿no? Contra Inglaterra, le dio un cambio radical a la ofensiva del equipo de Argentina, un tipo que tiene un juego aéreo impresionante, y bueno, al final de cuentas, pues decir el Lionel Scaloni hacer ese cambio. La salida de Simeone, que el partido pasado también ayudó mucho por un elemento de muchísima garra, de muchísimo choque, de mucha entrega, que fue desgastando poco a poco a los ingleses, pero ahora pues se ha decantado por la experiencia de Rodrigo de Paul, que conecta muy bien con Lionel Messi en este equipo. Y el caso de Gonzalo Montiel en el lateral derecho, recordemos que Gonzalo Montiel es el que anota el penal que le da el título a Argentina en Qatar 2022, el definitivo.
4: Sí, tienes razón, Montiel, jugador que normalmente entra más bien por relevo, fue el hombre que ejecutó aquel penal que le dio el título a la selección de Argentina. Describimos, en este momento el estadio de New Jersey se encuentra ya a su totalidad, hay una temperatura alta y mucho calor, ya salieron los primeros jugadores de la selección de España a hacer algunos movimientos con la playera diferente a la de juego, evidentemente esas playeras de calentamiento, y ahora los de Argentina están todavía en su zona de vestuario, encabezados por Messi, el número 10, y allá ya vienen todos rumbo a la cancha. Se escucha un tremendo alarido cuando sale la selección de Argentina a hacer su calentamiento. Fieles a sus cábalas, algunos de ellos comienzan a entrar al campo tocando con un pie en específico o agachándose directamente con la mano, tocar el césped antes de pisarlo. Ya están los dos equipos entonces en calentamiento. En el lado derecho, en relación al lugar donde nosotros nos encontramos para narrarlo, usted se encuentra la selección de Argentina. Del lado izquierdo, de oscuro, está también calentando la selección española. Le recordamos del árbitro. El árbitro, por cierto, también tiene su historia. Slavko Doncic es el esloveno que le pitó a México en esta misma Copa del Mundo aquel partido contra Ecuador, y que también fue para Argentina, Félix, un árbitro de no muy buen fario, porque este árbitro esloveno que va a pitar hoy fue el árbitro que les pitó en el Mundial de Qatar, el partido que perdieron contra Arabia.
7: Sí, el de la, el primer partido de esa Copa del Mundo, exactamente, que sorpresivamente perdió la selección de Argentina. Es un árbitro no tan controvertido en la cancha, porque es un extraordinario árbitro, el esloveno, sino porque pues estuvo involucrado hace un tiempo, ¿no? En una fiesta.
4: Que, una redada.
7: Comprometido en una redada.
4: Pero no
7: bien,
4: tiene nada que ver,
7: No. Bueno, al final de cuentas es una investigación, él fue detenido, pero lo liberaron de todos los cargos, pero una fiesta, pues de esas que solo el Capi y Beltrán le gustaban.
4: Bueno, salió bien librado el árbitro. Bueno, vamos a hacer ahora contacto con Gustavo Villares. Gustavo.
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4: Muchas gracias, Gustavo. Bueno, pues ya están en la cancha dos personajes sobre los que se van las tomas. Lamine Yamal, Leo Messi. Toda esta semana, a partir de que se supo que eran los rivales en esta final, estuvo circulando, y ahora en época de redes sociales, la famosa fotografía donde Yamal era un pequeño bebé y para una campaña de UNICEF. Bueno, jugadores del Barça, que muy joven Leo Messi, pues les tocaba acercarse a estos niños y era en una tina Yamal el bebé y Messi el que lo bañaba. Vaya cosas, ahora se encuentran en la final de una Copa del Mundo. Hacemos una pausa y regresamos.
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15: Los aliens no llegaron al partido de Brasil contra Escocia. Brasil derrotó a Escocia en la tercera jornada de la Copa del Mundo y con este resultado aseguró su clasificación a la fase final del torneo. Sin embargo, en los días previos al encuentro, una curiosa predicción llamó la atención de aficionados y medios de comunicación. Una evidente brasileña aseguró que durante el partido ocurriría una supuesta abducción extraterrestre en la que serían llevados varios jugadores y aficionados. Entre los nombres mencionados destacaban los de Neymar Jr. y Vinicius, además de afirmar que exactamente 700 aficionados desaparecerían durante este evento. De esta manera, la predicción quedó completamente descartada, mientras que la atención terminó centrándose en lo verdaderamente importante, la victoria de Brasil y su boleto a la siguiente ronda de la Copa del Mundo.
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16: La selección mexicana no solo rompió una marca, sino fueron dos. Ningún equipo de CONCACAF había logrado vencer a una selección de CONMEBOL en una fase de eliminación directa. Con la victoria ante Ecuador, México terminó con la hegemonía sudamericana sobre las selecciones de Norteamérica y con ese triunfo por 2-0 puso fin a una larga racha negativa para la región. Las dos selecciones de CONCACAF que habían caído ante equipos sudamericanos fueron Estados Unidos y México. El conjunto estadounidense lo hizo en dos ocasiones, mientras que la selección mexicana había sufrido tres derrotas. Ahora el Tri acabó con esta mala racha.
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15: Harry Kane disputó los 90 minutos del partido entre Inglaterra y Ghana, donde el delantero inglés desperdició más de una oportunidad clara de gol. Sin embargo, esta historia tiene un detalle poco común. Un día antes del encuentro comenzó a circular una noticia que llamó la atención en torno al partido. Se decía que un sacerdote tradicional de Ghana había realizado un trabajo espiritual sobre Kane con el objetivo de evitar que anotara. El propio sacerdote aseguró que no buscaba lesionarlo, únicamente impedir que marcara gol. El nombre de este famoso sacerdote es Nana Kwatu. La noticia tomó fuerza después de que el encuentro terminara 0-0, con Kane fallando dos ocasiones que pudieron darle la victoria a Inglaterra.
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0: Cuando son las 12 del día con 28 minutos, le saludamos una vez más a toda la cadena Radiópolis, la República Mexicana, los 104 partidos. Este es el último en la gran final y también tengo el gusto de saludar a quien estará llevando las incidencias en la narración junto con un servidor de este partido, Majo González. Majo, bienvenida. Qué placer trabajar contigo.
1: Gracias, Toño. El placer es mío. Al contrario, Félix, Capi, qué gusto estar con ustedes compartiendo además una final que tiene pinta de ser uno de los partidos de la historia. Las dos mejores selecciones del mundo por ranking FIFA, por sensaciones, por fútbol, por absolutamente todo el día de hoy enfrentándose, así que el honor es mío plenamente.
0: Bueno, pues aparte de Majo, usted ya ha estado escuchando, Félix Hernández, Joaquín Beltrán y Félix, ¿qué más tenemos?
2: Tenemos la anécdota. Resulta que corrió el año del 2007 cuando el fotógrafo catalán Joan Montfort pues tuvo el encargo de tomar unas fotografías para el calendario del equipo del 2008 y seleccionaron a Lamine Yamal por un sorteo y a su mamá también para aparecer en una foto. Además que Lamine Yamal tenía 6 meses y Lionel Messi tenía 20. Resulta que Messi se toma la foto en una bañera, está pues bañando a Lamine Yamal con los 6 meses que tenía junto a su madre y hoy se encuentran en una final de Copa del Mundo. 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
0: Bueno, pues hay muchas anécdotas en torno a este asunto, porque además, fíjate, Majo, Messi creció en Barcelona, también en la Masía, y los niños que iban llegando a la Masía ya veían a Messi joven, de mujer y todo, pero esta semana vimos cualquier collage de fotos de jugadores de la selección española que posaban con Messi.
1: Sí, claro, es un triunfo, yo lo considero así, un triunfo para la cantera del Barcelona, para la Masía, porque tienes a tus dos máximos representantes, por así decirlo, del Barcelona actual, que es Lamine Yamal, salido también de la Masía, y a Leo Messi, que futbolísticamente se crió en España, se crió en la Masía, y que se enfrenta en una Copa del Mundo. Les decía ahora a los de producción que la inteligencia artificial sacó la estadística, la probabilidad de que de esa foto que contaba Félix de la UNICEF, de la campaña de la UNICEF, que la estadística de la probabilidad de que se enfrentaran en una final de Copa del Mundo era uno en trillones. O sea, no tiene ningún sentido que esto esté pasando. Sí. Ningún sentido, tal cual, ¿eh?
0: Bueno, es que aparte, si nos ponemos a pensar, Capi, resulta que, bueno, muchos jugadores de Argentina han hecho su carrera futbolística en España. Y también, fíjate, todo el mundo está hablando ahora de los contemporáneos, pero la gran figura del fútbol que fue Alfredo Di Stéfano, nació en Argentina y los argentinos se adjudicaban Di Stéfano, nació aquí. Pero él se naturalizó español, estuvo a punto, no jugó, de jugar un mundial para España. Entonces, la relación entre Argentina, España y argentinos que viven en España, el otro día platicaba yo con Jorge Valdano y que te dice, bueno, es que tengo el corazón dividido y tantas cosas.
3: Es que, como dices, tengo mucha relación, ¿no? Y sobre todo futbolísticamente hablando, pues ya nos explicaba Majo y la cantidad de jugadores argentinos que han trascendido, ¿no? En el fútbol español. 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
0: Faltan 30 minutos, arrancará la final España-Argentina a través de la cadena W Radio.
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0: ganó Arabia, Uruguay, Austria, Portugal, Bélgica y Francia. Argentina no perdió ninguno, le ganó a Argelia, a Austria, a Jordania, a Cabo Verde, a Egipto, y sufriendo en tiempo extra, pero también le ganó al equipo de Suiza y por supuesto a Inglaterra. Vamos ahora con Gustavo Millares. Gustavo.
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0: Muchas gracias, Gustavo. Bueno, pues Majo, ya están también regando la cancha, por si hay que recordar que esta situación, que también se hace cuando las pausas, ¿no?, de hidratación del terreno de juego.
2: 28 grados centígrados, decía el Capi hace un momento, platicábamos aquí en corto, un poquito más de 40% de humedad. Para lo que se pronosticaba en este partido, lo que suele ser el clima de Nueva York en estas fechas, en esta época, unos 35, 36 grados, creo que honestamente los 28 grados van a ayudar a que el espectáculo sea mejor. En ese sentido, va a ayudar a que el partido se desarrolle de mejor manera, creo yo. Están acostumbrados a esa temperatura en España, también en Argentina, la mayoría juegan en las mejores ligas del mundo, así que no creo que tengan problema en ese sentido. Lo que decías en las pausas de hidratación, y lo platicaba contigo también, Capi, en muchas transmisiones que nos tocaron juntos, nos sorprendía que regaran de nuevo el campo. Bueno, parece que es algo que ya se ha vuelto, incluso en México lo están empezando a hacer, pausita de hidratación y empezar a regar, ya es parte de...
3: Sí, pasó ayer en Monterrey, lo platicábamos, ¿no?, en el partido de Rayados contra Santos. Ahí sí, las condiciones del clima provocaron esa pausa de hidratación. No ha sido en todas las jornadas, hay que decirlo, en nuestra Liga MX que ya inició, pero sí el tema del riego del campo, ¿no? Una situación que se volvió obligatoria por muchas razones. El tema de que el balón corra de mejor manera, el tema de las lesiones en campo natural, nos explicaban en un comunicado de FIFA cuando se empezó a hacer, porque la Liga MX fue de las últimas en hacerlo, nos explicaba el tema de lesiones en el pasto natural. Evidentemente en pasto artificial no aplica esto, pero un pasto, un césped mojado hace que de repente, si se te atora el zapato o eso, levantes ese pasto y no le resiente tu rodilla, el tobillo. Pero sí hay razones, varias, del por qué el regar el campo.
0: Había muchas cosas que se iban a poner en práctica, los temas famosos de acelerar los saques de banda, los saques de meta, recuperar los tiros de esquina mal marcados, en fin, el VAR y todas estas revisiones. Pero también, Félix, los cuatro tiempos, las pausas de hidratación, que fueron en este mundial definitivos, ¿no? Para de un cuarto a otro cambiar todo.
4: No, absolutamente, lo vimos en la mayoría de los partidos. Cambiaba el ritmo del juego después de los 3 minutos de pausa, cambiaba muchas veces incluso el sentido, cambiaba el dominio, cambiaba las llegadas a portería, etcétera, porque sí, definitivamente son 4 tiempos, los técnicos no están de acuerdo con él, pero hoy tenemos también la particularidad de un medio tiempo mucho más extenso. Vamos a ver cómo se comportan ambos equipos, pero sí es algo que no estaba acostumbrado al fútbol y que en esta Copa del Mundo, sin previo aviso, pues se empezó a realizar, ¿no?, una pausa demasiado larga para los jugadores.
0: Faltan 20 minutos para que arranque la gran final de la Copa del Mundo. La pausa, regresamos.
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6: El New Jersey Stadium será el escenario de la final de la Copa Mundial de la FIFA 2026. Ubicado en East Rutherford, a solo 16 kilómetros de Manhattan, es el estadio con mayor capacidad del torneo, con más de 82.500 espectadores. Inaugurado en 2010, es la casa de los Giants y los Jets de la NFL, y para el Mundial reemplazó su tradicional césped sintético por pasto natural para cumplir con los estándares de la FIFA. Además de albergar el partido más importante del torneo, este recinto ya ha sido sede del Super Bowl, la final de la Copa América Centenario y grandes conciertos internacionales. Su moderno diseño, enormes pantallas y una excelente visibilidad lo convierten en uno de los estadios más impresionantes del mundo y en un escenario ideal para coronar al nuevo campeón del planeta.
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11: De vuelta en la gran cadena W. Ahí está la presencia del presidente de los Estados Unidos y también de la presidenta de México, justo al lado de él. Allí se encontraba la doctora Claudia Sheinbaum, ceremonia de inauguración que ya se está llevando a cabo con el himno de los Estados Unidos.

0: bueno, Jennifer Hudson, una de las Dream Girls. Impresionante la interpretación del himno nacional de los Estados Unidos. Me han dicho que cantas parecido, Toño.
1: Más o menos. Majo, gracias por el elogio. Oye, y ya destacaba la presencia del presidente de los Estados Unidos, de Donald Trump, de Mark Carney, que es el primer ministro de Canadá, por supuesto, de la doctora Claudia Sheinbaum, que no estuvo en la inauguración, pero hoy fue invitada para esta ceremonia de clausura. Y ahora viene otro grande de la música, Robbie Williams.

0: pues ahí está este extraordinario número musical. Se agregó también Laura Pausini a esta canción. Vamos a hacer un corte. Despedimos también a los amigos que nos han seguido en la transmisión digital. Aquí estamos Majo González, Terry Fernández, Joaquín Beltrán, su servidor Antonio Moreno. Regresamos ya para la ceremonia de himnos nacionales y el arranque de la gran final Argentina y España.
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0: minutos para el arranque del partido. Y después del espectáculo musical, Tom Cruise, una de las grandes figuras, Majo,
1: de la cinematografía norteamericana, también dio algunas palabras.
2: Sí, se presentó allí en el campo para dar algunas palabras con respecto a lo que ha sido esta Copa del Mundo, lo que ha sido Estados Unidos, México y Canadá recibiendo este torneo internacional. ¿Félix?
3: Sí, Majo. 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
1: Ya las escenas son en este momento, antes de salir a la cancha. Se saludan los jugadores, veíamos a Messi, veíamos a Yamal, veíamos por ahí a toda la selección de Argentina de un lado, la selección Joaquín Beltrán del otro, la selección de España, un Yamal concentrado con su clásica cinta sobre la cabeza, un Leo Messi que quién se iba a imaginar que iba a resultar un protagonista de su sexta Copa del Mundo. Había quienes, me atribuyo, pensábamos que venir a despedirse en una sexta Copa del Mundo no cargaba el peso de la selección. Si no es por Messi, no estarían aquí.
4: De acuerdo. No, la realidad es que pensábamos que tal vez iba a ser acompañante de una selección argentina, de la cual terminó otra vez siendo protagonista y lo llevó, ¿no?, hasta la gran final, la cantidad de goles y asistencia, los momentos claves de Messi, cuando se necesitaba que apareciera, así lo hizo, saludando a muchos de los futbolistas de la selección española, previo ya a estar listos para salir al campo. Esa tensión, esa emoción que se respira cuando ya estás a punto de salir a la cancha.
1: Otro momento muy emotivo antes de todo esto, Majo, fue que la Copa del Mundo llegó a la cancha con Carlitos Alcaraz, que la sacó de un estuche, y ahí estaban Andrés Iniesta y Mario Kempes.
2: Nada más y nada menos, ¿no? Dos campeones del mundo, Carlos Alcaraz, el máximo exponente del tenis actual español. De nuevo, otro momento importante dentro de esta Copa del Mundo, y lo que me llamaba también la atención ahora, cuando iban a saltar al terreno de juego, todos se saludan con mucho cariño, y es que compiten constantemente entre ellos. Son los mejores futbolistas del mundo, que se encuentran en las mejores ligas del mundo. Leo Messi, que ya se fue a la MLS, lo mismo que Rodrigo De Paul, pero el resto se ven constantemente en Euro, en Champions, en Copas del Mundo, por supuesto. Nos encontramos de verdad ante una historia muy bonita que se va a contar en Nueva York. Ya llevan al terreno de juego todos los protagonistas, iba a decir los 22 protagonistas, sí, los 22 titulares encabezados por Slavko Vincic, el árbitro el día de hoy, esa tripleta eslovena. Bajo el protocolo de la FIFA es que estarán todos los jugadores disponibles, los 52, aquellos que cuentan o no para el técnico, van al terreno de juego de la parte más lejana, Capi, del estadio, que eso lo hemos platicado en varias ocasiones, Félix, Toño, al más puro estilo NFL, lo más lejos del estadio, del centro del campo, van caminando, dan la vuelta, y las banderas, que son imponentes en una cancha que es gigante y además a plena luz del día.
4: Era un detalle, ¿no?, que le habían puesto en la remodelación del Estadio Azteca, que salieran por el centro, ¿no? Los equipos no lo hicieron así en todos los estadios de Estados Unidos, que bueno, son grandísimos, son increíbles, de alta tecnología, y sí, llama la atención que el recorrido que tienen que hacer ambas selecciones, árbitros, etcétera, etcétera, pues es de uno de los costados hacia el centro de la cancha.
1: Y ahora están pasando las dos selecciones a un costado de la copa que no se toca, Félix.
2: No.
1: Está la copa FIFA al centro y van desfilando hacia el campo. Las dos delegaciones la ven de reojo.
3: Sí, exactamente. De pronto ha habido ocasiones en que alguien por ahí le gana la tentación y la toca, y después...
2: Y en cualquiera, Félix.
3: Sí, aunque también le han ganado, ¿no?, los que cayó. Pero mira que si hay alguna selección y algunos futbolistas supersticiosos, son los argentinos. Entonces, descuiden que ningún argentino va a pasar ni siquiera rozando la copa. Esta nueva ceremonia de los himnos que en esta Copa del Mundo 2026, pues incluye ya los 26 jugadores de cada una de las selecciones para escuchar el himno, y ya después deciden si la foto la hacen los 11 titulares o los 26 en conjunto.
1: ¿Sabes qué me pasaba? Yo cuando es el himno siempre veía a Lautaro junto a Messi y a los titulares y decía, cambiaron de alineación para jugar Lautaro. Creo que Lautaro se pone ahí, pero ya lo se quita a la hora de iniciar.
2: Viene la ceremonia de los himnos nacionales, hoy todavía más especial por ser la gran final, primero la marcha real de España.

0: Spanish Brass en vivo interpretando la marcha real española. Es lo dicho, lo que cambia el día de hoy es que estará en vivo interpretándose ambos himnos. A continuación, el de la Argentina.
1: Performed by María Becerra.
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0: pues escuchamos a María Becerra, una cantante argentina que en este momento pues también acompañó la marcha real. No tiene por supuesto letra, por eso fue una banda de metales, pero en el caso de María Becerra, espectacular, un vestido simulando la bandera de Argentina. Ahora las dos delegaciones, los 26 jugadores pasan, se cruzan, se chocan las manos, muchos son compañeros en club, Joaquín.
1: Sí, lo decía Majo y lo decía bien, ¿no? Se topan en muchísimos torneos en Europa, todos en clubes importantes, de élite, algunos, como bien decía, ya en la MLS, pero que pasaron por ahí como Messi, como De Paul, en fin, son constantes rivales. Entonces, creo que se espera un partido también muy intenso en ese aspecto. Se conocen muy bien la mayoría de sus jugadores que hoy saltarán en la cancha.
0: Efectivamente, Félix Fernández, cada vez falta menos para el arranque de esta gran final. Espectacular el marco.
2: Sí, definitivamente, ¿eh? Una final que tendrá muchísimo para comentar y que, en mi opinión, se va a decidir por algunos pequeños detalles, como ¿cómo? Incluso lo fueron las semifinales, no sé, recuerdo el penal que comete Digne, por ejemplo, el francés, que le da curso al partido, algunas decisiones tácticas que pueden venir desde el banquillo, como sucedió en la semifinal también de Argentina contra Inglaterra. Segunda final para España. Solo ha jugado una y la ganó en el 2010. Es la séptima final para Argentina. Ganó 3 y perdió 3. Solamente Alemania ha participado en más finales, que son 8.
0: Sí, Argentina ha perdido 3 finales. España nunca ha perdido una final, porque solamente jugó esa. La de Casillas, Ramos, Piqué, Puyol, Capdevila, Busquets, Alonso, Xavi, Iniesta, Rodríguez, David Villa. Un equipazo el que dirigía el famoso Vicente del Bosque. Ahora le describimos, están cambiando ya por ahí los banderines tradicionales. La selección de España con Rodri y Leo Messi con su número 10 en la espalda por parte de Argentina. El árbitro, ya le decíamos, es Doncic, el árbitro esloveno, que además le pitó a la selección de Argentina en Qatar cuando perdieron contra Arabia Saudita. Le pitó a México también en esta Copa del Mundo contra Ecuador. Ha tenido 4 partidos el árbitro que hoy pita la final. En este momento también van a conocer ya las alineaciones en sonido local. No cabe nadie en el estadio de New Jersey. Todo está listo, Joaquín Beltrán, para que, si todo termina en el tiempo regular, pues en 2 horas sepamos quién es el campeón. Y si no, tal vez tiempo extra.
1: Tal vez más, ¿no? Exactamente, Toño. No cabía, ¿no? Y lo habíamos platicado durante la previa, Luis de la Fuente, en lo que presentó en la semifinal, a esto que presenta España en la final. Y sí, los cambios, ¿no? Que ya habíamos comentado de Scaloni, que la verdad, hay que decirlo, Leonel Scaloni es un tipo que analiza y revisa muy bien a los rivales. Y por ejemplo, el otro día, la entrada de Giuliano Simeone me sorprendió, y después de ver el partido dices, entendiste perfectamente por qué lo puso a jugar en la zona en lo que lo puso. Hoy regresan a la cancha Montiel, De Paul y Diego González, que había sido un gran revulsivo, hoy va de inicio, o sea, ya lo analizó y veremos qué pretende Scaloni con esta alineación.
0: Sí, por su parte España con los mismos, con Simón, con Porro, con García, Laporte, Cucurella, Rodri, por supuesto Fabián Ruiz, Yamal, Del Olmo, Baena y Oyarzábal. Veíamos al rey de España también entre los asistentes, así como las autoridades de Canadá, de Estados Unidos y de México. Ahora las tomas nos muestran a los técnicos. Estaba Scaloni, estaba también, por supuesto, Luis de la Fuente.
3: Y el anunciador, ¿no? El famoso que siempre está en Las Vegas en las peleas de box, en la WWE, los está presentando como si fuera tal cual una pelea de box, como si fuera netamente un deporte estadounidense. Recordar que le van a entregar anillos a los campeones el día de hoy, anillos de alrededor de 2,5 millones de pesos en los originales, y también habrá para coleccionistas. Un partido precioso el que veremos el día de hoy, o eso se intuye. Esperemos que el fútbol no abandone el día de hoy a más elecciones.
0: Tenían que hacer show,
3: claro,
0: en los Estados Unidos, y así a dos voces de un lado al otro, los grandes presentadores de las funciones de box estuvieron para presentar esto. A punto está de arrancar la final de la Copa del Mundo. Usted lo escucha a través de Radiópolis en toda la República Mexicana. Viene la cuenta regresiva y este primer periodo, Majo González.
3: Comienzan los primeros 45 minutos. Se empieza a escribir la primera parte de la historia entre España y Argentina. Desde Nueva York, New Jersey, ya se mueve la pelota en la gran final de la Copa del Mundo, Norteamérica 2026. Ya toma el balón y toca atrás Aymeric Laporte. Ataca España, de izquierda a derecha, por lo tanto Argentina lo hace de derecha a izquierda sobre el terreno de juego, un terreno de juego con 28 grados centígrados, 40% de humedad, bastante decente el clima el día de hoy en Nueva York, New Jersey, para que se lleve a cabo esta gran final de la Copa del Mundo, junto a Félix Fernández, Toño Moreno, el Capi Beltrán, yo soy Majo González, gracias por estarnos acompañando. La Puerta que toma la pelota va con Cubarsí, Cubarsí acelera hacia el frente con Dani Olmo, de nuevo en su primer cuarto de terreno de juego tiene la pelota Pedro Porro, Porro se toma su tiempo, va más atrás con los centrales, ya la tiene Pau Cubarsí, Cubarsí de la llegada por parte de Fabián Ruiz, a mover la pelota desde el medio campo Fabián, acá está el hombre del Paris Saint Germain dejando por el costado y cruzando el medio campo con balón controlado va Laporte, cerca Dani Olmo, Dani Olmo ya en tres cuartos de terreno de juego, toca la pelota para Alejandro, Baena en la apertura por izquierda con Marc, Cucurella de vuelta para Alejandro Baena, primera posesión larga para España que se acerca lentamente al área de Argentina, se equivoca en el trazo Fabián, la primera falta de este encuentro sobre Nico González, que me parece Capi, a Nico lo han aventado por ese costado de la izquierda para entorpecer a Pedro Porro, que ha volado en esta Copa del Mundo por derecha.
1: Completamente, ¿no? La idea, evidentemente, es que Nico González no nada más le tape ese sector para que se incorpore a la ofensiva, sino que lo mantenga también preocupado por defenderlo, porque Nico González es un tipo que llega por el sector izquierdo, que tiene buen juego aéreo. Realmente, reitero, creo que Scaloni siempre analiza y ve de qué manera puede contrarrestar las virtudes del rival, y bien lo decía Majo, el Mundial de Pedro Porro ha sido espectacular.
3: Túnel de Tagliafico, tocando la pelota para Julián, en el círculo central, mueve ahora el balón a Argentina a través de Enzo Fernández, ya la tiene Rodrigo de Paul tocando un poco más atrás esa pelota, bien poblado el medio campo de Argentina, Félix, para tratar tal vez de disputarle la pelota en algún punto a España.
2: Claro, claro, porque el medio campo de España lo conocemos bien, ¿no? Es de lo más fuerte que tiene esta selección. Se llevan con mucho cuidado el inicio de los primeros minutos de este partido, incluso les diría, el saque de salida también ha pasado a ser un elemento táctico importante, y en esta ocasión inició el saque Argentina, lo que hizo fue simplemente tocar el balón para atrás, lo perdió de inmediato, pero no vemos una presión alta ni mucha intensidad, vemos mucho respeto de ambas selecciones.
3: Intenta avanzar Argentina con el balón controlado, pero todavía en campo propio, más atrás ese balón, el Cuti Romero libera al frente para ir con Rodrigo de Paul, regresa la pelota a la zona de Enzo Fernández, se juntan en el primer cuarto de terreno de juego los de la selección albiceleste. Hoy, por cierto, ambas selecciones con su primer uniforme, la albiceleste argentina, la roja por parte de España. Emiliano Martínez le da salida por el costado de la izquierda a Nicolás Tagliafico, bien pegado a la banda Tagliafico, el trazo fue equivocado, la pelota que se escapa, vendrá el movimiento lateral para España en campo contrario, por derecha a mover ese balón Pedro Porro, de manos va muy atrás con los centrales, vuelta a empezar para España, Cuba sí para Unai Simón, en su propia área juega el arquero del Athletic Club Bilbao, la apertura con Emerick Laporte, va con el trazo largo saltando líneas, pelota al aire, pelota con falta por cierto, sobre Alejandro Baena, no lo puede creer Gonzalo Montiel, que hoy la ha ganado por ese costado a la derecha Nahuel Molina, la falta es clara Capi, un agarrón tremendo en el medio campo.
1: No, clara, ¿no? Baena hace un movimiento de atracción muy interesante y después pica la espalda de Montiel, que se da cuenta que lo iban a techar y termina abrazándolo y evitando que le gane velocidad. Muy atento el árbitro, una falta clara que se quejaba a Montiel, pero que la realidad es que fue muy muy clara e inteligente porque le ganaba la espalda a Baena.
3: Olmo se quita de encima la marca, va para Lamine, Yamal ya se acerca al área, Lamine y el centro, balón rebotado, le queda a Dani Olmo, Yamal con el remate en el fondo, el Dibu, en el fondo el Dibu Martínez se lanza, se queda con la pelota, la primera Félix para España a través de Lamine Yamal.
2: Sí, no sé qué le pasa a Lamine Yamal, Dani Olmo le da un pase extraordinario, entra por la derecha Lamine Yamal en el vértice del área chica, se voltea un poco para patear de izquierda, pero lo hace con muy poca fuerza.
3: Rodri, se equivocó Argentina, Lamine de nuevo dentro del área, en el centro que llega, balón rechazado por la defensa, pica el balón Argentina para tratar de salir del área, gana Rodrigo, tocando por el costado está Lamine, Yamal baja la pelota, Cubarsí no puede detener ese balón, si lo consigue Laporte, se equivoca Merick, lanzando velocidad, lo sale Unai Simón, el rechazo por parte de Simón, la pelota que queda en el medio campo, Fabián Ruiz que gana en círculo central y baja las revoluciones España, hasta dónde fue Félix, Unai Simón, más allá de 15 metros de su portería para rechazar la pelota, jugando muy bien Suárez, el arquero español.
2: Sí, exactamente, es lo que le vimos hacer principalmente en la semifinal contra Francia. No tuvo grandes atajadas, pero el hecho de cortar balones a las espaldas de sus defensas y salir muy lejos del área es lo que ha evitado también peligros mayores. Ahora lo hizo realmente lejos, muy cerca de la media cancha, cuando vino el pase para Leo Messi después de la pérdida de balón de Laporte.
3: Qué bien toca la pelota España en tres cuartos de terreno de juego, acercándose lentamente al área está Rodrigo Hernández. Mueve la pelota de izquierda a derecha, Lamine. Yamal parecía que podía picar la pelota de primeras para Pedro Porro, que caía por la banda de la derecha. Le recibe de nuevo Rodrigo Hernández. En círculo central, toca la pelota Pau Cubarsí. Ahora es Fabián, de vuelta para Cubarsí. Toma la pelota, levanta la cara, va para Fabián. Rodrigo, que circula en el centro del campo. Pedro Porro cae por derecha, busca con quién asociarse. Tiene que ir más atrás España. La presión es por parte de Julián Álvarez a la zona de la media luna. Antonay Simón, que toca bien la pelota por el costado de la izquierda. Sale jugando España. Primer cuarto de terreno de juego, primeros 6 minutos de la gran final del Mundial. 0-0 España y Argentina. De momento se siguen midiendo en el terreno de juego. Capi, tocan y mueven la pelota para ver quién se atreve a buscar primera portería. Fue España.
1: Sí, España aprovechando la llegada de Lamine Yamal y una equivocación en la salida. Te dejo bajo, que ahí va Rodri.
3: Rompe Rodri a velocidad, el cambio de juego queda corto. La recuperación es para Marc Cucurella. Por izquierda lo intenta España. Ahora carriles centrales con Dani Olmo. También para Pedro Porro. Porro puede armar la pierna. Toca en corto, la devolución es de Fabián. Para Pedro Porro se pide una falta. El árbitro, que estaba cerca, no la concede. Pierde la pelota España. Nico González también pierde la pelota. A Félix Fernández le pareció falta, ¿eh?
2: Ay, y al Capi Beltrán también. Le rompe la pared descaradamente.
1: Pero descarada.
3: Sí, era falta de McAllister, ¿eh?
1: Hace una pared, Pedro Porro tocándole a Oyarzabal, que se le regresa a primera intención, y McAllister estira el brazo y evita que Pedro Porro llegue con claridad. Incluso se sacude la marca, pero ya llega trompicado. Y el árbitro me parece increíble porque estaba
2: claro, a
1: 3 metros.
2: Pero además afuerita del área.
1: Sí, sí.
3: El balón que queda corto por parte de Dani Olmo. La salida será para Alexis McAllister. A McAllister le puntearon y le robaron la pelota. Y es Lamine dejando velocidad para Mikel Oyarzabal. No tiene con quién tocar el balón. Por eso tenía que guardar la pelota. Pero la presión también llegó rápidamente por parte de McAllister. Balón que se escapa por el costado. Con falta, por cierto, de Lamine Yamal. A mover la pelota Nicolás Tagliafico, quien está tocando mejor el balón. En este momento, Capi, es España, que parece haber tomado claramente la iniciativa.
1: Sí, completamente, ¿no? Y mira, la mala fortuna, revisábamos la jugada donde salió muy bien Unai Simón, que ha tenido una gran lectura de juego durante todo el Mundial, jugando ahí como un líbero. Le quedó justo a Messi, que tal vez era, no sé, si hubiera sido cuidado, hubiera sido diferente, y Simón tenía rechazando, ¿no? Y sí, España más en su estilo, más teniendo la pelota, llevándola por un costado, y Argentina, sobre todo, se ha equivocado en la salida, lo que ha provocado que haya mayor sensación de peligro en la vida.
3: Se acaba de equivocar también en el centro del campo, cuando tenía mucha claridad para salir jugando. Fabián Ruiz tiró la pelota atrás, pero regaló un movimiento lateral ya en tres cuartos de terreno de juego, en donde intenta intimidar a Argentina. Movimiento lateral por el costado de la izquierda para Nicolás Tagliafico. Ya bajó la pelota el número 3 a la zona de Lisandro Martínez. A empezar a través de los centrales para Argentina es el Cuti Romero. Más atrás el Cuti, va para el Divo en su propia área. Toca la pelota Emiliano Martínez. En corto de nuevo para Lisandro. Por izquierda empieza a atacar a Argentina. Va armando la jugada, llegando al medio campo. El trazo es equivocado de Lisandro Martínez. La pelota que se escapa será movimiento lateral para España. Nos están poniendo en pantalla al presidente de los Estados Unidos con Infantino. Le llevaron la copa, muy sonriente. Que no la toque, por favor. Nada más. Unai Simón.
2: Ya lo hizo.
3: Sí, ¿verdad? La tocó.
2: Bueno, claro.
3: Tocó la copa el presidente de los Estados Unidos. Unai Simón va con el trazo largo. Busca de cabeza ganar Lamine. Mete el cuerpo en la pelota que se escapa. Será movimiento lateral para Argentina. Tagliafico, en su propio primer cuarto de terreno de juego, mueve el balón. La selección albiceleste, la campeona del mundo y que quiere revalidar el título de forma consecutiva. Del otro lado, España, 16 años después, buscará su segunda estrella, buscará otro título mundial. Baja la pelota Pedro Porro, tocando al centro del campo va Rodri. Rodri más atrás libera para Emerick Laporte. Laporte en la apertura con Marc Cucurella, solo por izquierda, para ir progresando y tocar la pelota en el centro del campo de nuevo con Rodri. Hernández levanta la cara, va con el trazo largo, largo para Lamín, no puede bajar la pelota Yamal, era complicado bajar ese balón Capi por el costado de la derecha en 10 minutos, 0-0 España y Argentina, la gran final.
1: Era buena idea la de Rodri, ¿no? Buscar la espalda de Tagliafico, termina haciendo contacto con el balón de Lamín Yamal, pero estaba muy cercano a la línea y la pelota iba a la altura de la cintura, complicado para el futbolista español, lo intentó, pero ha sido mejor España en la recuperación de la pelota, ¿eh? ¿Sí? En el momento en el que tiene que salir a presionar Oyarzabal, predispone la zona donde va a presionar España y ha recuperado la pelota en campo rival.
3: Ya tiene el balón de nuevo Laporte en círculo central, el central por izquierda tocando la pelota para Cucurella, le saltaron a la marca Alejandro Baena, el balón rebotado, termina en movimiento lateral para España en el medio campo. De momento no suelta la pelota España, Félix sabe cuáles son sus virtudes y la mueve de lado a lado.
2: Correcto, sus virtudes, el toque de balón, la posesión larga, Argentina lo sabe también, y una vez que empieza a avanzar, que llega al último tercio, ahí es donde viene mucho más intensa la presión y muchas veces las faltas tácticas.
3: Rodrigo arrastra la pelota en tres cuartos de terreno de juego, picaba por dentro Marco Cucurella, por fuera está Fabián y el centro buscando con Oyarzabal, el primer tiro de esquina de este partido será punta de la derecha para España. Tuvo que despejar Lisandro Martínez, que se queja de que no le hablaban en esa jugada, que el balón no llevaba destino para algún futbolista español, no hace confianza y la pelota volará por derecha con una panorámica impresionante de la cancha de Nueva York, Nueva Jersey, con la cantidad de camisetas de Argentina que se ven y manchas rojas también distribuidas por toda la cancha de Nueva York, Nueva Jersey. Volará la pelota, pierna derecha por parte de Alejandro Baena, punta de la derecha, por lo tanto, comba que favorece a los rematadores. Allá va toda la fuerza aérea española, busca el remate Rodrigo, lo hace también Laporte, buscará también Cubarsillo de Arzabal, el centro que vuela, a segundo palo baja la pelota Dani Olmo, el Cuti Romero, muy atento para despejar, pero la recuperación es para Fabián, de nuevo es Dani Olmo con el cambio de juego, Lamín la va a bajar, acá está Yamal, ahora por derecha, Lamín se quiere escapar, consigue entre dos, después el trazo queda corto, Alejandro Baena intenta sacar el centro, balón rebotado, mete el cuerpo Lamín, se va movimiento lateral para España, no se encuentra cómodo Capi Lamín, pero al menos está consiguiendo que la pelota se mantenga cerca de la portería rival.
1: Y sobre todo sus compañeros lo siguen buscando, ¿eh? Los básquetes de Grafico está muy cerca y después llega McAllister y hacen un 2-1 al futbolista español del Barcelona, saben de su capacidad, sobre todo en esa diagonal hacia el centro. ¿Qué clase de jugador es Lisandro Martínez? Un tipo que no es un prototipo de central como tal por la estatura, pero es un cuate que entiende perfectamente en qué momento tiene que meterse, en qué momento tiene que hacer la cobertura. Además tiene un gran timing en el juego aéreo. Ahorita la jugada que sacó no era sencilla, sí, y la terminó mandando tiro de esquina.
3: Una zurda privilegiada para agregarle a la salida de balón a Lisandro Martínez, y que lo que dice es Capi, igual y no es tan alto, pero va muy bien de cabeza Lisandro Martínez, que ojalá esté bien en esta temporada porque ha sufrido mucho también con el tema de las lesiones. Toca España cerca de su propia área, en la salida de balón ya tienen que ir con el pelotazo dividido que termina ganando, ¿quién más? Lisandro Martínez, de cabeza va Fabián, no puede quedarse con la pelota, baja el balón de nuevo a mover esa pelota Emerick Laporte con Rodri Hernández, la salida para el conjunto español, aparece por derecha con Pedro Porro. Porro, trazando hacia círculo central, Oyarzabal, que no recibe de buena manera la pelota, baja de cabeza Rodrigo Hernández, atrás el balón de Pedro Porro, se está equivocando en el centro del campo Porro, para su buena fortuna, el que estaba cerca era Rodri, ganando ese balón, y después una falta fuerte Félix en el centro del campo, una barrida fuerte me parece de McAllister sobre Dani Olmo, yo creo que se salva la tarjeta amarilla Félix.
2: Correcto, sí, el mismo McAllister que hizo la falta que no se señaló, este es muy fuerte en el centro del campo, Dani Olmo recibe la pelota, trata de recortarlo, pero entra con una fuerza desmedida, en mi opinión McAllister, pero Argentina aprovecha que normalmente en los primeros minutos de los partidos no saca tarjetas, ¿no? Y en este caso el árbitro Vincic pues no la va a sacar tampoco, pero sin duda alguna en otro momento del encuentro es una jugada automática de tarjeta amarilla.
3: Está poniendo la vara alta.
1: Yo comparto esa visión de Félix. Creo que al revés, debió haber sido una tarjeta amarilla para tranquilizar el tema. Te voy a decir por qué. Porque Argentina no ha visto la pelota en este primer lapso del primer tiempo y le han tocado la pelota por los costados. La barrera de Macalister es con esa sensación de decir, ya, claro.
3: Sí, sí, sí.
1: ¿No? Y creo que era ameritado la tarjeta amarilla.
3: Pero puedes marcar tu posición o puedes decir, aquí estoy sin ir tan fuerte, porque fue peligrosa la entrada por parte de Alexis Macalister. Me dicen, estoy de acuerdo como si yo supiera más que Félix Fernández. No, pregunta, por favor.
2: No, no, pero a ver, es lo que ha empleado Argentina normalmente en esta etapa de eliminación directa y sobre todo en el partido contra Inglaterra, hubo entradas en los primeros minutos que eran sin ninguna duda de tarjeta.
3: Sí, sí, sí.
2: Pero sabe que el árbitro se condiciona al sacar una primera tarjeta porque ya tiene que medirlo de la misma forma el resto del encuentro.
3: Correcto. Hay falta en el medio campo sobre Leo Messi, lo cargaron por la espalda, se acercan simplemente para levantarlo a Messi a tratar de tener un poquito la pelota de Argentina. Ya los aficionados cantan y brincan en el terreno de juego, se empiezan a ver las luminarias también en la cancha. Estaba Will Ferrell, estaba Pharrell Williams, está Trinity Rodman, jugadora de los Estados Unidos, todos ellos que poco a poco van apareciendo en pantalla. En 15 minutos para 16, 0-0 todavía España y Argentina, con el Capi Beltrán, Félix Fernández, Toño Moreno, Majo González con ustedes en la gran cadena W. A mover la pelota, cerca está Rodrigo De Paul, que simplemente mide, ve hacia dónde quiere ir, está lejos todavía de la portería argentina, pero poco a poco para irse acercando, tal vez en una segunda jugada, porque allá están el Cuti, ya está Lisandro para buscar de cabeza. Mira todo el tiempo que se toma Rodrigo De Paul. Allá va el balón al área, pelota que puede picarse, le escapó a Nico González, no alcanzó a bajar ese balón, la idea era buena, Capi, la ejecución no lo fue porque demasiado potente y frontal por parte de Rodrigo De Paul.
1: Fíjate, Majo, me gustaría preguntarle a Félix, a mí en lo personal me gusta cómo trazan la línea de los equipos, ya sean clubes o selecciones, cuando son este tipo de balones, unos 5 o 6 metros adelante de la línea del área grande, ¿no? Que realmente la línea grande es con la referencia, y eso a mí me gusta. ¿Qué visión tiene el portero? Si quiere lo platicamos después.
3: Porque viene Lamin, pegado a la banda de la derecha, Lamin con el centro, sale bien el Dibu Martínez, el centro era raso por parte de Yamal, de derecha a izquierda, cerca del área pequeña, se lanza el Dibu Martínez, se queda con la pelota, la primera de peligro. Y cómo durmió la pelota Félix Fernández, bajó el balón con una almohada en el pie izquierdo, Lamin Yamal, se le escapa otra buena a la selección española.
2: Sí, desde luego, Lamin Yamal, que es evidentemente uno de los grandes atractivos de esta final. El otro es Leo Messi, y hay muchísimo en común entre ellos dos, ¿no? Ambos formados en la Masía, ambos son zurdos, ambos jugaron su primera Copa del Mundo con el número 19 y ambos cumplieron años en esta Copa del Mundo, sí, ¿no? Probablemente se dice, es que Lamine Yamal ha quedado a ver porque solamente ha anotado un gol, ¿no? Yo creo que ha hecho muchísimo por su selección, y empezando por la viveza que tuvo en el penal que le comete Eriñe.
3: Le quedó la pelota Nico González, bajó el balón, no puede quitarse de encima la marca de Pedro Porro, que sale avante, toca por derecha para Rodri Hernández, habilita al frente a Dani Olmo, de nuevo recibe por la espalda la falta Dani Olmo, la termina marcando el árbitro, la previa, la anterior, Lamin, que ni se molesta en una jugada como esta, porque termina en el suelo Lamin Yamal, pero el árbitro ya había marcado una jugada previa antes de cruzar el medio campo sobre Dani Olmo. Claro, el que siempre queda, digamos, bajo la cámara es Lamin, que acá cae encima de Nico Tagliafico, buscando la pelota, pero la falta ya habían marcado la previa. ¿Le querías preguntar algo a Félix, Capi?
1: ¿Qué visión tiene el portero, no, Félix, cuando la línea, no, de defensivas está parada en línea, vaya la expresión, a 6 metros del área? ¿Qué visión tiene el portero? ¿Le funciona mejor? El trazo tiene que ser muy preciso, ¿no?
2: Sí, sí, sí, es correcto. En este tipo de jugada a mí me llama la atención, ¿no? En esta jugada de Rodrigo Paul, que está muy lejos, está en el tiro se lleva a cabo entre la media cancha y el área, y Rodrigo Paul tiene un servicio muy, muy vertical, con muy pocas posibilidades de éxito. ¿Por qué? Porque si los centrales están de frente, o la defensiva está de frente, y si la pelota pasa un poco más allá, es bola del arquero, ¿no? A mí me llama la atención más todavía, porque hoy en día, pues prácticamente todas las selecciones y todos los equipos tienen un especialista en lo que se llama la táctica fija, y aquí con Argentina no lo vimos.
3: Sí, no se notó esa táctica fija que podía haber intentado el conjunto argentino a balón parado. Hay una falta en lo que todo esto sucedía. Dani Olmo fue, saltó, buscó la pelota, se lleva la pierna de Enzo Fernández. No hay ni siquiera tachones por delante, simplemente el golpe con el cuerpo por parte de Dani Olmo desde su primer cuarto de terreno de juego. Moverá la pelota Argentina para intentar ir armando hacia el frente del campo. Matt Damon en pantalla, su esposa es argentina, viene con la camiseta de la Argentina. Ahí está el actor también estadounidense. Y esta imagen con Scaloni viendo a sus jugadores, de fondo la gente brincando, cantando, es lo que lleva una de las grandes aficiones de la Argentina.
0: Pues miro, Majo, yo con trabajo distingo a los jugadores. ¿Te sabes todo lo que está en la tribuna?
2: Sí.
3: Me gusta el chisme, es eso, Toño. Es que me gusta el chisme, entonces me gusta la farándula.
2: No, hombre, te gusta, mira, todos los deportes, la farándula, el espectáculo, absolutamente sabe todos mucho. Los personajes los conoces.
3: McAllister quería quedarse con la pelota. La recuperación es de Rodri. A Rodri por poco lo cargan y le quitan la pelota. Tocaron para Dani Olmo en la devolución con Lamine. Se tardó demasiado Yamal. Le robaron la pelota. La recuperación es para Argentina con Rodrigo de Paul. Ahora Messi más atrás con Enzo Fernández. Y Enzo en su propio terreno de juego tratando de ponerle calma. 20 minutos de partido, 20 y medio. Y en la cadena W no se mueve el marcador. En la cancha de Nueva York, Nueva Jersey, 0-0. España y Argentina todavía se siguen midiendo. Se están buscando en el terreno de juego. Las más claras hasta el momento las ha tenido España con Lamine y un disparo que tuvo que contener el Dibu Martínez. Ya la tiene el Cuti Romero. Pica la pelota el hombre todavía del Tottenham. No puede bajar ese balón Alejandro Baena. Se pedía posición adelantada. No se levanta la bandera, pero sí que será movimiento lateral para Argentina. Mira cómo se toma su tiempo. Y el árbitro, que todavía no cuenta, Decían que era en automático, que tomar el balón te aventaban el estarte contando. Acá Vincic se lo está llevando con mucha más calma. Luego platicamos de este árbitro que tiene un pasado tremendo. Leo Messi metiendo la pelota, buscando en la media luna, no puede recoger esa pelota. Y además en posición adelantada, Nico González Capi, que está cargando mucho por carriles centrales. Es decir, pica Julián y Nico González, que cae normalmente por izquierda, está justo detrás del 9 en este caso.
1: Sí, es que está retrasando la posición un poco Messi, que normalmente ha jugado más adelantado, para tener mayor contacto con la pelota. Casi no la ha tocado el 10 de Argentina. Y cuando retrasa esa posición Messi, es donde Julián Álvarez, que es el 9 de referente, es Nico donde lo acompaña y busca tal vez ganar la espalda. Ya lo intentó una vez, que resolvió bien Pedro Porro, pero esa es la búsqueda que tiene Argentina, ganar la espalda, sobre todo cuando Pedro Porro va hacia adelante.
3: Lisandro Martínez va contra su propia portería en el primer cuarto de juego de Argentina. Bajó la pelota Oyarzabal dentro del área, busca Mikel Oyarzabal, no se levanta la bandera. ¿Por qué no peleó por esa pelota, Félix? Sí, Mikel Oyarzabal estaba solo en el área.
2: Ya después si te la señalan es otra cosa, pero tienes toda la razón, hay que pelear absolutamente por todos los balones. Y bueno, se trata de una final mucho más. La cancha se volvió lenta,
1: Bueno, la veo en buenas condiciones, la pelota no corre, pero sí se va levantando, ajá, un poco.
2: Sí, ya destacaba Majo, ¿no? Que las canchas se riegan antes del calentamiento, después del calentamiento, ahora que venga la pausa de hidratación también. Pero con el sol también de New Jersey, pues la cancha se seca rápido y el fútbol se ha vuelto más lento, diferente a la mayoría de los estadios.
3: Hay zonas incluso que se ven como quemadas, ¿no? Sí, Félix, se ve el verde del pasto y otras ya incluso amarillentas, blancas. Es obvio que le cuesta trabajo ya después de mes y medio el lograr mantenerlo de la mejor forma posible. Esta cancha de Nueva York, New Jersey, punta de la izquierda, vendrá un tiro de esquina para España. Ya se suma la fiesta Merick Laporte, también se acerca Pau Cubarsí, también está Rodrigo Hernández, busca el remate Oyarzabal, el centro que llega sin problemas para el Dibu, en el área pequeña, se queda con la pelota en las manos y se tarda Zlatko Vincic porque me parecía que era tiempo ya de pausa de hidratación, no quiere parar. Este árbitro en esas semifinales entre el Bayern, cuartos de final entre el Bayern y el Real Madrid, se le olvidó que Camavinga estaba amonestado, lo tuvieron que recordar para expulsarlo. Sí, luego andaba en fiestas que no debía el señor. Es un espectáculo el esloveno, pero bueno, el día de hoy es árbitro de la gran final de la Copa del Mundo. Leo Messi no se puede quitar de encima la falta, la marca y la falta por parte de Rodri Hernández, que le jaló la camiseta. 24 minutos y es momento de ir a la pausa de hidratación, hoy necesaria, con 28 grados centígrados. Se va a regar también un poquito la cancha, Capi, para ver si corre un poquito mejor también el balón.
1: Sí, aparte de lo que decía Félix, se ha vuelto lenta la cancha porque seguramente el sol pega de lleno, pero sobre todo la veo dispareja. O sea, se ve una zona como quemada del pasto y cuando da la pelota rasa, no va firme, va levantándose un poquito.
3: Se me ocurre algo, don Félix Fernández. Cuando la cancha está así, ¿no es buena idea probar al portero? Si te das cuenta que hay botecitos, que hay irregularidades, un tirito raso, que la pelota pueda picar y poner en problemas al arquero.
2: Sí, pregúntale a Muslera.
3: Si no. Ah, claro.
2: Exactamente, se le levantó tantito la...
3: Bueno, pero Muslera, incluso con la cancha pareja.
2: En el gol contra España, sí, Muslera tuvo una Copa del Mundo terrible, pero pues el gol contra España fue justamente por eso, ¿no? Por un disparo de lejos. Ahora estamos viendo que ya se riega la cancha. Y sí, por supuesto que sí es conveniente probar con disparos, pero estamos muy lejos de ver algún disparo a portería, ¿no?
3: Eso.
2: En este partido, pues se ha detenido mucho en medio campo el juego, a diferencia de lo que fue ayer el partido por el tercer y cuarto lugar, donde el medio campo pues fue simplemente una zona de tránsito,
1: sí,
2: ¿no?
1: De acuerdo. Los que han estado más cerca de poder hacer esos disparos es España. Realmente Argentina casi no ha estado en el borde del área como para que Messi.
2: La jugada de Yamal, ¿no, Capi? Eso. Que fue por la derecha y que no pateó con fuerza.
1: Está buscando España, dado su estilo, llegar hasta el área con pelota controlada. A veces no se anima. Las dos jugadas de peligro por llamar por el sector derecho, pierna cambiada, la fortuna que tuvo el Dibu, porque Lisandro Martínez roza la pelota y el Dibu la termina deteniendo con las piernas, ¿no? Pero sí, realmente es una herramienta que hay que echar mano de ella en algún momento, ¿no? Un disparo de media distancia.
3: Eso.
1: Probar a los porteros, en fin.
3: A veces los estilos, Toño Moreno, de ambas selecciones, de tanta calidad que tienen y talento en los pies, te llevan a pensar, bueno, hay que controlar el balón, meternos al área, tirar paredes, marcar golazos, como lo vimos en el partido por el tercer lugar, que era casados contra solteros, pero con puro crack mundial. A veces se resuelven desde un disparo de larga distancia. Enzo Fernández así lo hizo contra Inglaterra. Pedro Porro así lo hizo también para España. A veces también hay que probar de distintas maneras, Toño.
0: Sí, porque los estilos se anulan y de alguna manera, como dices tú, alguien tiene que romper el tema. Termina esta pausa de hidratación, le dieron un repasón por ahí de agua al técnico de España. Luis de la Fuente se llevó ahí un manguerazo de agua. Y bueno, cada vez que las tomas nos enseñan a Mike Jagger, lo conozco, pero Majo, te voy a pedir auxilio ahora que estaré narrando el segundo cuarto.
3: Tranquilo.
0: Para la cantidad de gente, de admiradores que hay de los dos equipos en la tribuna.
3: Ahí estaba The Weeknd, Robbie Williams, que interpretó hace un momento en la inauguración. Una cantidad de estrellas que alguna se me va a ir. Este es Adrian Brody, ahí junto con Matt Damon, el pianista, el famoso pianista. Y este segundo cuarto, en la voz de Toño Moreno.
0: Muchas gracias, Majo. Bueno, pues vamos a ver qué es lo que sucede en el segundo cuarto del partido. Pasó ya la pausa de hidratación. Scaloni con una camiseta, mientras hoy Luis de la Fuente viste un blazer muy elegante, azul, con una camisa azul. Aprovecharon la pausa, se reanuda el partido. Estamos 0-0 a través de la cadena de Radiópolis en toda la República Mexicana. Y la toca tan gráfico por Argentina. Allá va el balonazo adelante, buscando a Álvarez. También estaba Nico González. Finalmente el árbitro que estaba cerca dice Vincic, hay una falta. Y en ese momento el balón, que alguien lo toca, Joaquín.
1: Sí, McAllister no midió bien la pelota, la mano. Le termina ganando la posición y McAllister le pega con la mano. Una falta clarísima.
0: ¡Atención! Perdóname, Capi, porque Álvarez ya iba a robar un balón y a quedar solo y de frente a Unai Simón. Una falla por allá de Cubarsí.
1: Sí, fue increíble. Cubarsí le retrasa la pelota, pero con poca potencia a Unai Simón. Y ahí estaba Julián Álvarez, que sí algo tiene. Julián Álvarez es que pelea todas como si fuera la última. Y otra vez Unai Simón corrigió bien la situación.
0: Efectivamente, el arquero que solamente tiene un gol en toda la Copa del Mundo. Esto es tremendo. Haber llegado a la final con solamente un gol en contra de la Copa del Mundo. La tiene el equipo de España. Aquí la salida por el costado izquierdo. Allá va Porro. La juega con Yamal. Aquí está Lamin, uno de los personajes más seguidos en esta Copa del Mundo. Termina en el suelo. Le cometen una falta en tres cuartos de cancha. Pegado a las bancas, Eli Fernández.
2: Sí, fíjate, es curioso, ¿no? El cambio generacional de ambas selecciones. Porque Argentina pues lo cambió en el 2022 y España lo cambió en el 2026. 6 de los 11 titulares de España son diferentes a los del 2022, y por el lado de Argentina hay 17 campeones del mundo, es decir, la gran mayoría de su plantel permanece.
0: Sí, por supuesto se extraña a gente como Di María, que ya no está, cuando la tiene Porro por el costado derecho. No ha cruzado la línea medianera, prefiere jugarla atrás. y ahí están Porro, Cubarsila, Porto, la defensa de España, que por supuesto agregado al arquero que ya decía yo, Simón, la mejor en esta Copa del Mundo, la defensa la tiene Porro en la mitad del campo, por el sector derecho, quiere meter el balón al frente, ahí está Oyarzabal peleándola entre dos. El balón termina en los pies del Dibu y ahí está Emiliano Martínez, el Dibu jugándola todo de verde hoy su vestimenta hacia el costado derecho, la roba Cucurella, allí llevaba Cucurella para llevarse un balón, el nuevo jugador del Real Madrid que no aportó jugadores a la selección española. Nunca antes en la historia, Joaquín Beltrán, el Real Madrid había dejado de mandar jugadores a una selección española en Copa del Mundo.
1: Sí, pasó en dos selecciones, nunca había tenido en Inglaterra ningún jugador de Liverpool y nunca había tenido España ningún jugador del Real Madrid. La situación de Cucurella se vio ya iniciado el Mundial, inició él mismo como jugador del Chelsea.
0: Y ahora tiene Porro jugando muy peligroso, regresa pésimo y Cucurella tiene que componerle la plana entregándosela con la cabeza al portero Simón. Qué mal por allá, Porro puso en peligro su portería. Cucurella ya cruza la mitad del campo, la entrega por sector izquierdo, allá está Fabián Ruiz, levanta la cara, la juega con Rodri, el que fue el mejor jugador del mundo en el 2024, levanta la cara, le está pidiendo Yamal, se la dan al 19, aquí viene el jovencito Yamal, Lamín, levanta la cara, tiene a dos enfrente, prefiere apoyarse, no, sirve a Dani Olmo. El balón adelantado, Dani Olmo simplemente, este rubio la ve pasar y será saque de meta para el famoso Dibu.
1: Era buenísima, ¿no? La idea, Félix, de
0: sí.
1: Yamal, porque finta que se iba a apoyar, Olmo le hace un pique y gana el frente a Lisandro Martínez, simplemente la pelota de Yamal quedó muy larga.
2: Sí, fue un poquito larga, pero sí, la visión que tiene Lamine Yamal para ese tipo de pases es impresionante. Mencionabas que, Toño, que pues, no hay jugadores del Real Madrid en la selección española. Pero mira, en este partido tenemos 9 futbolistas del Atlético de Madrid, 6 de Argentina, 3 en España.
0: Sí, la verdad, el Atlético de Madrid se convirtió en el equipo que más jugadores aporta a la final de la Copa del Mundo entre las dos selecciones. Por supuesto, aquí viene ahora Porro, otra vez por el sector derecho. Aquí está la selección de española, con la roja, con la famosa playera que les dio el título en el 2010. La recupera la selección de Argentina, la juegan atrás con el Cuti. Allá está el Cuti Romero, que va a meterse en problemas solo porque ya se fue hasta la esquina y lo van persiguiendo y casi le sacaban el balón. Por allá con la presión Oyarzabal, tiene que jugar ya rápidamente, la tiene Cucurella. Aquí viene España, a ver si cae el gol. Seguimos 0-0, ya rebasamos 30 minutos, es 31 de la primera parte. Estamos 0-0 en la gran final de la Copa del Mundo. Atención, aquí viene España, el servicio a media altura, el Cuti mete el pecho, la controla, después un compañero la rompe y la vuelve a recuperar la selección de España, que en tiempo de posesión ha tenido más tiempo el balón en sus pies la selección de España que la de Argentina. Y si me pregunta usted, amigo que nos escucha, por Messi ha sido hoy uno más. Hasta el momento, el factor Messi no ha pesado en el partido, un hombre que fue definitivo en todos los demás encuentros y que ahora, bueno, ha tenido un andar discreto. Aquí viene ahora, la recupera la selección de Argentina en su media cancha, la gente pita todo, ahora la tiene Álvarez, uno de los del Atlético de Madrid, se apoya, balón atrás para Enzo Fernández, que le hizo gol a México también en una Copa del Mundo, por cierto, y allá la tiene ahora, estaba el Cuti Romero, estaba Lisandro Martínez, estaba Tagliafico, balón al frente para Macalister termina en el suelo, ahora se la cometieron a él.
1: Sí, Macalister, es un duelo muy interesante, ¿no? El que tiene Macalister con Rodri, dos futbolistas de cortes distintos, pero que cubren muchísimo terreno, ¿no? Tuvo que salir hasta la banda Rodri, que se desarrolla más por el medio sector, y le dio muy buena entrada a Macalister a la pelota, interpuso su cuerpo entre el balón y Rodri, no le quedó otra al capitán de la selección española más que jalarle un poco la camiseta, y es una falta bien marcada. Pelota parada para el cuadro argentino.
0: Pegados a la línea de banda, allá están Messi y Paul, que bueno, son compañeros con el Inter de Miami, allá en los Estados Unidos. Ya Unai Simón coloca a sus compañeros al frente. No hay barrera realmente porque el balón está muy lejos. Messi o Rodrigo de Paul van a cobrar. Prefiere Messi que sea Rodrigo. La juegan en corto. Allá se la regresan otra vez al 10 de la selección de Argentina. Leo Messi podría estar jugando aquí. Seguramente va a estar jugando aquí el último partido de su historia en las Copas del Mundo. Y eso ya para anotar la fecha. Hay una falta sin balón que comete Julián Álvarez allá sobre Porro. Se cobra rápido y la tiene Cubarsí. Cubarsí tuvo una distracción hace unos momentos que pudo haber costado algo más. Otra vez la selección de España saliendo siempre buscando por derecha, aquí en Dani Olmo. Cruza la línea del medio y Dani Olmo levanta la cara y ve qué compañeros tiene. Lamine Yamal está por derecha, pero está muy marcado. Prefiere jugarla un poco hacia atrás. Y allá viene otra vez España, tocando el balón entre dos grandes, entre Fabián y entre Rodri. Y ahora por derecha, Lamine la regresa a Porro. Y así van a empezar a jugar. Está Rodri, otra vez Rodri Hernández, el del Manchester United, lo hace con Fabián Ruiz, no tienen caminos porque ahora todo Argentina está para marcar. Messi es el más adelantado y está en su zona. Entonces hay una línea casi de día de 5 y luego de 4 antes de que los españoles puedan tener un espacio. Argentina está marcando perfectamente, lo abre con Cucurella, aquí viene Cucurella, mete el servicio por abajo y viene un rechace, y antes se había señalado ya una posición adelantada, Félix Fernández.
2: Sí, igualmente está adelantado Cucurella, se anticipó un poquito al pase. Y sí, lo pillan en fuera de lugar por muy poco, pero bueno, ahí estaba, ¿no? Yo me preocuparía mucho, Toño, por la poca participación de Leo Messi en algunos lapsos del encuentro, ¿no? Es un tipo que aparece en momentos fundamentales, ya sea con asistencias o con goles. Hoy, por supuesto, uno de los máximos atractivos es ver si anota, ¿no? Después de lo que hizo Mbappé para llevarse la bota de oro. Tiene 8 goles, ayer Mbappé llegó a 10. Y en el histórico, también Mbappé lo superó por una anotación, como el máximo anotador en Copas del Mundo. Es decir, a Messi también le interesará mucho hacerse presente en el marcador, pero evidentemente no será su prioridad.
0: Sí, y yo tampoco es que esté preocupado, lo quiero ver más porque es un espectáculo verlo, y porque de su pie, no de su mano, de su pie o de sus pies, ha sido la selección de Argentina un revulsivo que pesa. En todos los partidos Leo Messi ha tenido algo que ver, cuando las tomas lo siguen enseñando a Lionel Scaloni, repito, más fresco, con camiseta, de un lado hacia otro, gritando, más elegante, está Luis de la Fuente también dando indicaciones. Avanzaba la selección de Argentina por el sector izquierdo, la peleaba ya por Álvarez y se va a Reporro, la manda fuera, pero el balón fue rozado por alguien, será saque de manos para la selección de España. España, le decía la Furia, la selección que viste de rojo hoy, y bien lo comentaba Majo González, con los uniformes tradicionales, de repente aparecen algunos equipos con otro uniforme y eso no nos gusta, menos en una final. La última final, le recordamos, la ganó Argentina a Francia, la anterior Francia la ganó a Croacia, y Argentina perdió la del 2014 frente a Alemania. Hoy está de vuelta la selección de Argentina, 3 finales en las últimas 5, la verdad, eso lo dice todo. Aquí viene, estaba Enzo Fernández, se complica las cosas, le llegan 3, Dani Olmo se la roba, ya la tiene la selección de España, está jugando en 3 cuartos, son 36 minutos, la pelea Cucurella, la barrida, excelente por allá, y el balón será todavía para España, pero Cucurella es un hombre que entra con otro ritmo, con otra velocidad, y si no se barre por ahí Montiel. Cucurella hizo un taconazo, se estaba dando el autopase, pero Montiel, el del gol del penal que le dio el título a Argentina en la última Copa del Mundo, se barrió la banda afuera, ya la jugó el equipo de España, otra vez atrás con Cubarsí, este jovencito que se convirtió en el líder de la defensa, con Porro por derecha, Porro con Yamal, otra vez por esa banda, Yamal ha tenido que luchar contra 2 y hasta contra 3, como ahora lo hace, Tagliafico le llegaba, le recargaba, no le comete falta, la juegan atrás otra vez con Cubarsí. La cadena W Radio, le recordamos, en esta gran final de la Copa del Mundo, Majo González, Joaquín Beltrán, Félix Hernández y servidor Antonio Moreno llevándole todas las incidencias. Cucurella mete el centro de taconazo por allá, el Cuti Romero la quería alejar, otra vez la tiene Cucurella, se apoya atrás en Olmo, Dani mete el servicio, balón por arriba, buscaba Oyarzábal, finalmente viene un rechace, tenían una mano en la media luna, el árbitro, que es Vincic, dice que adelante, y ahora es Julián Álvarez a toda velocidad en la media cancha, pero no puede alcanzar el balón y va por allá dándose jalones Félix con los rivales.
2: Sí, pero que bien cubre, ¿no, Rodri? Todo ese sector de la cancha. Incluso diría yo, Capo, no estás de acuerdo, hasta más completo que Busquets puede ser. O sea, Busquets es un histórico de la selección española, pero lo que hace Rodri, o sea, es rarísimo que un volante de contención gane el Balón de Oro, y es el caso de Rodri. Esta es la edición de la finalísima que no se jugó en marzo de este año.
0: Exactamente, aquí viene España todavía. Le damos la palabra al Capi, pero es que la selección española estaba tratando de atacar y no Rodri. Bueno, algo le habrá aprendido a Pep Guardiola, ¿no?
1: Ah, bueno, maestros tiene, ¿no? Pero sí, y eso que Busquets es un fenómeno en medio campo. Pero sí, creo que Rodri ha sido espectacular. Lástima, ¿no? Que tuvo esa lesión importante de rodilla que lo ausentó muchísimo tiempo de las canchas, pero se ve en plenitud y lo está haciendo bastante bien.
0: ¡Atención, Dani Olmo! Y después todavía está Oyarzábal, que saca el escopetazo con la pierna izquierda. Se tiene que recostar el Dibu, porque en algo de lo que podría ser considerado como lo más peligroso de esta primera parte, Oyarzábal en la media luna saca el escopetazo de izquierda y ahí estaba el Dibu Martínez.
2: Sí, primer disparo realmente de mucha peligrosidad a puerta, ¿no? Lo hace Oyarzábal, que tampoco había aparecido mucho en el partido en estos 39 minutos. Es la función del centro delantero a veces, ¿no? Cuando se le requiere y cuando aparece la oportunidad, estar ahí presente, lo hace con un muy buen zurdazo, recuesta hacia su izquierda el Dibu Martínez y se queda con mucha seguridad con el balón.
0: Ha sido un partido muy cerrado, ya lo decíamos, estilos que a veces se anulan y que finalmente un destello, algo que suceda diferente puede marcar la diferencia. La roba por allá Montiel otra vez, ahora con McAllister en la mitad del campo. McAllister la juega atrás, allá le van a tocar el Cuti. También estaba Lisandro Martínez, ahora es Enzo Fernández, la salida por derecha y van a buscar a Messi. Allá viene Lío despegando desde la esquina de la mitad del campo, costado derecho, prefiere apoyarse en Rodrigo de Paul. Y Rodrigo de Paul lo hace más atrás, allá con el Cuti. El Cuti buscaba a Lisandro, finalmente es McAllister. Allá está de nuevo Montiel, Enzo Fernández, por esa banda derecha, también está congestionada, la tiene Messi. Messi por abajo para Julián Álvarez. Ahora Álvarez la cede para Rodrigo de Paul. De Paul mete el centro, lo estrella en la cara de Cucurella y sigue la selección de Argentina intentando atacar, pero ya baja Oyarzábal, roba un balón, le cometen una falta. Me parece que ahora sí, Joaquín, va a haber tarjeta.
1: Sí, lo que pasa es que de Paul retrasa una pelota muy comprometida, la anticipa Olmo y la tiene Oyarzábal, se quita la marca de Lisandro Martínez y le termina, no le queda otra más que jalarlo por la parte superior del tronco y corta la jugada. Muy atento el árbitro, termina abarcando la falta muy bien y también creo que es merecida la tarjeta amarilla.
0: Efectivamente, bueno, pues en este momento ya Lisandro Martínez, el jugador del Manchester United, se lleva la tarjeta, el número 6 de la selección de Argentina. Le recordamos, estamos transmitiendo este partido, la final, desde New York, allá en los Estados Unidos. España contra Argentina, están todavía 0-0. Un par de acciones peligrosas, una de Yamal en los primeros minutos, la última de Oyarzábal, pero finalmente España ha tomado la iniciativa. Si hay un equipo que tiene el balón y otro que se defiende, le diría, el que lo tiene es España, el que se defiende es Argentina. A base de latigazos ha tratado Argentina de hacer algo, pero esto no se gana por decisión, se gana por goles. Si fuera por decisión, lo estaría ganando España, Félix.
2: Sí, desde luego. Regresando a lo de Lisandro Martínez, se lleva la segunda tarjeta, me refiero, en el partido anterior contra Inglaterra, también el primer tiempo, fue amonestado y supo jugar muy bien con esa con esa tarjeta, ¿no? Un tipo de muchísimo choque, de muchísima dureza, pero también que lo ha hecho formidable en esta Copa del Mundo.
0: Oyarzábal se bota, atención, aquí viene la selección de España, el servicio por arriba, no había nadie para un posible remate. Estaban ya muy lejos del balón todos. Fíjate, Olmo, Baena, todos.
1: Me sorprendió, Toño, el movimiento de Baena, porque va la pelota a Porro, que manda el centro, como nos lo decía Hugo ahí en cancha, adentro del área, picadita segundo poste, y termina, no es este Baena, es Olmo. Baena hace un muy buen pique a primer poste y se va a encimar Olmo en lugar de ir a segundo poste. Claro. Y ha entrado solo el futbolista español.
0: Sí, llegaron dos juntos y se les pasó a los dos. Aquí Yamal quiere servir para Olmo, la recupera la selección de España, la tenía Fabián, la juega atrás, allá estaba Rodri con Cucurella con Cubarsí ahora por derecha con Porro, otra vez aquí la tiene el número 12, que en algún momento también hizo gol importante para esta Copa del Mundo, la juega otra vez con Cubarsí, y Cubarsí se le va a entregar en los pies a Fabián, el PSG para Cucurella está afuera, dispara y sacó una raya del botín, Cucurella desde fuera del área, en el tercer aviso a la puerta del Dibu, el balón se va por un lado. Pero España cada vez toca más cerca la puerta, Félix.
2: Sí, el disparo de Cucurella desde la izquierda cruza toda la portería, simplemente lo acompaña el Dibu Martínez. Sabía que no llevaba dirección de portería y ahora, está Lisandro Martínez con una molestia muscular, se queda sentado en su propia área y parece, bueno, el Dibu Martínez ya pide su cambio. Sí,
0: qué mala suerte, ¿eh?
1: Hablábamos de las lesiones que había tenido Lisandro Martínez, es un crack, ¿verdad? A mí, jugando la posición que yo jugué, no siendo con las características de un central alto, fuerte, me parece un tipo de fenómeno en esa posición, que es una baja importante para Argentina en este momento en el partido.
0: Efectivamente, bueno, pues ya está calentando Otamendi. Nico Otamendi es el cambio natural, Majo.
3: Sí, es justo el que estaba pensando en Facundo Medina, pero normalmente es en línea de tres como central Facundo Medina. Va a confiar en Nicolás Otamendi, de nuevo, en la veteranía, en un muy buen central como es Otamendi. Qué mala suerte para Lisandro, porque es justo lo que decíamos. La ha pasado mal con el tema de lesiones, se rompe la rodilla, recae de ese tema y ahora es muscular y eso no te permite estar al 100. Ya está Otamendi en el terreno de juego.
0: Con el número 19 ingresa Nico Otamendi y sale de manera obligada el que acababa de ser amonestado. Lisandro Martínez con un rostro desencajado, porque es una final de Copa del Mundo, nadie se la quiere perder, pero tampoco puedes jugar restándole oportunidad a tu equipo si no estás al 100%. Son 44 minutos, España ha dominado, Messi ha jugado poco, estamos 0-0, tres llegadas del equipo español a la puerta del Dibu, ha sido lo más peligroso, pero hoy, amigos de W Radio, tendremos campeón del mundo y será o bicampeón si es Argentina, o repetirá como campeón después del 2010 la selección de España. Buscaban avanzar por el lado izquierdo, allá estaba Nico González, el número 15, que hoy sorprendió a muchos que arrancara en este partido por el sector izquierdo. Bajo, te dejo.
3: Es Víctor Wembanyama, el basquetbolista francés de los Spurs de San Antonio. Ahí sí, Capi, bien.
0: Sí, Nico González está aquí para apoyarme cada vez que las tomas. Nos enseña quién está ahí en el estadio. Nico conoce, perdón, Majo conoce a todos.
1: A todos.
0: Bueno, pues aquí está el Dibu, la tiene con el pie, fuera de su área, todo de verde, decíamos este hombre, pues que fue muy cuestionado con razón debido a sus festejos en la última Copa del Mundo y cómo jugaba con el trofeo. Después el balón va hasta la otra portería y sale Unai Simón, la rompe con el pie, el balón va al medio campo, ya le regresa otra vez a la zona de Unai Simón, que hoy dice... ¿Te gusta el atuendo de Unai Simón, Félix, tú como arquero? Bueno, tú eres extravagante también, pero un color ahí como verdoso y amarillo.
2: Sí, sí, se ha vuelto los uniformes de los porteros de un solo color, ¿no? Las tres prendas. Le ha quitado creatividad Toño Moreno. Pero sí, sí, sí me gusta, ¿eh?
0: Sí, antes los porteros eran clásicos. La araña negra, Levi Yashin, siempre vestida de negro. La Tota Carvajal, siempre de negro. Llegó Campos 94, rompió los esquemas y fue colorido y ahora ya no nos llama la atención nada. Se van a agregar 4 minutos. Está corriendo ya el primero del agregado. Estamos en Nueva York y es el partido de la gran final de la Copa del Mundo, el 104. A través de la cadena W Radio lo hemos estado llevando desde el 11 de junio, aquel México contra Sudáfrica, absolutamente todos. Este es el final. Atención, aquí viene Rodrigo de Paul. El balón por abajo, buscaba a Messi, ya la robaron los españoles y la juegan atrás con el portero Unai Simón.
1: Espérate, un detalle en esta jugada, Toño, Montiel le hace la pasada a De Paul y Montiel tenía para mandar un centro y por buscar a Lionel Messi la terminó regalando. Tenía la posibilidad de mandarle el centro a Julián Álvarez, que ya había picado hacia el centro del área, y por retrasarla terminó perdiendo.
0: ¿Sí? Que uno dice, bueno, ¿por qué buscan tanto a Messi? Bueno, pues que nos pregunten qué pasó con Inglaterra, ¿no? O sea, cuando buscas a Messi, te puede resolver un partido con un par de servicios que no tuvo México frente a Inglaterra. Cuando teníamos un hombre más, buscábamos a alguien que hiciera algo así, ¿no? Que metiera el balón, como metió, no metió gol contra Inglaterra, pero metió los dos pases. Estamos ya en el segundo minuto de los 4 de agregado en este partido de la gran final de la Copa del Mundo. Y la tiene Laporte con Cubarsí. Y aquí viene la salida otra vez de España. Por abajo a la segura con Dani Olmo. Por derecha ahora la tiene Pedro Porro. Cruza la línea de la mitad. Los dos técnicos están a su lado por ahí. Se escuchan los gritos de reponte en el micrófono de ambiente, tanto de Scaloni como de Luis de la Fuente. Ahora por izquierda la tiene España. Cucurella se apoya, balón atrás. Y allá viene para bajar Fabián. Y después la pide Rodri. Y después por abajo Oyarzabal. Está de espaldas al marco. Le marcan 3 y se la quitaron. Y además Oyarzabal metió los brazos. Cometió falta, Joaquín.
1: Creo que la pidió Messi y se la marcaron, porque creo que Oyarzabal sí le había punteado bien la pelota al... sí le dio una patada. Ya vimos antes de lo que yo dije es que sí punteó la pelota, pero antes sí hizo contacto con una patada. Y Oyarzabal viene, el árbitro, la verdad, sobre todo ha estado muy cercano a la jugada.
0: Esto es radio, dice que escuchó un... Fue
3: sí.
0: Majo.
3: Sí, es que le tiró un patadón.
0: Es que vi una repetición, sí era,
3: sí,
0: ¿no?
3: Sí, o sea, sí.
0: Sí, la verdad es que...

0: ocasionar grandes daños, ¿no? Y eso sucede en ambos equipos. La posesión de la pelota ha sido por parte de España muy, muy, muy clara. Y bueno, Argentina espera también la oportunidad para hacer daño en alguna jugada, en algún contragolpe, incluso en una pelota parada.
1: Ahora Porro, quiere meter hoy Arzabal, balón adelante y ya le recupera el equipo de Argentina, que ya hizo un cambio de manera obligada. El árbitro va a ver su reloj, faltan 10 segundos. España hace un momento, jugó un minuto de lado a lado, a los pies. Evidentemente quieren irse hacia el descanso, que no haya sorpresa, que no te lleves gol en contra. Así termina la primera parte, dice el esloveno Zlatko Pinsic. Y así es que con este 0-0, vamos nosotros al descanso, y Joaquín Beltrán.
2: Reacciona presente el jugador que nunca abandona a su equipo. No sé si estén de acuerdo, el Dibu, digo, al final de cuentas le han tirado dos veces, sí. Y las ha resuelto bien, no ha sido muy exigido, así que se lo damos al Dibu Martínez. 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
1: Es final de Copa del Mundo, pero el menos malo ha sido el Dibu. Una pausa, regresamos.
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0: Julio Nores, nacido en Perú, marcó 7 goles en 4 partidos durante los Juegos Centroamericanos y del Caribe en 1935. Antonio Nelson Ciña, nacido en Brasil, autor de 5 goles con México, primer naturalizado en marcar en un mundial en Alemania 2006. Guillermo Franco, nacido en Argentina, con 7 goles en total en eliminatorias, amistosos y Copa Oro. Matías Bozzo, nacido en Argentina, 6 goles con el Tri. Su gol ante Canadá en eliminatorias fue clave para clasificar a Sudáfrica 2010. Leandro Augusto, nacido en Brasil, marcó un gol con México, misma cantidad de anotaciones que Rogelio Funes Mori y Germán Berterame. Sumando en este Mundial 2026 a Julián Quiñones, nacido en Colombia, marcó el primer gol del Mundial 2026, minuto 9 versus Sudáfrica y otro ante Chequia. Es el primer naturalizado extranjero en marcar 2 goles en un mismo Mundial. Solo 2 naturalizados habían marcado en Copas del Mundo antes del 2026, Ciña 2006 y Quiñones en el actual Mundial 2026.
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2: Pues regresamos, está 0-0 la final de la Copa del Mundo. Se está jugando en New Jersey, la cadena W Radio, Radiopolis en toda la República Mexicana. Por supuesto que ha tenido más oportunidades España, 3, por eso le dimos al Dibu, el jugador más destacado de la primera parte, pero ninguna realmente todavía de real peligro de gol. Vámonos ahora con Gustavo Villares.
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2: Muchas gracias a Gustavo. Bueno, pues oportunidades ha tenido más el equipo español, que ha buscado por más caminos. Hablábamos también de la presencia de Leo Messi, del aporte. Hay quien dice, bueno, a Messi nunca lo van a sacar, pero los demás tienen que correr lo que Messi ya no puede correr y tienen que buscar por ahí compañía. Hoy arrancó Giuliano Simeone, arrancó Rodrigo de Paul, se conoce mejor, pero todavía Félix, Argentina, una de peligro no ha tenido.
4: No, nada, ningún tiro, ninguna aproximación, ningún tiro desviado tampoco, pero seguramente, Toño, el segundo tiempo será muy diferente para Argentina. 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
5: Ya viene este medio tiempo plagado de estrellas. Vamos a tratar de ir diciendo cada uno de los que están sobre el escenario y ver también cómo afecta o no afecta a ambas selecciones, porque sí, serán casi 28, 27 minutos, decían, entre lo que todo, bueno, dicen 17 minutos, pero creo que van a ser más, entre que desmontan y todo el tema, y que hasta ayer las federaciones no sabían que esto iba a suceder. Ese fue el comunicado oficial de FIFA. A mí me parece increíble, honestamente, Capi.
6: Increíble, ¿no? Porque, a ver, es un tema de alto rendimiento y tienes que hacer una planificación de los tiempos de descanso, de qué hacer en 15 minutos, y te das cuenta, normalmente los futbolistas salen, algunos preparadores físicos hacen activaciones de velocidad, estiran. Hoy que va a durar más, pues evidentemente tienen que saber para poder planificar y que no entren fríos otra vez al segundo tiempo.
2: Las tomas de la señal internacional nos muestran al público de la ciudad, pero está colocando el escenario y ahora sí, comienza el conteo regresivo, Majo, todo tuyo el show.
5: Un show que va en beneficio del Global Citizen Education Fund, una fundación de educación que tiene la FIFA para los países menos desarrollados en este mundo, comenzando por Madonna.
2: Patinadores con un estacionamiento, con
5: luces moradas. Sí, Madonna, ¿verdad? Si no quiero fallarles.
2: Sí,
5: y Music, claro.
2: Los acordes de Music de Madonna, a ver si me la sé.
5: Ahí está Madonna con sus tradicionales lentes y a cantar.

0: todo esto que llevan al desierto, un buggy o buggy, no me acuerdo cómo le llaman, con Madonna encima cantando.
1: Todo eso en el interior, debajo de las tribunas del estadio, es decir, la gente que está presente en los estadios, en el estadio de los 72.500, no lo pueden ver más que en pantalla. Es un show principalmente majo para la televisión.
0: Exactamente, directamente para la televisión. Ahí está Madonna cantando Music. Y sí, Ronaldo Nazario y Ronaldinho manejando un coche en donde va a subir a Madonna con 7-8 bailarines. Es increíble.
1: Y las placas que dicen maestro.
0: Madonna trae la número 10, Ronaldo la número 9, Ronaldinho la 10 e ingresan al terreno de juego.

continuación la interpretación de The White Stripes, Seven Nation Army, con los Muppets, Gustavo Dudamel y la Orquesta de Venezuela.

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Ahí estuvo Justin Bieber con Everything Hallelujah y algunas letras que modificó para esta Copa del Mundo con un silencio impresionante después de lo que fue BTS. La reina de siempre, Shakira, acompañado por el nigeriano Burna Boy.

estaba Shakira y está Pelé en las pantallas del estadio diciendo un discurso en 1977 en donde habla de que el amor es lo más importante por encima de cualquier cosa. Acompañado ahora los Muppets, Plaza Sésamo, por el coro PS22. Son niños de primarias de los Estados Unidos. Estarán también acompañados

0: están con los niños cantando. Shakira, Chris Martin de Coldplay, está Gustavo Dudamel dirigiendo la orquesta, está Ted Lasso junto a Coach Beard, están los Muppets, está Plaza Sésamo, está todo mundo ya disfrutando con los niños, está también BTS allí cantando con ellos. Lluvia de fuegos artificiales, y a quien se escucha de fondo es Andrés Cantor, relator de los Estados Unidos, con su grito tradicional de gol. Se va terminando esta ceremonia de medio tiempo, producida por esta parte de la FIFA que tiene la responsabilidad social de llevar educación a los países menos desarrollados del mundo. Ahí estuvo, en medio tiempo. ¿Te gustó, Toño?
1: Sí, la verdad que sí. Mira, antes la gente iba al baño durante el medio tiempo para estar lista en el partido. Ahora se salen del partido para ir al baño para estar listos al medio tiempo. Este show que nunca habíamos visto en un fútbol, porque en el fútbol americano el Super Bowl es más común, en Juegos Olímpicos, en fin, ha sido espectacular. Se va a llevar evidentemente más tiempo, Joaquín. Los jugadores tendrán que retrasar su regreso a la cancha, pero ha valido la pena.
2: Sí, completamente, ¿no? Diferente, igual nos tenemos que acostumbrar a esta situación, ¿no? 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
0: Ahí está, sí, David Beckham junto a Tom Cruise. Hacemos una breve pausa, volvemos en la gran cadena W.
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7: Majo, a punto de estar a arrancar el segundo tiempo. Seguimos 0-0 después de un espectáculo de medio tiempo impresionante. Cualquier cantidad de artistas mediáticos estuvieron en ese show. La Copa del Mundo todavía no tiene dueño, estamos 0-0. Hoy alguien se la llevará a casa, Argentina o España, ya se reanudó el partido. Y aquí viene Olmo, la juega por derecha, la pide adelante Oyarzabal. Y va a salir ahora entonces Nico González, ¿dónde está? Está Paredes con número 5, Oyarzabal, quiere jugar para Yamal. Yamal se metió ya más al centro, más que en el costado, más en la banda derecha que estuvo jugando la primera parte. En esta primera jugada Oyarzabal fue un poco más atrás. Y dejaron a Lamine Yamal como peleando más al frente. Atención, aquí viene Baena. Baena está fuera del área. Aquí está el 15. Va a disparar, lo hace. Y atrás estaba el Dibu Martínez. Pero el primer aviso de Alejandro Baena, en este caso Félix Fernández, se da producto de un error en la salida de Argentina.
8: Sí, sí. De hecho, dos pelotas ya perdidas por Argentina en el inicio de esta segunda parte. En esta última, Mikel Oyarzabal es el que corretea la pelota, pero se la deja Alex Baena, que viene en mucho mejor posición. Al final de cuentas, recorta hacia el centro, dispara sin exigir demasiado al Diego Martínez, pero sí obligándolo a recostar.
7: Y ahora la tiene Simón, quiere salir para Cucurella. También la perdieron, la recupera Montiel, Montiel para McAllister, McAllister abriendo por la punta derecha, aquí está Rodrigo de Paul, Rodrigo, el número 7, se va a apoyar, lo hace atrás de nuevo con Montiel y este con Messi, Leo Messi, el número 10 de la selección de Argentina, que ya ha sido campeón del mundo, que cerró aparentemente esos capítulos y dijo en Qatar, tal vez juego el sexto, lo está jugando y de qué forma, está en otra final de la Copa del Mundo. Usted escucha a través de la cadena Radiópolis de W Radio, son apenas dos minutos de la segunda parte, todavía sin goles. Y aquí viene ahora, es el Dibu, Emiliano Martínez, lo hace, jugando en corto por allá a la salida, cuesta trabajo, pero ya lo hace con Otamendi, Otamendi con De Paul, balón al frente, allá va a toda velocidad jugando Montiel, tratando de alcanzarse, pero alcanzar el balón, pero la barrida es exacta por parte de Laporte, una gran defensa que tiene España aquí.
1: Me parece que en esa jugada es una gran defensa, me parece que el último en tocarla es el jugador argentino, creo que el VAR tendría que intervenir de esta manera porque se marcó tiro de esquina y la nueva regla de FIFA dice que si es equivocada la sanción del árbitro, no fue así, va a ser tiro de esquina a favor de Argentina, que es el primero que tiene en el partido, ¿no?
7: Sí, y la otra, que el gol es por a Messi, por cierto. Y en la toma nos enseñó, yo coincido contigo, que lo había sacado en este caso del jugador contrario, y ahora viene Messi allá con la izquierda, mete el servicio, balón a primer palo, intentaba rozarlo a McAllister, pero el que la saca fuera es un jugador de la selección de España, dando segundo tiro de esquina a la selección de Argentina. No se lo dieron y por eso Scaloni está reclamando la jugada que decías, Joaquín.
1: Sí, en esta jugada, el que termina tocando la última ocasión el balón es McAllister. Lo que estaba diciendo Scaloni era que estaba ya fuera de la cancha, que era tiro de esquina otra vez para el cuadro argentino. No fue así, en esta ocasión se marcó saque de meta y ya tiene la pelota con
8: Capi, pero para ser claros, porque hay mucha confusión en eso, ¿cuándo se puede revertir? Si es un tiro de esquina, ¿se puede volver saque de meta?
1: Si es un tiro, o sea, si, es la única manera de revertirlo. Si es tiro de esquina mal marcado, que me parecía ahora lo que pasó, se da saque de meta para no dar una oportunidad en ofensiva. Si es al revés, si se marca un saque de meta aunque era tiro de esquina,
8: para ser claro.
7: Sí, son las modificaciones que ya entraron en el curso, algunas de ellas, como el dirigirse a un rival cubriéndose la boca y las de hacer tiempo en el saque de manos. Son cambios que ya en todas las ligas aplicarán. No ha sido de los cuatro tiempos. La interrupción de las hidrataciones, esta queda a juicio de cada liga. Se va a hacer un saque de manos y también cualquier cantidad de cambios que ya está pensando el técnico Lionel Scaloni. Ha puesto por allá y está platicando con varios de los jugadores. Uno de ellos, si mal no lo veía, era Facundo Medina, el número 25. Pero vamos a esperar a que los haga o no los cambios a Scaloni. Son 49 minutos, es la segunda parte. El medio tiempo, repito, fue espectacular. Yo repito lo que decía hace rato. La gente antes se salía al baño durante el medio tiempo. Ahora se sale durante el partido porque el que se pierde el medio tiempo se pierde gran parte de lo que pagó por el show. Ahora se comete una falta, es a favor de Argentina, no en zona peligrosa, y allá la tiene Rodrigo De Paul. Majo.
9: Sí, Rodrigo De Paul, que simplemente mantiene la pelota en los pies, sabe que le van a cometer la falta, la típica falta de que metes el cuerpo, aflojas el mismo, te dejas caer. Hasta ahora Argentina está tratando de tomar un poquito más la pelota, pero se sigue viendo incómodo, sobre todo por lo que hace el medio campo español.
7: Se respetan mucho los dos equipos, sí. Saben que el que tenga una falla, el que reciba un gol, va a ser muy difícil levantarse, ¿no? Sin un partido abierto, ni mucho menos. Atención, aquí viene Argentina, van a jugar por el sector izquierdo, la va a tener Tagliafico, y ahora, bueno, pues la pide atrás la selección de Argentina. Estaba buscando a Messi, ya lo encontré flotando en tres cuartos de cancha, es que quería ver si estaba muy marcado. No, realmente tiene solamente un hombre que le marca, y más bien van uno a uno. Hay una falta que ahora señala ya Dilsic, es a favor de Argentina, le pegaron por allá a Montiel, Félix.
8: Sí, una vez que suelta la pelota es Alex Bayán el que golpea. Creo que es más el ruido que hace Montiel que de la dureza de la falta. Hay que mencionar también, y esto tiene mucho que ver en los ajustes tácticos que veamos en el partido, porque los técnicos se conocen sumamente bien. O sea, Luis de la Fuente fue profesor de Lionel Scaloni en el curso de director técnico para UEFA. Se conocen muy bien, son muy buenos amigos además.
7: Sí, son buenos amigos, más veterano un poco Luis de la Fuente evidentemente que Scaloni. Hubo una falta de Paredes sin balón en la mitad del campo y por allá dio un descontón que ahora, si ya sabe que hay cámaras, Joaquín Beltrán, sí. En la mitad del campo donde no hay nada ni ningún peligro, llega Paredes primero. Voy a verificar, no sé si voy a Chávez, después tiran también por allá a Olmo, Paredes está mal, ya se llevó la amarilla.
1: Increíble de Paredes, me queda claro, y no soy mejor de la Dios, pero algo le dijo a Escalón de Paredes de Rodríguez. Ve, presiónalo, incomódalo, porque Rodríguez está repartiendo el queso, como decimos, en tema de fútbol. Y lo que sucedió es que Paredes primero le evita que corra, le termina dando un empujón. Esto no le amarita la tarjeta amarilla, pero después los jugadores, Paredes va y lo quiere pisar. O sea, Paredes aquí sacando todas las mangas, va,
8: le pega por atrás.
1: No,
8: por
1: eso. Y después ya en el suelo lo quiere pisar, y entonces se da cuenta perfecto Arzábal, se interpone entre Paredes y Rodri, que está en el suelo, lo empuja, y entonces ahí donde el árbitro le termina sacando la tarjeta amarilla.
8: Y sigue, con ánimo, lo sigue empujando.
7: Paredes acaba de entrar en este segundo tiempo, el número 5, y entró por allá, no a provocar, sino a darle. Le dio un empellón por allá en la espalda a Rodri, y después ahora también se mete con Olmo. Ya se reanudó el partido, pero Paredes entró allá como para hacerse sentir en la media cancha. Creo que es una mala idea, porque le falta mucho este partido, no sé si va a ir a la largue, y ya tiene una tarjeta amarilla. El otro que había sido amonestado ya salió en el campo, porque estaba lastimado, había sido Lisandro, que fue sustituido, pero ahora Paredes ya está advertido, y Paredes, si entró a chocar, ya tiene la amarilla y se expone demasiado.
8: Pero además, no, la amarilla no es por cometer una falta, es después por dar un empujón cuando está todo el mundo reunido.
7: Exacto. Atención, aquí venía Olmo. Ya la perdió, la tiene Bacalister. El partido se va a empezar a calentar, me parece, cada vez más, ¿eh? El partido entre Argentina e Inglaterra, caray, la primera parte fue de empujones y sucio, y se cortaba y todo. Este partido no puede caer en eso. Primero porque España no sabe jugar a eso, y después porque no le conviene a Argentina, Joaquín.
1: Es que yo creo que Argentina, al verse superado completamente en la primera mitad, tiene que encontrar la manera de ensuciar el partido, porque es un ambiente y una situación donde ellos se sienten más cómodos. Evidentemente quieren incomodar a España, porque España rehuye a esta situación, ¿no?
7: La cámara ya dio,
1: No, Rodri no se va a dejar, y eso lo sabemos perfectamente, pero lo que me refiero es eso, ¿no? O sea, busca Argentina inclinar un poco la balanza a su favor con este estilo de juego que, pues, le dio buenos resultados.
7: Si no puede ser bravucón, en una final de Copa del Mundo te expone demasiado, y me parece que eso no le conviene al partido ni a Argentina, por supuesto. Giuliano Simeone jugó el partido pasado contra Inglaterra de inicio, me parece un poco a eso, a buscar mucho el choque, los empujones, pero no le resultó, y luego lo cambiaron. Atención, aquí viene ahora la selección de España, quería avanzar, le cometen una falta, ahora es a Montiel, el número 4, que ya se reincorpora. Balón para Argentina, la tiene De Paul la juega en la mitad del campo con Álvarez, Juliana Macalister, ya la perdieron, y ahora la tiene Cubarsí atrás para Unai Simón, que la retiene con el pie, y la salida es en corto con Laporte, este número 14. Qué jugadores tan jóvenes, para mucho tiempo tiene la selección de Luis de la Fuente. Es una selección con un gran promedio de edad. Es gente como Cubarsí, como Yamal y muchos otros, que serán seguramente el revulsivo de los que quedan de la última camada que ganó la Eurocopa hace 2 años. Atención, aquí viene Oyarzábal en 3/4. Se va escapado Oyarzábal. Atención, filtra balón adelante. Se la regresaban y ahí la perdieron. La defensa de Argentina se puso las pilas porque Oyarzábal estaba a punto de fusilar. La tiene ahora Cucurella. Cucurella se apoya atrás en Laporte. Y ahora otra vez la salida por esa media cancha, en donde aparecen permanentemente Rodri y Fabián. Es Rodri abriendo al sector derecho. Yamal está en el vértice del área grande y quiere hacer la jugada por abajo. La roba Enzo Fernández, la tiene el 24 de Argentina. Hace jugada individual Enzo, la juega para De Paul por la banda derecha. Llegaba Cucurella a quererla robar, y por allá ya el partido de repente se descompone, Félix, porque todos van a la bola y se pierde el orden.
8: Sí, pero nos acaba de regalar España quizá la jugada más linda de todo el partido, con tres paredes fenomenales. Al final de cuentas, Fabián Ruiz ya dentro del área le quiere habilitar a Mikel Oyarzabal para disparar, y le queda tantito corto. Más bien se aviva, ¿no?, un defensa de Argentina para despojarlos del balón. Pero ahí está la peligrosidad, ¿no? Con túnel incluido también, el pase de Oyarzabal para Fabián. Y no concluye en disparo, pero ojo, esto es evidentemente lo que le tiene muchísima precaución a Argentina.
7: Y Majo, aquí en la cabina me señalaba que estaba solo Yamal.
9: Solito, solo, partiendo por derecha, porque ya habían jalado la marca de los centrales y no estaba, ¿te dejó?
7: Atención Olmo, Dani Olmo está dentro del área, atención, va a meter el servicio de Lola atrás, llegaba Cucurella, pero antes estaba Montiel para mandar a tiro de esquina. Llegaba Montiel para cerrar el pase de Cucurella. Y excelente el cruce para mandar a tiro de esquina. Fue un balón largo. Lo alcanzó Olmo. La juega hacia atrás. Y el Dibu ya estaba casi fuera de la jugada cuando llegó por allá Montiel. Pero hay una pierna salvadora. Será tiro de esquina. No, la falló. O sea, pensé que alguien había tocado.
1: No, la saca.
8: Claro que es tiro de esquina.
7: A ver, tengo la duda.
1: La saca Montiel.
7: Sí.
1: Es un gran cruce de lateral derecho de Argentina. Y de estilo esquina a favor de España.
7: Exactamente. Montiel está evitando por ahí con ese cruce la posibilidad del gol de la selección española. Y el árbitro, el esloveno Slavko Vincic, buscando ya por allá. Yo siempre digo que hacen el disco del tiro de esquina a los árbitros, con un ojo al jugador y a la pelota y el otro lo que pasa en el área. La jugaron en corto, aquí viene España, balón por arriba, el Dibu la ve pasar y será saque de meta porque nadie llegó para cerrar la pinza. Es el estadio de New York, de New Jersey, y yo lo decía en el previo, no confundir con aquel famoso estadio donde jugó Félix y la selección mexicana en 94, este era el estacionamiento. Ahí edificaron uno nuevo, demolieron aquel estadio, este se inauguró en 2010 y ya está listo un cambio. Va a entrar Nahuel Molina y va a salir Montiel, Joaquín.
1: Sí, en la misma posición, ¿no? Los dos laterales que se han tratado de nuestra Copa del Mundo. Me parece que lo que busca Scaloni, a ver, Montiel ha tenido muchísima chamba, ¿no? Sobre todo el sector derecho, conteniendo a Baena y la incursión de Cucurella, en la misma posición, con la idea de refrescar piernas para seguir tratando de contrarrestar el sector izquierdo de España.
7: Sí, bien lo dices, o sea, la verdad es que estuvo haber empezado y no pasaba nada, ¿eh? O sea, hablábamos mucho quién iba a arrancar el partido. Si Molina o Montiel, lo hizo Montiel, entró Molina, o pudo haber entrado Molina, entró Montiel, en fin, así se dan las cosas. Son ya 57 minutos, casi 58. España-Argentina, estamos en la final de la Copa del Mundo. Es el partido 104. Esto comenzó la historia de este mundial tripartita. México, Estados Unidos y Canadá. Comenzó el 11 de junio con México y Sudáfrica. Hoy es el último partido y es una finalísima. El mejor de América, que es Argentina, contra el mejor de Europa, que es España. Nunca antes, una final inédita, decidiéndose, y parece que será muy apretada, o al menos eso, hasta los 58, parece suceder. Baja Lamine Yamal, la recibe, pero de inmediato le cargan, la recupera Álvarez y después Julián también juega atrás y la pierden, y ahora la tiene la selección de España. Ya no hay mucha precisión, a mayor velocidad, menor precisión, dicen por ahí, pero si a eso le agregas que hay un hombre que siempre te va a caer a los dos segundos, pues tanto España como Argentina se encuentran porque tienen que buscar espacios amplios. Ahora la tiene Dani Olmo. Olmo levanta la cara, la juega atrás con Yamal, o a un lado con Yamal, por el sector derecho. Yamal jugando atrás, aquí viene Fabián y ahora la tiene Cucurella por el lado izquierdo, y por allá se apoya Fabián y Rodri. Ahora Olmo, ahí está Dani Olmo, número 10, la juega con Yamal, no, era Porro. Porro le cometen una falta fuera del área a Félix. ¿Quién crees que fue Félix el que le cometió la falta? Paredes.
8: ¿Sería Leandro Paredes? ¿Quién ¿Acaso? Crees? Yo no sé si le ha funcionado en esos primeros minutos.
7: Está molestado.
8: Evidentemente no le ha funcionado, ¿no? Lo de Leandro Paredes, porque entró muy revolucionado. A ver, una falta, sí, no es muy duro el golpe a Pedro Porro, pero es por atrás y es una zona muy, muy peligrosa.
7: Con todo respeto, de a disparo ver, de otro árbitro te la piensa y te echa.
8: No, no creo, ¿no?
7: Bueno,
8: no,
7: es una falta por detrás, no, y me parece que se está complicando de más la existencia. A eso lo mandaron, evidentemente, a Leandro Paredes, el número 5 de la selección de Argentina, en cambio, en el segundo tiempo. Pero ya está molestado y sigue buscando a través de tipo situaciones comprometer al árbitro, y la posibilidad está latente de la segunda amarilla. Ahora no se la sacaron, pero hay una falta. Y en una toma nos enseñan.
8: ¿Pasó?
7: ¿Han visto ustedes los festejos en el Ángel cuando bañan con espuma a la gente que va? Se le botó la espuma del frasquito al árbitro, y entonces hay una toma ahí en cámara lenta. El árbitro iba a sacar algo de atrás y se equivocó y apachurró la espuma.
8: Y bañó a varios,
1: de los que estaban cerca.
7: Impresionante. Bueno, nos metemos al partido, 60 minutos. Estamos en la gran final, pero sí un detalle chistoso, Majo.
1: Sigue riéndose, Majo.
7: Bueno, aquí viene la falta. Hay tres hombres en la barrera de Argentina. La va a cobrar la selección de España. Vamos a ver quién lo hace. Todo Argentina, incluyendo Messi, evidentemente, están en zona de defensa, y el portero atrás, el Dibu Martínez. La va a cobrar Lamine Yamal. Es de izquierda. Allá está Yamal, estrelló en los tres hombres de la barrera. Todavía la tiene España. Van a meter el centro. Hay una barrida. Todavía la va a tener España. Es Baena. Baena la va a perseguir. Sin embargo, llegan, le sacan el balón. Y ahora será para Argentina. Y en la tribuna hay división porque Julián Álvarez, que se queda pues por allá en la pelea y con ella, buen jugador aplaudido. Va a haber otros cambios. Van a entrar con el número 7, Ferran Torres, y con el número 20, Pedri. Y va a salir Oyarzábal, Joaquín.
1: Sí, sale Oyarzábal y entra Ferran Torres, y sale Ruiz para que entre Pedri, me sorprende lo de Oyarzabal, sobre todo, digo, lo de Pedri, sabemos la capacidad que tiene el ruso de Barcelona, pero creo que Oyarzabal todavía podría quedarse para, es un jugador que hace jugar a los demás, tiene la pelota, no quiero decir que Ferran Torres no lo haga, pero sí me sorprendió, pero bueno, dice la gente, Luis de la Fuente.
7: Bueno, pues son 61 minutos y ya decide dos cambios, el señor Luis de la Fuente, ha entrado Pedri, ha entrado también Ferran Torres. Y bueno, pues esto hay que saber jugar las cartas, porque se podría alargar, y es lo que está decidiendo Luis de la Fuente. Son 61 minutos, hay una falta que comete el que entró en la primera parte de emergencia, Nico Otamendi, comete una falta, será otra vez balón para la selección de España. Vuelve a tener el dominio la selección de rojo. La selección de España, el primer tiempo, amigos, si no nos escucharon, un saludo a toda la gente que va manejando en las autopistas, en casa, en las reuniones. Dominó España, pero seguimos 0-0 y en este segundo tiempo, minuto 62, otra vez es España quien domina. Ahora por allá hay un jalón, no le gusta a los argentinos, pero es sobre Lamine Yamal. Y bueno, pues el árbitro tendrá que estar muy atento, Félix.
8: Sí, por supuesto, ahí.
7: Taglafico.
8: Sí, Taglafico le... Pues, le comete una falta a la niña mal, que no es muy fuerte el jalón, pero bueno, al final de cuentas es un jalón, pues buena oportunidad para Pedri, ¿no? Este jugador del Barça de 23 años que perdió la titularidad, que no ha tenido en la mejor Copa del Mundo y que estaba destinado justamente a brillar en este certamen.
7: Messi, la baja para McAllister, ya se equivocaron, la recupera España, pero ya la recuperó otra vez Argentina, pero ya la recuperó otra vez España, y aquí se juega el balón atrás para Cuarcí. Cuarcí se la pide a Laporte, prefiere jugar por la derecha, allá para Porro. Porro levanta la cara, va a meter un servicio de lado a lado, no tenía receptor. El que rechaza ya con negligencia es Romero, y después la recupera Cucurella, el número 24 de la selección de España. Siempre hay un greñudo en la selección de España, así como Puyol, este es Cucurella, a la de Leonardo Cuellar, para que los viejos que se acuerden de aquel Puma. Así está Cucurella. Atención, aquí viene España, la juegan en corto, Dani Olmo. Después hay un hombre fuera, y aquí está el Dibu, que la manda a tiro de esquina en un balón que le fue botando Félix, nadie mejor que tú. ¿Por qué no un balón que parecía fácil? El Dibu la manda a tiro de esquina porque le venía botando.
8: Sí, es un disparo con fuerza de Dani Olmo, pero directamente al cuerpo del Dibu Martínez. Y en lugar de tirar el cuerpo encima de la pelota y quedarse con ella, pues la bloquea. Y la verdad es que termina regalando un tiro de esquina.
7: Sí, mete los dos brazos en una jugada que parecía como de rutina para un arquero recogerla, sin embargo no le quiere hacer confianza. Tiro de esquina que va a cobrar Lamine Yamal. El árbitro pide que se espere porque ya está llamando la atención por allá a los jugadores que se están diciendo de todo. Está Tagliafico, está Otamendi, por supuesto están los delanteros de la selección de España. Está ya también Ferran Torres, está Pedri, está Olmo, está Laporte. Vamos a ver qué es lo que sucede. La milla mal, el cobro, el tiro de esquina, balón a media altura, primer palo, ya rechazado. La vuelve a tomar el equipo de España, abriendo otra vez para Yamal. Yamal mete de izquierda el centro, que parecía peinado. Y finalmente Paredes, el jugador que ya está amonestado, la manda a tiro de esquina. Pero ahí está otra vez España. A ver, se ha acercado mucho más también en este segundo tiempo. Paredes la manda a tiro de esquina.
8: Sí, por supuesto, ¿eh? Es... muy peligroso el ataque de España prácticamente cada vez que toma la pelota.
7: Pedri manda el tiro de esquina, el balón que bota dentro del área, se quedó sin portero el arco de Argentina porque el Dibu se perdió entre tanta gente que había ahí en el cobro de tiro de esquina, pero no lo aprovecha España, aunque sí tienen ya de nuevo el balón y Cucurella la toca atrás con Unai Simón, que ha tenido una tarde mucho más relajada Joaquín Beltrán que la del Dibu.
1: No ha habido ni un tiro a gol del cuadro argentino hasta este momento, se toñó, ¿no? Y el tema de la recuperación de rebotes, ¿no? La manera en que acomoda España a su gente cada vez que manda un tiro de esquina es increíble, porque todos los rebotes los recuperan, ya sea en tres cuartos de cancha o en el medio sector. No han logrado en ningún momento los argentinos recuperar rebotes y hacer por lo menos alguna contra o algo, Felipe.
8: Sí, de hecho es muy preocupante, hasta alarmante, ¿no? Las estadísticas 6.
7: Atención, Baena metió un servicio, pero no había receptor, Félix.
8: Sí, en cuanto a disparos, España ha hecho 6 disparos, 4 a portería. Argentina no ha hecho disparos ni a portería ni tampoco afuera, ¿no? Es realmente de preocuparse. Leonel Scaloni algo tendrá que hacer porque parece inminente la anotación de España.
7: Sí, tanto va el cántaro al agua hasta que se rompe, dice el dicho mexicano, y tanto se ha acercado la selección de España que en este momento podría ser la que anota el gol. Allá viene el tiro de esquina, lo prueba a llamar, primer palo, rechaza McAllister, pero todo puede pasar en un partido donde esté Argentina y donde esté Messi. Así le gustó con Tejito, así resolvieron también otros partidos, y ahora viene el centro y el Dibu se queda con ella, el remate de Ferran Torres con la cabeza. Jugador que acaba de entrar en este segundo tiempo. Yamal la peleó hasta el fondo en el sector derecho, metió el servicio. Ferran mete la cabeza, trata de martillar hacia abajo, pero ahí estaba el Dibu para contener lo que pudo ser el primer gol del partido.
8: Ahí está el factor de la niña mal también, ¿no? Llega a línea de fondo, la pelota no sale, con la pierna derecha tiene un servicio muy preciso para la cabeza de Ferran Torres, que se levanta y con bastante potencia logra rematar, pero directamente donde estaba el Diego Martínez. Vámonos a la pausa de hidratación, mi querido Toño.
7: Exactamente, pausa de hidratación, quedó un hombre tendido a la selección de Argentina. Van a aprovechar, no sé si es el Cuti o quien haya sido el jugador que quedó ahí para ser atendido. Por lo pronto, los demás están tomando agua, que hay que hacerlo con esta temperatura. Es la final, ya se cumplieron tres cuartos del partido. Hay que recordar que ya se dividen así los periodos de veintitantos minutos cada cuarto. Y ahora nos vamos al descanso y vendrá la última parte o etapa de este partido, después de la hidratación, con la posibilidad, y por lo que veo, nada imposible, de que esto se siga alargando. Porque aunque España ha dominado, España se ha acercado, el Dibu también ha tenido que aparecer por ahí, todavía seguimos sin goles. 0-0, Joaquín.
1: Sí, a ver, España tiene el control de la pelota, no cambia su estilo de juego, no se la presta al jugador argentino, que cuando la recupera no sabe qué hacer. O sea, Messi ha estado muy bien marcado, no ha tenido en ningún momento espacio como para hacer alguna jugada que desequilibre, y ya sea que él haga el gol o que algunos compañeros lo pueda hacer. Mucho esfuerzo, mucho correr detrás de la pelota del cuadro argentino. No sé si va a poder seguir Romero, estaba cojeando, ahorita seguramente lo van a revisar. Y bueno, pues es un tema a veces las finales de paciencia, ¿no? Y tal vez en ese momento es lo que necesita el cuadro español, porque lo ha dominado, pero no ha tenido la contundencia que le hubiera ganado.
8: Y no tengo la menor duda que esta pausa de hidratación le va a venir muy bien a Argentina, ¿no? Ya lo hemos mencionado, cambian mucho los encuentros en estos tres minutos. Lionel Scaloni tiene un buen momento, ¿no? Para corregir esta inundación que está sufriendo, pues, principalmente en la segunda parte. Vamos a ver qué es lo que decide. Al final de cuentas, ya hizo dos movimientos, uno obligado por la lesión de Lisandro Martínez, y el otro, la salida de Nico González con un Leandro Paredes que no le ha funcionado realmente. La misión que tenía que cumplir no la ha llevado a cabo.
7: Bueno, pues estaba por ahí Medina, estaba también Simeone como posibilidad de cambio, así es que va a haber movimientos. Es el último cuarto del partido. En la tribuna veíamos a Zinedine Zidane, a Carlitos Alcaraz. Hay mucha gente en el mundo pendiente de lo que suceda en este partido, la gran final. Falta un cuarto y Majo González, no sé por qué me late que vas a cantar el gol.
9: A ver, vamos a ver. Puede ser, y si no, tendremos tiempo extra. Ojalá que no, porque tengo un poquito de hambre, honestamente. Se va el Cuti Romero, no va a poder continuar a la cancha. Entonces, Facu Medina, y del otro lado, Rodrigo De Paul, que deja el terreno de juego, y entonces Giuliano Simeone va a la cancha. Vamos a ver cómo le va a Facu Medina, porque está acostumbrado a ser central en línea de tres. Y según entiendo, Capi, ustedes saben mucho más que yo de esto, no es lo mismo jugar en línea de cuatro central por izquierda que en línea de tres central por izquierda también.
1: No es lo mismo para nada, ¿no? La diferencia son los espacios que tienes que recorrer. Cuando eres de los centrales por izquierda o por derecha, tienes la referencia que atrás hay un líbero, ¿no? Que juega por el centro. En fin, es diferente, ¿no? Completamente veremos. Y sí, el Cuti Romero se había también afectado de un tema muscular, por eso no pudo seguir en el partido.
9: Había chocado antes.
8: Ya, ¿no? Ya los cinco. Los dos centrales de Argentina, sí, pues, tuvieron que salir por lesión. Rodrigo De Paul, pues desapareció también en el partido, ¿no? No le funcionó tampoco a Leonel Scaloni el ingreso titular. Y ahora con Giuliano Simeone, bueno, pues va a tener mucho más fuerza, mayor potencia, un jugador que va a salir a morder en todos los sectores donde se presente, pero que tampoco no es ninguna garantía de posibilidades de gol, ¿no?
9: Ahora, son 5 tiros a puerta de España en total. Ninguno todavía de Argentina a puerta, ninguno.
8: Ni afuera
9: siquiera cercano,
8: tampoco.
9: Exacto. Ahora, dicho esto, creo que Argentina no es un partido que le esté incomodando, honestamente.
8: ¿No?
9: Más allá de que ha tenido que intervenir el Dibu, es que así ha sido, Félix. Argentina te agarra en los últimos 20 minutos con una energía distinta y cuidado, y a ver si es después de esta pausa de hidratación, porque España ha tenido oportunidades, pero no le ha podido hacer daño al albiceleste. Tocando atrás la pelota, ya la tiene el Dibu Martínez desde la salida en su propia área. Son 71 para 72 de partido. España y Argentina 0-0 en la gran final de la Copa del Mundo 2026. La persecución es sobre Otamendi. Viene la presión ahora también sobre Nahuel Molina, que rechaza la pelota para que le llegue a Giuliano Simeone. Pierde la pelota, intenta trazar a Alejandro Baena. No puede quedarse con la pelota, pero fíjense, después de la pausa de hidratación ha cambiado la posesión. La tiene Argentina, ya tiene varios minutos con el balón en los pies. Y ojo que viene la contra. A velocidad por izquierda, pica el área, pide la pelota Julián. Baja las revoluciones Leandro Paredes. Es McAllister el que tiene la pelota para salir jugando de nuevo el conjunto del albiceleste. Otamendi en la apertura por derecha va para Molina. Molina que recibe. La pared es buenísima para que se libere el lateral del Atlético. Leo Messi en la apertura con Giuliano por derecha. Puede meter el centro. Giuliano buscaba hacia la media luna. El balón es interceptado y a correr. Alejandro Baena por izquierda con el balón en los pies en el centro del campo. Prefiere recular, tocar hacia la zona de Rodri y vuelta a empezar para España con Pedro y con Rodri, que bajan de nuevo un poquito las revoluciones del partido. Le pone frío, Capi.
1: No es el estilo de España, pero fue la primera vez que adelantó líneas el cuadro argentino y quedaba con suficiente espacio Alejandro Baena como para buscar una contra, ¿no? Y se terminó frenando a tener la posición de la pelota.
9: Ojo con Julián, entre 1, 2, 3, intenta quedarse con la pelota, vino, se la robó Pedri. Hace un momento, Félix, le tiraron el balón por derecha a Lamine Yamal, quiso hacer un recorte, no pudo quitarse de encima la marca por ese costado de la izquierda de Tagliafico, levantó los brazos, se volteó, se pegó en los costados, ¿no? Como
8: con
9: que
8: cierta frustración, sí, ¿no? Pues sí, y por el contrario, con la entrada de Giuliano Simeone, que se ubica por derecha, parte desde el centro hacia la banda, pues ahí tiene una posibilidad, ¿no? Por el gran fuelle que tiene el hijo del Cholo por el sector derecho, nada más que en la única oportunidad que ha tenido hasta el momento, entregó la pelota.
9: Lamine escapó del primero, quiso meter un centro de tres dedos, demasiado complicado para Ferran Torres, precipitado de nuevo Yamal, que se lleva algunas instrucciones cercanas por parte de Dani Olmo, compañeros de equipo, lo mismo que con Ferran Torres, acompañando ahora al frente junto con Alejandro Baena, el hombre del Atlético de Madrid. Ya lo decían ustedes, el Atlético de Madrid con el mayor número de representantes en esta final, son 9 jugadores, tiene muchos argentinos, más Alejandro Baena y también Alejandro Grimaldo ahora en la banca. Tocando atrás la pelota está el Dibu Martínez, le botó la pelota, el Dibu se estaba metiendo en un problema, viene con el rechazo, la pelota que queda corta, Alejandro Baena que se queda con ese balón, rebota la pelota para ir hacia el movimiento de manos para España, vendrá Capi Beltrán, Nico Williams se prepara, el chico del Athletic Club Bilbao junto al conde Mikel Merino.
1: Dos cambios, ¿no? Faltando ya 15 minutos de tiempo regular, más evidentemente lo que se vaya a agregar. Sale Olmo, la verdad es que sí, tal vez Olmo tuvo menos participación en este segundo tiempo, pero sigue siendo un tipo que tiene mucha diferencia. Y lo de Nico Williams jugando me parece lógico, ¿no? Necesita mayor explosividad por el sector del cuadro español, y creo que con Williams lo puede.
9: Carga bien el área Mikel Merino, va bien de cabeza, pero el control de pelota normalmente es de Dani Olmo. Ha cambiado en ese perfil, pero no significa, Félix, que renuncie al ataque metiendo a Mikel Merino, ni mucho menos. Y claro, está
8: no.
9: Por izquierda Nico Williams.
8: No, Nico Williams que empezó con sin poder ser titular en la Copa del Mundo, tuvo pocos minutos cuando ingresa contra Uruguay, pues recibe una falta durísima que lo deja fuera durante un par de encuentros y ha regresado poco a poco. Cuando está en su tope, Nico Williams es extremadamente peligroso y se entiende muy bien con Lamine Yamal, aunque juegue por el lado derecho.
9: La tiene Pedro Porro, tocando para Lamine. Yamal tiene que ir más atrás con Rodrigo Hernández, pero España juega desde hace rato en campo de Argentina. Eso sí, sin peligro, desde hace varios minutos. Le robaron la pelota a Mikel Merino y es lo que está esperando Argentina. Robar el balón, lanzar con Julián y que lo acompañe Leo Messi. De momento recupera Rodrigo Hernández, que voy a buscar la estadística del número de recuperaciones que tienen entre Rodri y Fabián, y ahora Pedri. Toca la pelota precisamente Pedri, se acerca Marco Cucurella por izquierda, se libera Pedri que cae por ese costado de la banda izquierda. Pedri cambia de ritmo, toca el balón para Ferran Torres fuera del área, ahora de nuevo para Rodri, se acercan a la media luna, la tiene Pedri, Pedri que le pega el disparo en el fondo, el Dibu Martínez, se pide una falta por la espalda sobre Pedri, la viste Capi, la viste Félix, no la concede Slavko Vincic.
1: Clarísimo, ¿no? Le gana la posición en el momento que le empuja dos veces. Si no, ya recuperó España.
9: Pedro Porro tocando por derecha, va con Lamine. Yamal que siempre busca enganchar y pegarle pierna izquierda. Ya tocó para Ferran Torres, levanta la cara, de nuevo con Lamine, dentro del área. Llama a la línea de fondo, Yamal que saca el centro en el fondo, de nuevo el Facu Medina que consigue sacar la pelota. El Capi dice, hay que bombear la pelota en esa zona. Le pegó raso Lamine Yamal. El despeje fue por parte de Facundo Medina, de larga distancia, cubarse en el fondo, el Divo en dos tiempos, el contrarremate que queda, la pelota que escapa, no, Nico Williams dentro del área, recupera ese balón, sale de la misma, la persecución, balina de fondo, balón rebotado, será tiro de esquina.

0: pelota, pero antes el árbitro llama la atención y le dice, a ver, ven, vamos a platicar con Emeric Laporte, con Facundo Medina, a ver, si hay 175 mil cámaras, que deje correr y se ve una falta.
1: Claro.
0: Y listo, ¿no? Pero bueno, a Slavko Vincic le gusta platicar. Se va a repetir el tiro de esquina, va a volar la pelota, punta de la izquierda para España. Se mueve la fuerza aérea española. El centro que llega, el remate que no aparece por parte de Pau Cubarsí. Terminó en el suelo. Ferran Torres que se pelea con todo mundo. Se acerca a Vincic, se sigue moviendo. El cronómetro y el marcador permanece 0-0. Capi Beltrán, este es el anterior. No llega Cubarsí, no hay peligro. Y España, que todavía no le puede hacer daño a Argentina, aunque claramente con 7 tiros a puerta y 0 de Argentina, de momento ha sido superior.
2: Sí, la verdad, o sea, en todo momento ha tenido control del partido el cuadro español, pero entiendo lo que comentas, Max. O sea, no se siente incómodo Argentina con el trámite de juego como tal, porque así estuvo en varios de los partidos que terminó resolviendo. El tema es que hoy es España y el Dino se ve hasta nervioso, o sea, increíble, porque van dos veces que ataca mal la pelota. En fin,
1: y cuando se la regresaron también con el pie, que le habían dado una pedrada, pero terminó dividiendo la pelota allá fuera de su área.
0: ¿Cómo estuvo en el juego de pies, Solís?
1: ¿Eras
0: tú en el juego de pies?
1: Muy básico.
2: De punta para arriba.
1: Soy de la generación del cambio de regla, Majo.
0: Es verdad. Emeric Laporte tocando la pelota, va para Cucurella en campo propio, juega todavía España, cruzando el medio campo con la misma, va Nico Williams, recibe Pedri, toca para Rodri, circula la pelota, Rodri por el costado de la derecha, es Cubarsí para Pedro Porros, ofrece Lamín, rebota bien la pelota en la devolución, Lamín Yamal, que le caía la marca constante pegajosa de Tagliafico, por eso libera rápido la pelota, juega Yamal.
2: Ha sido un gran trabajo de Tagliafico en la marca con Lamín, lo ha desesperado, evidentemente Yamal te va gana algunas, ya lo ha hecho, pero Tagliafico se ha fajado,
0: Tendrá que aprender muchas cosas Lamín, porque también los jugadores que lo defienden ya lo tienen muy entendido, muy sabido a Yamal. Allá va Pedro Porro con el centro, balón rechazado de nuevo, hacia tiro de esquina, punta de la derecha para España, en 80 minutos de partido a través de la gran cadena W. Toño Moreno, el Capi Beltrán, Félix Fernández, Majo González con ustedes, volará la pelota para España, 0-0, está todavía el marcador y entramos en los últimos 10 minutos que les llamo yo, gol gana o rompe corazones, depende de qué lado caiga, aunque para Argentina en los últimos partidos, goles en contra en los últimos minutos parecen hacerle daño. Va Pedri, tocando para Nico, Williams saca el centro, la pelota que llega a la puerta en el fondo el Dibu Martínez, abraza el balón, aparece Emeric, apareció la puerta, no pudo darle dirección más fuerte de portería para intimidar correctamente al Dibu Martínez. Tranquilo estaba Félix Fernández, el Dibu, aquí hay una falta, le salió el remate a las manos.
1: Claro, le salió el remate a las manos porque también cuando remata Cubarsí hay un ligero desvío también defensivo. Y ahora estamos viendo a Giuliano Simeone, ¿no? Que va y le da un empujón muy fuerte por atrás.
2: Sí, a Cucurella,
1: exactamente.
2: El
1: otro lo ve, la pelota en otro lado y no se sabe nada, ¿no?
2: Parece que es amarilla, va, porque
1: la pelota, sin ninguna duda,
2: está con Unai Simón y es un recargón durísimo. Y el árbitro, hay que decirlo, el estudio físico del árbitro fue espectacular porque se aventó el
1: chico. Sí, exactamente,
2: de Simón, por eso estaba tan cerca.
1: La pelota estaba a 15 metros.
0: Exacto. Capi, el árbitro este aguantaba unas fiestas de 4 noches. ¿Qué? Bueno, va a aguantar un pico, hombre. Sí. Slavko Vincic es un hombre.
1: Sí, bajo, pero con truco.
0: ¿Qué no? Sí, sí, bueno. Sí, cierto. Truco que ustedes no escuchen. No, eso no debe ser. Eso no debe ser. Nico Williams tomando la pelota. Pero sí, coincido, Capi, va Giuliano Simeone, incluso con el brazo arriba, la altura de la nuca, lo va midiendo a Cucurella, lo podía haber amonestado tranquilamente, Vincic se lo está llevando con calma, Pedri también, se equivoca Mikel Merino en la devolución de pelota, y ojo que quería correr y quería salir a velocidad Enzo Fernández, se desespera el futbolista del Chelsea, mira, le grita ahora Enzo Fernández, se enoja Slavko Vincic, y ojo que le aplaudió al árbitro después de que lo amonestara. Hay otros más quisquillosos, Capi, que si lo ven que le aplaudes, en una de esas te echa. No lo va a hacer en una final de Copa del Mundo, amonestado Enzo Fernández.
2: Creo que en ese aspecto sí, el tema latino, el tema de cultura es diferente. Si hubiera sido un árbitro latino, tal vez sí, ¿no? El hecho de que le aplaudiera le hace hervir la sangre. Y aquí no, solo le sacó la tarjeta a María Enzo, que le desaprobó una jugada de manera muy, muy clara, que para mí no era falta.
1: Que no había ninguna falta, no, eso es el que va a chocar.
2: Claro, Rodri ocupó perfectamente bien el cuerpo, ¿no?
1: Oye, lo que decías, ¿no? De esta capacidad.

0: superbe que tiene Argentina de anotar hacia el final del partido. Han anotado 8 goles en esta Copa del Mundo después del minuto 85.
1: Eso.
0: Y es evidente que está llevando el partido lo más largo que pueda.
1: Exactamente, por eso te digo, Félix, que son 8 disparos a portería de España, pero no han podido concretar un gol. Si te va aguantando Argentina y te alarga el partido, ¿a quién le conviene más?
0: Claro.
2: Mi mamá ya tuvo 10 goles. 0-0.
1: Es que era una pachanga ese partido por el tercer lugar, Toñito. Una pachanga absoluta. Acá la tensión competitiva es diferente, la presión es distinta. Va Ferran, Torres baja la pelota, dejando para Mikel Merino. Quiere tocar la pelota, busca Lamin Yamal. Tocar atrás el balón, recibe Pedro Porro. Todo esto se juega en campo de Argentina. Pau Cubarsí, más allá del medio campo, tienen la pelota los centrales españoles. Emerick Laporte, de derecha a izquierda, vamos con Marco Corella. Pegado a la banda, Nico Williams, escapa a velocidad. Me parece falta también. El árbitro que estaba cerca dice que hay Gara. La tiene Leo Messi. La media vuelta por parte de Messi, se la larga la pelota, consigue retener el balón. De tres dedos, lanza velocidad. No va a llegar Nahuel Molina. Lo hace Emerick Laporte. No se confianza tampoco en Ney Simón, que sale jugando de buena manera para Mikel Merino. Merino recibe la falta por la espalda. Se vuelve a molestar Enzo Fernández. Le rebota la pelota a Merino, como diciendo, ¡ey! No me dejó jugar. Pinchuche está cerca, no lo van a amonestar. Acá pasa nada. Va a intentar de nuevo España a mover la pelota. Mira qué contento, qué contento está el Donald Trump. Mira lo que fue.
0: No está medio aburrido ya.
1: El aburrido está la doctora Schumann. Sí, que tiene a doña Melania Trump al lado y ni se platican. Bueno, no está.
2: Melania es de pocas palabras.
1: Sí, yes. Ahí viene Lamin Yamal. Tocando la pelota dentro del área está Ferran Torres con el centro, balón rebotado, pelota que va a movimiento lateral para España. Intentó de primeras meter un centro al punto penal Ferran, futbolista del FC Barcelona, de momento, porque dicen que va camino al Paris Saint Germain con Luis Enrique. Moverá Pedro Porro de manos, no van a lanzar al área porque España no es de esos, no busca la catapulta. Sí lo hace con Pedro Porro, moviendo más atrás para Pau Cubarsí. Rodri para Pedri. De nuevo Cubarsí, la tiene una vez más Rodrigo Hernández. Rodri para Marc Cucurella. Bajó la pelota, Cucurella busca con quién asociarse. Este está haciendo el partido largo, se está haciendo viejo. Son 85 minutos en la gran cadena W, España y Argentina. 0-0 todavía en el marcador. Cubarsí toca la pelota por el costado. Le roban ese balón a Alexis McAllister, a Pedro Porro. En el movimiento lateral vendrá de nuevo España en tres cuartos de terreno de juego a tratar de acercarse a la portería rival. Mikel Merino para Rodri Hernández. Rodrigo y el cambio de juego. Pelota precisa, preciosa, perfecta. La zona de Nico Williams. Por izquierda quiere. Nico levanta la cara. Quiere sacar el centro. Balón rechazado. Correcto. Lo de Nahuel Molina. Interviene Pedri para lanzar atrás ese balón. ¿Cómo le leyó la jugada hace un momento? Sí. A Nico Williams, ¿no? Sí.
0: ¿No les recuerda la final del 2014, la de Alemania contra Argentina también? Más o menos que se termina definiendo por un gol de Mario Götze
2: en tiempo extra.
0: En tiempo extra, pero Argentina que fue llevando para alargar. La estadística que les decía de los 8 goles después del 1985, es cuando iba perdiendo Argentina.
1: ¿Sí?
0: ¿No? Ahí
1: sí,
0: es cuando reacciona. En este escenario, pues no tiene mayor prisa.
1: Correcto, cero prisa tiene Argentina, que intenta cerrar los espacios. Es Rodri el que quiere abrirlos. Busca con Lamin Yamal por derecha. Lamin de nuevo para Rodri. Rodri se acerca al área. Tiene que tocar atrás la pelota y se presenta con el balón Mikel Merino. Picó el balón para Ferran. Ferran por el costado. Sacó el disparo de primeras dentro del área. No tiene ángulo suficiente. Félix, cerca. Ferran Torres.
0: Sí, estaba prácticamente fuera, ¿no? De la zona de portería. La toma a bote pronto. Era muy difícil impactar a puerta después de pase de Merino y pegarle a bote pronto el Ferran. No pasaba.
2: No era mala la idea, ¿eh?
0: Era la única que tenía.
2: Exacto, o sea, o la otra era controlar, pero te alejabas, ¿no? De la portería, sí. De Lugo Martínez. Lo intenta de buena manera Ferran, simplemente no hace buen contacto con él.
3: Yo decía, ¿cómo le hizo su vida Argentina? Nosotros me tocó. Pensaba hacer una final. ¿Se acuerdan de una última?
1: ¿Sí?
3: 1-0, entra Mbappé, se empatan a 2, se van al tiempo extra, meten 1 y luego vuelven a empatar. O sea, no te vas aburrido de partido con Argentina, aunque en ese momento el que haya dado los espectáculos.
1: Sí, Lamin tocando la pelota para Laporte, círculo central con Rodrigo Hernández, de nuevo Emerick, Laporte levanta la cara y traza al frente para Pedri, que escanea, busca por dónde encontrar alguno de sus compañeros. Nico Williams hace la finta, deja entrar la pelota y recibe el balón, va para Marc Cucurella, cerca Cucurella, tocando la pelota de nuevo para Rodri. Todos los balones pasan por el 16, todos los balones pasan por el hombre del Manchester City, de nuevo a recibir Rodri a través de Pedro Porro. Cerca estaba Pedri, mueven el balón para Nico Williams, pegado de nuevo a la banda de la izquierda. Se acerca Pedri porque le marcan dos a Nico Williams. Pedri ya recibe, levanta la cara, busca con quién tocar, circula la pelota. Cubarsí tiene tiempo y espacio para trazar dentro del área. Mikel Merino, pierna izquierda, tocando, buscando a Ferran, la pelota que sale del área, recupera Pedro Porro, tocan con Lamin, Lamin, Yamal parecía que la hace personal, Lamin pierna izquierda, no puede escapar, no tiene esa explosividad de momento. Lamin consigue girar, tocar para Rodrigo Hernández, en la apertura va para Nico Williams, fuera del área está Nico, busca meterse a la misma. Nico Williams en la personal no consigue quitarse de encima la marca de Nahuel Molina. Estos también se conocen muy muy bien de la Liga Española. La pelota que se escapa, el movimiento lateral se da por España. En el primer cuarto de terreno de juego se mueve la pelota para España de Argentina. Es decir, todo el tiempo está cargando España, pero no encuentra ya cómo abrir ese cerrojo. Y lo que decías, Capi, Argentina poco a poco va llevando este partido al terreno que más le gusta, a alargarlo, a llevarlo a lo más dramático posible. Ah, ya viene Rodri, voy contigo después, Capi. Rodri Hernández por encima de la portería, le pegó muy por debajo el balón. Se escapó ese balón.
2: No era mala la idea de Rodri, pero me parece que tenía suficiente espacio todavía para conducir unos metros más e intentar el disparo o habilitar a alguno de los compañeros. Tiene suficiente espacio, ¿no? Sí. Me parece, se precipita ahí el capitán español. Pero sí, ahora, a diferencia de otros partidos, ¿no? Veo Argentina físicamente sí disminuido. Creo que sí los alargues de los otros juegos donde tuvo que irse hasta allá para definir. Ya salieron dos de sus futbolistas lesionados de un tema muscular. No los veo tan enchufados, pero en fin, ya se alarga esto de una genialidad y se cae.
1: A ver, la genialidad la quiere hacer Leo Messi. Apareció Cucurella, que la mandó por el costado. Si no gana Cucurella, no se va a poder comer una paella, como me gusta andar cantando.
0: ¿Hace cuánto tiempo lo mencionabas a Leo Messi?
1: Sí, en todo el segundo tiempo casi nada.
0: ¿No?
1: Carlos Puyol, Jesús Mada, Sergio Ramos, Andrés Iniesta, Iker Casillas, Xavi Hernández, Fernando Llorente.
0: Seguro campeón del 2010, ¿no?
3: ¿No puede pasar? No, pues está jugando muy bien desde abajo también. Ya lo sé, pero caray, sí, están ahí.
1: Está jugando muy bien España, pero se le ha complicado el poder abrir este partido. Es falta de cerrar. Benchich, cualquier cosa en el terreno de juego, ya también el árbitro. 4 minutos, llegaremos como mínimo hasta el 94, se cumple 90 de tiempo regular en este partido, junto al Capi Beltrán, Félix Fernández, acá está Toño Moreno, Majo González con ustedes en la gran cadena W, está el Dibu Martínez con el balón en la media luna, a tratar de salir jugando, busca con quién asociarse, pide calma, y cuando está fuera del área, ya no le cuentan, pelotazo largo, buscando ganarle de nuevo la espalda a Cucurella, no lo consigue por ese costado Giuliano. Nahuel Molina, baja la pelota para Alexis McAllister, cruza al medio campo argentino. Y ojo que acelera Messi, encontrando para Giuliano el suelo con falta clara sobre Leo Messi, le metieron el cuerpo a Messi y la falta es favorable a Argentina. Se salva Laporte, probablemente ya pide una tarjeta amarilla.
2: Sí, pero me parece que el árbitro lo hace de buena manera, porque en la misma que hizo McAllister en la primera mitad, donde corta una pared, ¿se acordarán? Sí. Tampoco sacó amarilla. O sea, en ese aspecto sí está siendo parejo, aunque creo que las dos ameritadas.
0: Sí, no, desde luego.
1: Sí, pero tiene una pared,
0: ¿no? Sí, tienen razón. Mismo criterio al final de cuentas, ¿no? Conforme a pesar de que ha ido avanzando muchísimo el encuentro, pero la manera en que detiene la puerta a Messi es muy brusca.
1: Ya canta la gente de Argentina, de la Argentina, la cancha de New Jersey, en la cancha de Nueva York. Y ojo que tiene una oportunidad de balón para Argentina. Cobró un corte por el costado de la derecha Messi para encontrar a Giuliano. Simone le devuelve la pelota a Leo Messi, al que sabe, se la dan al 10. Y el 10 para Enzo Fernández, de nuevo con Leo. Leo que lo quiere terminar. Leo que busca. No se puede quitar de encima la marca. No puede tampoco Lamin. Recupera Leandro Paredes. Toca para Julián. Álvarez tiene solo a Giuliano. Giuliano y el centro en el fondo. Unai Simón, es la primera vez, Félix Fernández, que vemos a Unai Simón teniéndose que tender en el terreno de juego. Y esto en el minuto 92 de partido. Ojo la contra de España. Viene Nico Williams. Se va a meter al área. Williams. En el fondo el Dibu Martínez despeja de forma correcta la pelota. No vio otra posibilidad Nico Williams. No vio otra posibilidad Nico Williams. Falta fortísima, tarjeta amarilla. Tarjeta amarilla. Expulsado Enzo Fernández. Se va expulsado Enzo Fernández por un patadón sobre Pau Cubarsí. Dice Enzo que no. Es doble tarjeta amarilla. Capi Beltrán. En 93 minutos de partido se rompió el duelo. Se volvió loca la final.
2: Pero lo mejor es que digo que no Fernández. Tremendo patadón le mete a Cubarsí.
0: Es una plancha, Capi.
2: Claro, pero te digo, era roja. O sea, fue doble amarilla cuando es una roja directa de Enzo. O sea, va con toda la intención de lastimar al futbolista español. Pero bueno, el tema es que increíble que dijera que no. Muy, muy atento el árbitro, la plancha es clarísima. Y vaya, es increíble. Todos los tiros de España han sido a las manos de Luis Martínez. Entre que está nervioso pero que ha rechazado, sí. No han logrado meterlo.
0: No, no, pasó muchísimo en un minuto esta llegada de Argentina por el sector derecho, que no podemos considerar como tiro, portería, porque no hay solo se recuesta y era un servicio raso. Después viene el disparo que rechaza el Diego Martínez y ahora está tarjeta roja por doble amarilla a Enzo Fernández. Ya se levanta Cubarsí, pero parecía mucho más serio, ¿no?
1: Es que voló, giró en el aire, sí. Cubarsí por la inercia que llevaba. La falta de amarilla me parece clarísima. Más allá de lo que reclama Enzo Fernández, va con la pierna izquierda, tachones de frente, impacta en Cubarsí, es falta, es amarilla y es doble amarilla. Le pide Messi a Slavko Vincic que vaya y la vea. Dice,
2: se puede.
1: No.
2: Eso se puede. O sea, sí, claro. Sí se puede porque es expulsión. La segunda amarilla sí ya se revisa. Ya se puede revisar. Ahora, seguramente en el bar le están diciendo al árbitro central que lo hizo bien. O sea, la juez de amarilla.
0: Mínimo de amarilla, no hay ninguna discusión.
3: Oye, y otro tema que están reclamando también, lo de famoso taparse la boca, ¿no? Cuando hay algún diálogo con un rival, vamos a ver si lo revisan, porque ya en este mundial también se ha picado.
1: Sí. Yo no vi a alguien como pidiendo esa situación. La toma va con Pau Cubarsí. El que se toma un poco los labios es Cucurella y le dice a Messi, no hombre, que no te dije nada, estaba hablando cualquier cosita. Y ya busca Messi el tema de Marco Cucurella, le dice el árbitro, a mí no me ha llamado nadie. Y es que realmente se acercó la mano a esta zona, un poquito abajo del labio, se acuerda Cucurella y baja la mano luego. A mí me parece que se ha tapado completamente la boca, es buscarle ya nada más por buscarle. Luego Messi le dice al árbitro que no. La falta me parece clarísima de tarjeta amarilla, expulsado por doble amarilla Enzo Fernández, ya en 95 minutos, se va a jugar un minuto y medio, lo que decía el árbitro más, pero en desventaja numérica Argentina en caso de tiempo extra, Capi.
2: Sí, un hombre menos ya ante la imprudencia de Enzo, porque era obvio que no iba a alcanzar la pelota el futbolista del Chelsea y tenía una plancha Cubarsí que ya está arriba y dispuesto a seguir en el juego. Parece que así va a terminar el partido y un hombre menos, 30 minutos más, creo que sí le puede costar a
1: Rodri. Va a intentar uno de los últimos ataques España por el costado de la derecha con Lamín. Yamal pisa la pelota. No puede de nuevo Lamín quitarse de encima la marca de Tagliafico. Sale jugando de buena manera Argentina. Roba Cucurella. Mete el cuerpo Cucurella. Trazo para Ferran. Patadón. Patadón sobre Ferran Torres. Y esta es una buena posibilidad. En tiro de fuera del área. Leandro Paredes. Otra vez Félix. El que va a casa. Y también está molestado Leandro Paredes.
0: Claro.
1: Ahora sobre Ferran Torres. Es un
0: patadón. Es de tarjeta amarilla esta patada.
1: Pero aquí está tan cercana a la otra expulsión que otra dice el árbitro.
0: Pero eso no tiene nada que ver.
1: No, yo estoy de acuerdo, pero
0: En la media luna toma Ferran la pelota, la para y llega Leandro Paredes y le da un golpe, o sea, una patada en el pie también.
2: Sí.
0: Yo creo que no hay ninguna discusión acerca de la tarjeta amarilla, pero
1: se le escapaba a Ferran Torres. Si no lo baja con esa falta, sí, se le escapaba a Ferran. Y ahora aquí la falta es frontal, a 2 metros de la media luna, un poquito cargado a la derecha del Dibu Martínez, a la izquierda de donde ataca a España. Está entonces Pedro Porro, pierna derecha. Está Lamine Yamal, pierna izquierda. Están todos los españoles en la grada que le rezan a todo lo que conocen. Está Michel Salgado, está David Villa, está Xavi Hernández que se levanta y dice, esa es mía. Desde esa zona, esa es mía. Pero quien coloca la pelota, y dicen por allí Capi, Félix, Toño, que quien coloca el balón es el que le pega, es Lamine Yamal. Veremos cuántos hay en la barra barrera. Cerca también está Pedro Porro. Son 1, 2, 3, 4, 5 en la barrera. Se acerca Julián. Poco a poco va comiendo centímetros la barrera de Argentina. La mirada fija de Lamin. Yamal que puede cambiar todo en este partido. Puede cambiar el destino de España. Puede también cambiar el destino de Argentina. Y todo esto en un tiro libre directo. Atento está Slavko Vincic. Le da indicaciones a Ferran Torres. Le dice: de aquí no puede salir. Le marcó. Hay un mural de espuma dentro del área. Lo que pudiera. Otra vez de Slavko Vincic. Todo el tiempo otra del rayita. Mundo para cobrar un tiro libre. Y va a volar la pelota. Mirada fija de Lamin. Le va a pegar la Yamal. ¡Allá va Lamin! ¡En el fondo el Dibu Martínez! ¡Que se lanza y manda la pelota! ¡Tiro de esquina! ¡Se ha salvado Argentina, Capi!
2: Gran atajada de Dibu Martínez, apostando y cubriendo su poste. Él puso la barrera para cubrir uno de los postes. Te dejo que rápido.
1: Cobró rápido Nico Williams dentro del área. Saca el centro. La pelota no llega. Pau Cubar, sí. ¡Ay! ¡Ay, nada! Porque se termina el partido. ¡Ay, tiempos extra! No llega Pau Cubarsí. En la anterior no puede el Dibu Martínez. Hacemos una breve pausa. No se vayan, porque tenemos 30 minutos más de las dos mejores selecciones del mundo.
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7: El Mundial de 1986 será recordado por muchas cosas. Una, por ejemplo, por ser la segunda edición que se celebró en México y en específico la final en el Estadio Azteca. El duelo definitivo dejó a Argentina enfrentando a Alemania Federal en un duelo que será recordado por todos los tiempos.
8: Diego Armando Maradona está entre dos, vean cómo le marcan y la habilidad del argentino empieza a cambiar la velocidad, va entre dos, abre para la pared, allá con Maldano Maradona.
7: La Argentina de Diego Armando Maradona llegaba como favorita después de haber escrito un capítulo histórico en el fútbol. Venían tras el gol del siglo y la mano de Dios. Frente a Alemania Federal, la prueba era bastante complicada. En el primer tiempo se fueron con ventaja de 1-0 y en la segunda parte todo cambió. Valdano puso el segundo tanto y fue hasta el minuto 73 cuando Alemania logró descontar. Al 80 pusieron el del empate, pero al 83 cayó el tanto definitivo de la selección de Argentina. De esta manera, Maradona igualó lo que hizo Pelé al consagrarse en un mundial en el Estadio Azteca.
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9: Los aliens no llegaron al partido de Brasil contra Escocia. Brasil derrotó a Escocia en la tercera jornada de la Copa del Mundo y con este resultado aseguró su clasificación a la fase final del torneo. Sin embargo, en los días previos al encuentro, una curiosa predicción llamó la atención de aficionados y medios de comunicación. Una vidente brasileña aseguró que durante el partido ocurriría una supuesta abducción extraterrestre en la que serían llevados varios jugadores y aficionados. Entre los nombres mencionados destacaban los de Neymar Jr. y Vinicius, además de afirmar que exactamente 700 aficionados desaparecerían durante este evento. De esta manera, la predicción quedó completamente descartada, mientras que la atención terminó centrándose en lo verdaderamente importante, la victoria de Brasil y su boleto a la siguiente ronda de la Copa del Mundo.
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0: Estamos ya de vuelta en la gran cadena W. Se lleva el sorteo de los tiempos extra a cabo. Ha ganado Rodri en ese sorteo. Empieza entonces, digamos, con el pie derecho de Nueva España, ganando ese sorteo. Se está regando el campo, Toño, porque el clima no está tan agresivo, pero son casi 30 grados y necesario para esta cancha. Lo dijiste hace un ratito, tenía una pinta tremenda de tiempos extra y efectivamente.
1: Sí, le gusta sufrir a la selección de Argentina, particularmente recordar la final de hace menos de 4 años, en donde ve ganando 2-0, se van 2-2 contra Francia y en tiempo extra se va arriba Argentina, y luego hay una mano de Montiel, que por cierto fue el jugador que en los penales terminó convirtiendo el bueno, pero Montiel comete una mano, cobra Mbappé un penal, se van 3-3, se van a los penales. O sea, las finales se alargan para la selección de Argentina, y también se alargó aquella final de España en Sudáfrica en 2010, el famoso gol de Iniesta. Todo está listo ya, y comentábamos aquí en la pausa que el tema del humo por los incendios en Canadá, que afectó los últimos días, las últimas semanas, los incendios provocaron que hace 4 había humo en Nueva York. Allí había una tormenta a esta hora y ahora el calor está tremendo. Se va a poner a circular el balón, es el primer tiempo extra, el ¿qué decimos? Quinto periodo del partido, ¿no? Porque ya son 4 en el regular y comienza aquí el primer tiempo extra. La toca la selección de España y el balón atrás para donde está Unai Simón. Unai Simón sigue con un solo gol en contra en toda la Copa del Mundo y en estos 90 tampoco pudieron marcarle. O sea, un tema tremendo lo del arquero de España. Le está jugando por izquierda a selección de España con Cucurella. Estaba Nico Williams. Balón atrás, la está pidiendo adelante. Allá está Ferran, pero prefiere jugarla con Pedro Porro por el sector derecho. Aquí está Pedro Porro jugando ahora con Lamine Yamal, que tuvo un tiro libre casi para cerrar el partido. Ahora de nuevo Rodri Hernández abriendo para Nico Williams. Nico, allá ve el hombre de la colita de caballo en el pelo. Atrás para Cucurella, hablando de estéticas. Y otra vez para Cucurella. Cucurella con Nico, pegado a la banda izquierda. La selección de España prefiere jugarla hacia atrás, a zona defensiva con Laporte. Y después está Pedri, después está Cubarsí, el hombre que se llevó el tremendo golpazo que le costó la roja a Enzo Fernández. Yamal por derecha, Yamal por abajo, la juega con Porro. Argentina está con una línea de 6 y adelante de todos los que quedan. Está defendiéndose Argentina con todo. Porro, balón por abajo. A Yamal de rebote el balón, no. Era a Ferran. Y después parecía un choque. Hay un golpe por allá sobre un jugador de España. El golpe lo dio el número 3, que es Tagliafico, Félix Hernández.
2: Sí, este es el tercer partido que Argentina tiene que ir a tiempo extra. Bueno, desde la etapa de eliminación directa, ¿no? Es decir, fue contra Cabo Verde, contra Suiza, pero todos los partidos han sido sumamente demandantes y este no es la excepción. Y mencionaba, ¿no?, que solamente ha recibido un gol España. Bueno, Unai Simón es el primer portero en colgar 6-0 en una Copa del Mundo, aunque no tiene el récord de imbatibilidad. Porque se lo tiene Senga en el 90.
1: Ni a cuál irle, si hay serie de penales en esto. Pero atención, aquí se cobra ya la falta, balón largo, el balón se va por línea de fondo, será saque para Unai Simón. Te escuché el no bueno.
3: Es que la jugada donde comete foul Pedro Porro, Tagliafico se le deja ir con todo y le mete el codo en la cara, ¿no? Más allá de que le habían cometido la falta a él. No deja de aprovechar un argentino de dejar un lleguecito y un recuerdito.
1: Atención, aquí viene Ferran, dentro del área, la tiene España. Vamos a ver qué es lo que hace Torres, atrás para Yamal. Yamal no la alcanza. Y finalmente Argentina va a salir para reventar precisamente con Tagliafico. No, prefiere hacer un sombrero y después se la quieren regresar. Y allá la va a recuperar España. Atención, fuera del área, puede venir el disparo. Buscan a Nico Williams. Y ahí estaba el Dibu. Nico Williams estiró el cuello lo más que pudo. No sé si alcanza a rozarla, pero el Dibu estaba para lanzarse al lado derecho y evitar lo que pudo ser el gol de España.
2: No, el nivel de concentración del Dibu Martínez, después de ese centro que es prácticamente recto, me da la impresión que alcanza a tocarla con el pelo, pero el Dibu Martínez, formidable, ¿no? No pierde nunca la concentración, interviene, hace una muy buena tajada hacia su costado derecho, y ahí está, una más para España.
1: Si Nico Williams no se peinara, si no la toca. O sea, fue con ese churro que haces en la cabeza donde finalmente hay un rozón y el Dibu Martínez otra vez vuelve a ser factor Joaquín Beltrán.
3: Sí, sí le alcanza a rozar ese Nico Williams, pero como bien dice Félix, el grado de concentración que tiene Luis Martínez para jugársela ese sector y la fuerza en la muñeca para desviar la pelota. Vaya, España las ha tenido, se ha encontrado con un Dibu que ha sacado todo y que también ellos han tenido falta de contundencia en diversas jugadas.
1: Y Nico Williams entró como revulsivo y aquí estaba a punto de hacer el que meta su gol gana, decía por ahí Majo González en una parte de su narración. Y por supuesto estamos viendo la cantidad de llegadas, de tarjetas, de tiros a gol y en todas las estadísticas que nos han puesto. Repito, si esto fuera por decisión, estaría ganando España en esas gráficas también.
2: Es increíble la diferencia de
1: eso. En eso que parece electrocardiograma, donde ponen también el tiempo que le han pedido a los equipos, el balón todo es rojo. Atención, aquí viene Argentina, que está jugando con 10 por expulsión de Enzo. No pueden salir, lo hacen adelante. El más adelantado de Argentina es Lionel Messi. Y está atrás de la mitad del campo.
2: Claro, el problema es que no pueden descargar, como lo hacen muchos equipos que se defienden con el centro delantero para que cuide la pelota, porque Lionel Messi no tiene ya tanta movilidad.
1: Efectivamente, y aquí viene otra vez, la está tocando Rodri. Rodri ahora atrás con Cubarsí. Cubarsí tira por derecha a Pedro Porro. Vamos a ver si la juega con él. No fue con Yamal, que está un poco adelante. Ahora sí con Porro, el número 12. Otra vez para Cubarsí, el jovencito del Barça. La juega con Rodri y después allá el servicio para izquierda para Nico Williams. La baja con la pierna izquierda. Va a hacer el recorte. Va a buscar por abajo a Cucurella. Le llegaron dos. A ver, se está jugando de un lado el partido. De un lado, el que ataca a la selección de España. Argentina se está defendiendo con todos y esperará una descolgada. Ahora fue el hijo del Cholo Simeone el que manda el balón afuera, pero seguirá siendo para España en posesión. Decía alguien, los goles no se merecen, los goles se hacen. Sí lo ha merecido la selección de España, pero no lo ha hecho. Y ojo, en el mundo del fútbol, una descolgada puede cambiar toda la historia, más si tienes en la cancha al mejor jugador del mundo, que es Lionel Messi. Aquí viene España, la media vuelta, la estaba buscando Merino, el balón queda suelto. Vamos a ver si es gol. La metió Nico Williams, el árbitro está deteniendo el festejo. El árbitro está deteniendo el festejo, ya no grito más lo de gol, porque en esta jugada, a los 95 minutos, en el primer tiempo extra, hubo una salida del Dibu, llegó Nico Williams, llegó Merino y Joaquín Beltrán, esto no cuenta.
3: Da la sensación de que la falta que marca el árbitro, que lo está revisando el VAR, no es al Dibu. El Dibu va y se la juega con todo,
0: es antes,
3: es un futbolista argentino anterior, ahorita lo vamos a revisar. Aquí vemos, se tira también y yo no veo ninguna falta.
1: No, de Merino.
3: No, y después sale con todo el Dibu, ahí no pasa absolutamente nada. Para mí debería ser gol válido, no veo una falta.
2: Pero la silba antes de que la pelota entre.
1: A ver,
2: el tema.
1: Sí, vamos a recapitular,
2: no,
1: bajo.
2: No, a mí no, parece que sí, ¿eh?
1: Yo no.
0: A mí me parece que hay nada. Porque
2: a mí no me parece que hay nada. Pero me da la impresión de que
0: sí la marca antes, ¿eh?
2: De que la marca antes.
1: Sí, están marcando aparentemente una falta que nosotros no vemos, al menos en la repetición. Nico Williams acabó metiendo el balón al arco, el Dibu en el suelo, Merino el que aparentemente cometió la falta, no tocó a nadie. El árbitro le está diciendo ahora que regrese, seguramente le están revisando, Majo.
0: Le está revisando, pero a mí me parece que se marca, o sea, que el árbitro interpreta que hay falta cuando no existe sobre Nicolás Otamendi. Es que hay nada.
1: Sí, no, Merino recarga el hombro izquierdo, Otamendi va al suelo, pero no es una falta. Y luego el mismo Merino estira la pierna, dispara, rechaza el Dibu, ahí estaba Nico Williams, pero la están revisando y nosotros, a ver, amigos de la cadena W Radio, somos cuatro y por eso pedí también la opinión de Majo, porque ninguno de los cuatro pensamos que hay una falta previa.
2: No, a mí me da la impresión, insisto, que la señala antes del remate de Nico Williams, que la jugada se invalida. Cuando se cae Otamendi, después del aparente contacto, se lleva las manos a la espinilla.
3: Sí. No pasó nada.
2: O sea, no hay un pisotón, se lleva las manos a la espinilla, pero no vemos ningún contacto ahí tampoco.
1: Están revisando y toda la gente en la tribuna, tanto españoles como argentinos, esperando el veredicto. El mismo árbitro me parece que necesita asesoría, para eso está el VAR, para decirlo y a ver, nadie lo tocó o sí lo tocó. Por lo pronto Luis de la Fuente está preparando ya dos cambios. Zubimendi y Eric están a punto de ingresar al terreno del juego, pero sigue la revisión, ¿eh?
3: Porque es la vida, más allá de que están esperando la revisión. Zubimendi no había tenido minutos en todo en la Copa del Mundo y va a entrar en la final. Sale Rodri, yo la verdad no vi una falta y me parece que son de las jugadas donde deberían decirle al árbitro que vaya a revisar, que genere su propio criterio para poder decidir.
1: Bueno, pues Eric con el número 4, Zubimendi con el 18. se van a realizar los cambios, la jugada no se revisó, o si se revisó, no encontraron nada.
2: Salió Rodri con el número 16 y Laporte con el número 14.
1: Exactamente. Bueno, pues ahí están los dos cambios. Eric con el 4, Zubimendi con el 18. Revisaron la jugada, pero bueno, dejaron lo mismo que había señalado el árbitro, una falta. Así es que el gol que casi gritábamos por parte de España no contó. Y esto se irá entonces 0-0. Tenemos ya 99 minutos en el tiempo corrido, es hasta el 105. La vuelve a tomar por allá Nico Williams por el sector izquierdo. Ahora la batida es buena. Le recordamos que Argentina está jugando con 10 hombres. Fue expulsado Enzo Fernández, están jugando con 10 los argentinos. La vuelve a tomar ahora Pedro Porro. Pedro para Yamal, aquí está el 19, la playera más vendida de España en esta Copa del Mundo, igual que la 10, la de Argentina, la 19 de Yamal es la que más se vende, la tiene Cucurella por el sector izquierdo. Estamos todavía en el primer tiempo extra, el balón filtrado, allá la van a buscar, estaba Mikel Merino, el rechace por parte de Otamendi y Messi, que es el hombre más adelantado, a base de jalones, trata de quitarse la marca de Cubarsí, el jalón de Leo Messi, casi en la mitad del campo, nos indica Joaquín Beltrán la desesperación argentina, ya no tiene hombres adelante.
3: No, y Messi estaba luchando solo, yo no veo ninguna falta, no estamos viendo la repetición, no veo absolutamente nada. Me parece increíble que no haya ido al monitor el árbitro, son las jugadas donde él tiene que ver para él formar su propio criterio, y para mí era una jugada.
1: Atención, aquí viene España, otra vez por la punta izquierda, Nico Williams, la juega hacia atrás, ya no está Rodri. Ahora está pidiéndola Mikel Merino, pero la tiene Pedro Porro. Porro, número 12, mete el servicio, balón por arriba, el remate que no llega. Estaba Nico Williams a punto por allá de fusilar, sin embargo hay un cruce. Le vuelve a quedar a España, ahora por el lado izquierdo. Ahí está siempre, buscan a Cucurella. Cucurella está pegado a la banda, ahora lo hacen con Laporte en la defensa. Ahora la tiene, ¿quién? Es este número 20, Ferran Torres. No, Laporte ya no está, Laporte salió de cambio. Y Eric, aquí viene otra vez España por la derecha, de nuevo con Yamal. Es de un solo lado, como si la cancha estuviera inclinada, todo se juega hacia la portería del Dibu, y ahora es Lamine Yamal, se precipita Yamal, mete un disparo con la izquierda con comba, pero va al cielo. Así es que Lamine Yamal, que ahora es silbado por los argentinos, y se siguen preparando cambios.
2: Sí, ya la última oportunidad que tiene Argentina, ya terminó sus ventanas y sus 6 cambios con el extra que tienen en este agregado España, pero ahora
1: Valerdi
2: Senesi con uno de los,
1: tiene razón,
3: Álvarez, un defensor por un
1: delantero. Exactamente. Bueno, pues Senesi está con el número 2 en el terreno del juego, ya pensando mucho Capi en lo que viene, ¿no? Ahora, Argentina nunca cambió la manera de jugar desde el primer minuto del partido.
3: No, nunca. Y se agudizó el tema cuando se quedó con un hombre menos, ¿no? Entonces, reitero, es la paciencia del cuadro español, que no la ha perdido, ¿eh? Sigue tocando la pelota, sigue buscando la manera de hacer su fútbol, pero se le está escapando el tiempo para evitar los penales.
1: Y por allá estaba Pedri jugando el balón por abajo, va a venir Pedro Porro. ¿Cómo ha corrido este Pedro Porro por el sector derecho, siempre acompañado por Yamal, que se la pide, ahí se la regresan, otra vez Porro, Pedri, levantan la cara, la va a jugar todavía España. Allá viene Nico Williams por izquierda, la vuelve a pedir Cucurella, le hace la pasada, Cucurella se fue de fondo, ¡remate, cabeza! ¡Qué cerca la tuvo el talismán, Mikel Merino! Que en 2 partidos entró de la banca para resolver, aquí mete la cabeza a un servicio por parte de Nico Williams, y a punto estuvo Merino de fusilar a el Dibu.
3: Sí, no puedes dejar escapar estas jugadas ya en un momento tan crítico. A ver si España no se termina arrepintiendo, porque claro, sí, ya van varias, ¿sí? Donde ha sido también fallas de ellos, no nada más buenas intervenciones del Dibu, sino falla de ellos.
2: Viene mal la pelota, no capió en el servicio.
3: Y gira la cabeza, en lugar de decirle sí, o sea, el frentazo, la gira y por eso le da dirección a un costado de la portería.
1: Aquí viene España, vamos a ver qué es lo que pasa. Faltan 2 minutos para que termine el primer tiempo adicional, el tiempo extra. Le recordamos que la última final de Copa del Mundo también la jugó Argentina y se fueron hasta los penales contra Francia. Vamos a ver qué sucede en esta. Estamos en el tiempo extra. Y ahora la tiene Yamal. Yamal la vuelve a jugar con Porro. Hacen por allá la pasada, todos adelante. El balón que lo tiene Pedri, número 20. Se apoya allá o abre el balón para Nico Williams, que quiere desbordar, pero tiene a tres hombres enfrente. Uno que va pegado con estampa. Nico le pega, ya le estrelló. Era Paredes. Y ahora la tiene Messi. Messi está solo como una isla. Y ahora tiene que aguantar el balón y tratar de abrir allá con el pie, con la parte externa. Estaban reclamando una falta sobre Simeone. Giuliano se para, levanta los brazos. El árbitro le dice que siga la jugada. Y ahora la tiene Yamal, la baja como con el hombro. Están reclamando una mano al momento que baja el balón Yamal. Esto se está calentando también mucho en las bancas, Joaquín.
3: Sí, la verdad es que Yamal intentó bajar la pelota, se le acabó la cancha. Y Giuliano va a pedirle que le marque la falta, pero Giuliano se queda y afloja.
2: La provoca totalmente.
3: Él es, no viene el, en este muy bien el árbitro, porque él es el que provoca completamente el choque con Cucurella.
2: Que va viendo la pelota el español.
3: Exactamente.
1: Iba midiendo el balón y a Cucurella. Y dijo, cuando me llegue Cucurella me tiro. Y sí, Cucurella inevitablemente lo iba a tocar. Y después reclamó una mano de Yamal al momento de bajar un balón. Pero después de la mano se van por allá jaloneando. Y entonces las bancas se meten. Y esto se está calentando. Y el primer tiempo extra a punto de terminar. Amigos de W Radio, todavía no cantamos un solo gol. La final terminó 0-0 en los 90 más el adicional. Y ahora estamos a 30 segundos de que también nos vayamos al segundo tiempo extra sin goles. Ya fue amonestado Lionel Scaloni. Se hicieron de palabras en la última jugada, ya donde reclamaban lo de la mano de Yamal. La tiene Giuliano. Aquí viene Simeone, el hijo del Cholo. Se apoya atrás, le recordamos, le repetimos, le decimos, Argentina está con uno menos y a este primer tiempo extra le van a agregar tres porque evidentemente se ha perdido mucho tiempo. Primero en la revisión, aquella de Nico Williams y después en estas últimas. Argentina le está peleando con todo y por allá Nico Williams también. Argentina trata de salir, tiene un hombre menos en la cancha y esto inevitablemente se nota. La tiene Paredes, que entró muy revolucionado, apenas entró en el segundo tiempo normal y de inmediato lo amonestaron, después se ha cometido faltas que pudieran costarle la segunda y se ha salvado. Messi la espera adelante, no le llega el balón, la recupera España. España quiere resolver, unirse a penales. Atención, aquí viene Nico Williams, se iba a meter al área, termina en el suelo, le está reclamando, después estaba también por allá Yamal pidiendo el esférico. Ahora le están jugando en una especie de globo de te la paso, me la pasas. La tiene Argentina, la tiene España, el balón no es de nadie. Y ahora Paredes entre dos, se quita el primero, pero no puede con Ferran Torres, que es el segundo. El mismo Ferran ya la tiene, Ferran está lejos de la puerta, la tiene España, llega de un empujón, se la quitan. Repito, este es un tema como de juego de te la doy, me la quitas, te la quito. Y ahora la tiene Messi, en la mitad del campo, Messi abriendo el balón. Vamos a ver qué es lo que sucede por esta punta izquierda. Ya simplemente la selección de Argentina vio pasar el esférico y era Nahuel Molina, el número 26, el que le pedía el balón a Leo Messi. Las cámaras de televisión se van frecuentemente con Messi, pero es Félix del que menos la ha tocado.
2: Sí, desde luego. Está teniendo un poquito de oxígeno ahorita Argentina porque ha logrado, cuando quitó la pelota, tenerla un poco, nada más.
1: Facundo Medina se hizo su autopausa de hidratación antes del saque de manos y ya otro jugador argentino fue al suelo, ¿eh?
2: Sí.
1: Tagliafico.
2: Está Tagliafico, por supuesto, que fue a provocar un choque con Ferran y se queda tirado en el suelo. Pero la única manera de descansar, papi, es teniendo la pelota, claro, en estas condiciones. Pero Argentina no la tiene. Interrumpe simplemente el juego, pero no la posee.
1: Bueno, pues están agregando tres a este primer tiempo extra y ya van dos. Y la gente que está gritando la canción famosa de Muchachos. Ese tema que la gente cantaba hace 4 años y en muchos estadios también se
2: canta.
1: No, la de Muchachos, Argentina, que tenemos que ganar este partido. Pero bueno, pues ahí está la gente de Argentina tratando como su equipo. Creo yo ya que lo que estamos jugando son los penales, porque al final de cuentas,
2: luego,
1: o sea, no hay otra manera que uno vea que Argentina pueda acercarse al trofeo que no sea esa. Y ahora hay una falta sobre el jugador de España y le dice el árbitro, levántate y sal. Si es Merino el que va a tener que ser atendido, recuerde que aquí lo que se trata es agilizar. Merino estaba buscando con quién, creen. Bueno, pues sí, con Paredes, mejor.
0: ¿No? Para que caiga mal Mikel Merino. Está jugando de nuevo con fuego Leandro Paredes y el árbitro también, que está perdiendo un poquito el control del partido con tantos golpes.
1: Se va a acabar el primer tiempo extra, seguimos 0-0, nos vamos a ir al segundo y si no hay gol nos iremos a los penales. Otra final a través de la cadena W Radio. El saludo a toda la República Mexicana. Ahora se termina ya el primer tiempo extra. Le quedarán 15 minutos al segundo tiempo extra y si no los penales. Y repito, el saludo a toda la gente que nos sintoniza en este momento. Voltea el carro de junto, también nos va escuchando. Sí, todo el mundo está pendiente de la gran final y solamente la cadena Radiópolis ha llevado los 104 partidos de la Copa del Mundo. Ahora entonces estamos en la pausa. Ya aquí no hay hidratación, aquí Félix, simplemente es el cambio de lado.
2: Sí, pero sí se llevan unos minutitos, ¿eh?
1: Sí. Pero uno tres,
2: ¿no? Antes era más rápido. Sí, ¿por qué no?
1: Pues es normalmente me decía
2: tomarse cinco. ¿Cuánto duró el medio tiempo al final, bajo?
1: Sí, ya son 7. Seis tiempos entonces.
0: Como 26, 27 minutos.
1: Sí. Oye, no, es que este partido ha habido cosas que, bueno, la pausa del medio tiempo, que también duró mucho más de los 15, por el tremendo show, usted que nos escucha y no lo vio, tremendo show. Salió Madonna, salió Ronaldo, salió Ronaldinho, DTA, Justin Bieber, cualquier cantidad de grandes artistas. Y bueno, eso llevó a que fueran más de 15 minutos. Así es que en este momento están aprovechando el cambio de lado de cancha para el último periodo. Repito, Joaquín, se van a acabar jugando 6 periodos.
3: Sí, con ese tema de la hidratación que tal vez hoy se aplica, ¿no? O sea, en unas condiciones normales, sin esta regla que se utilizó todos los partidos del Mundial, hoy aplicaría 28 grados, casi 30, humedad alta. Hoy sí, ¿no? Pero bueno, los entrenadores le han aprovechado para tomar ciertas decisiones, para corregir. Hemos visto cómo partidos cambiaron, Antonio, ¿no? En una pausa de rotación cambiaron completamente el rumbo. Así que bueno, viene el segundo tiempo.
1: Nosotros hemos cambiado también de voz en la narración. Llevamos un cuarto Majo González, otro su servidor Antonio Moreno y después igual. Pero se me hace, Majo, que también nos vamos a alternar los penales, sin un caigol.
0: Parece que sí, porque esto le quedan 15 minutos. Argentina se está tomando el tiempo que se le dé la gana.
1: Eso.
0: Después del cambio de cancha, del cambio en este tiempo extra. Ahora ya que España está esperando, allá va Argentina, que tienen ese tipo de cosas, ¿no? Que se toman su tiempo, que Facundo Medina va y toma agua cuando el árbitro le está contando, y el árbitro no se atreve a algo más. Después se deja caer Nicolás Tagliafico. Es algo válido. Mientras el árbitro le permita, Argentina solo funciona para llevar el duelo lo más largo posible. Y también vemos en un momento la que se perdió de cabeza Mikel Merino, Félix. Esa era, me parece, para España. Y más para la calidad que tiene Mikel Merino.
2: No, desde luego la mide mal, le gana la velocidad. ¿Les ha gustado el arbitraje de Slatko Vincic?
1: Sí.
0: Mira, ¿les ha gustado? No han gustado.
1: O sea, a ver, pero hemos discutido
2: la segunda bolilla para Paredes.
1: A ver, hace un momento decíamos que un gol debió contar.
3: A ver, es que...
2: Sí, claro, exacto.
3: En el manejo del partido que no lo he hecho bien. Yo sigo creyendo que el VAR debió haberle dicho que fuera a ver la jugada para que él se diera cuenta, porque si en el VAR alguien está viendo algo, oye, ven a verla porque yo veo un rozón que nosotros no vimos. Que vaya él y que vea. Ese es el problema que tuvo el VAR en este Mundial, que no le permitían, ¿no?, a los árbitros de repente ir a ver las jugadas.
0: Ya se mueve la pelota en este segundo tiempo extra con Félix Fernández, con el Capi Beltrán, Toño Moreno y Majo González con ustedes a través de Radio Pérez de la Gran Cadena W. Ya toca la pelota Marc Cucure, ya no quiere España que se le vaya esto hasta la tanda de penales.
1: En esta pausa me puse a checar redes, están desbaratando al árbitro en muchas redes por el tema de que no le dieron el gol a favor a España y dicen que ayudaron a Argentina en redes sociales.
0: Lamine, Yamal tocando la pelota atrás, el centro que llega demasiado volado para el Dibu Martínez.

0: pegó con rencor, ¿eh? Qué manera de pegarle la pelota de Torres, porque era la única manera de definir, porque ya había varios jugadores de Argentina en la línea de meta. Increíble, ¿no? El Dibu los había puesto en esta zona, los había llevado a este lugar con áreas atajadas. Todo eso creo que para la calidad que tiene Martínez es una equivocación que le representa, ¿no? El gol a España y los cambios, ¿no? Luis de la Fuente, la gente sabe cosas y le terminan dando resultado.
1: Qué bien, Nico Williams, Félix Fernández, porque sí, a segundo palo consigue bajar la pelota, hace el esfuerzo de cabeza para bajarle el balón a Ferran Torres. Sale mal el Dibu, Félix deja la pierna totalmente suelta a Ferran para romper la portería de Martínez.
2: Es que yo creo que no es una mala salida del Dibu, sino que siente que no va a llegar al servicio, que es muy largo y que si se la juega ahí deja descubierta la portería. Incluso Nico Williams podría haber rematado directamente a puerta. Lo de Nico es excelente porque sigue la pelota y tiene la intuición de dejarle la pelota atrás a Ferran, que además con una volea de zurda anota de manera muy contundente.
0: Nico entró al partido muy espectacular,
1: bien,
0: ¿eh? Sí,
1: muy bien. Sí,
0: ha ganado varios a manos. El centro que le dan a Merino lo hace él. Aquí regresa la pelota. En fin, creo que entró muy bien Williams, que se mereció una actuación como esta después de las lesiones previo y durante el Mundial.
1: De acuerdo, bien entró Nico Williams. En pantalla la familia de Lamine Yamal, nerviosísimos también todos los españoles que ponen en pantalla esa falta favorable a la Argentina, que claro, ahora tiene en campo contrario una posibilidad y mandan todos al área a tratar de ganar una jugada, una segunda jugada, tal y como lo hizo España hace un momento. El centro que llega, segundo palo, de cabeza consigue ganar, pero sin problemas en el fondo, se queda con la pelota Unai Simón. Había bajado ese remate Nicolás Otamendi, tan criticado Toño Moreno, Ferran Torres, y está resolviendo para España en una final.
3: Un hombre que debutó hace 10 años con el Valencia, Mestalla, se fue al Manchester City, un año del 20 al 21, llegó al Barcelona en el 22, se está convirtiendo en el Iniesta de esta generación.
1: Sí, de momento España es quien toma la ventaja al minuto 107 de partido. En el segundo tiempo extra apenas iniciado, es que España consigue ponerse merecidamente, desde mi punto de vista, con los 13 disparos a portería, finalmente consigue abrir el marcador. Recordar a la gente que nos está escuchando que Argentina tiene uno menos desde el tiempo regular, antes de que terminara la primera, los 90 minutos, expulsado Enzo Fernández. España está aprovechando ahora sí la superioridad numérica, pero es Argentina ahora también quien intenta ir al frente, bajo la obligación, nada que perder, todo para ganar para Argentina. Ferran va, rebota, trata de ganar, trata de meter a la afición levantando los brazos, Capi, para que también la afición española se meta al partido.
0: Sí, que vimos, ¿no?, cómo festejaron. Eso es lo que se tiene que hacer en una final de Copa del Mundo, luchar, pelear a muerte todas. Te dejo que la tiene Messi.
1: La tiene Lionel Messi, se da la vuelta ante Marc Cucurella, tiene que tocar atrás ese balón. Argentina, que había renunciado al ataque, ahora tiene que ir al frente, tocando para Nahuel Molina, mueve la pelota Leandro Paredes, le rebota ese balón a Nico Williams, la tiene de nuevo en tres cuartos de terreno de juego Leo Messi, picaba al frente ese balón rechazado por la defensa, le queda de nuevo a Messi, balón rebotado, y es ahora Facu Medina. Medina va por izquierda, quería filtrar ese balón, no lo consigue, no puede tomar la pelota España, y ya lo decía Félix Fernández, Argentina marca una cantidad de goles después del minuto 85, pero tendremos que ver ahora un tiempo extra.
2: Claro,
1: tiene que tomar la iniciativa Argentina, porque en este momento están abajo en el marcador.
2: Desde luego es cuando se hace muy peligroso, cuando está en desventaja Argentina, cuando queda poco tiempo. Leo Messi ya no aparece tanto como centro delantero, es el único que está en punta, pero al momento que tiene la pelota Argentina, él baja a buscarla, a pedirla, para empezar a hacer lo que hizo contra Inglaterra, justamente, ¿no? Organizar, distribuir y asistir antes que buscar portería.
1: Es que tuvo que tirar un 4-4-1 Argentina para que no perdieran en tiempo extra, y hacia el final del partido veíamos en pantalla, Capi, cómo festejaba toda la grada de España con las figuras y leyendas que decíamos. Incluso estaba Robert Lewandowski atrás,
2: ¿sí?,
1: que festejó el gol como loco, brincando, ¿sí?, con Xavi Hernández, con Carles Puyol, con todos aquellos, Fernando Llorente, que están en la grada.
0: Sí, de acuerdo, ¿no? Un festejo de un grito del equipo que más lo ha buscado, tiene que sellar la victoria, se tiene que terminar, porque no puedes dar por muerto al cuadro argentino. Cuando decides como entrenador jugártela, y lo entendemos todos, como con Lionel Messi como eje de ataque, sabes que vas a renunciar a un tipo que te pele por arriba, que te retenga la pelota en el cuerpo a cuerpo. Cuando la tenga, sabemos lo que puede hacer. Y eso es lo que hoy, ahorita le falta a Argentina. Alguien que ahí arriba vaya y dispute con Cubarsí, con Eric García, para buscar recuperar la pelota, y ya no lo tiene. Ya están todos los cambios hechos, ¿eh? En cuadro argentino.
1: Miquel Merino se estaba metiendo en un problema en el centro del campo. Se acercó Leandro Paredes, le dio por ahí un recuerdito. Paredes, que está jugando también con tarjeta amarilla. Pedro Porro, más atrás ese balón, domina entre los centrales España, con Miquel Merino trazando hacia un costado para Pedro Porro. Por derecha lo intenta España, yendo al frente con Lamine Yamal. Yamal recupera y toca la pelota para Pedri. Pedri en círculo central, cerca está Ferran Torres. Desde allá se bota Ferran Torres para venir y tocar la pelota. Se escuchan los soles en Nueva York, New Jersey. Acá viene Pedri, le queda la pelota atrás a Nico Williams, porque el balón de Pedri no fue especialmente bueno. Lo que tiene Pedri es tocar la pelota, bajarle las revoluciones a este partido, tener la pelota España para dominar y defenderse con el balón en los pies. Es lo que intenta ahora Marc Cucurella, pegado a la banda. Ferran se libera, Ferran habilita velocidad a Nico Williams. No sé si estaba adelantado, ya lo veremos una vez que termina el peligro. Al suelo Nico Williams, se levanta Nico Williams, de taquito Nico Williams. Estabas adelantado, Nico Williams.
0: Sí, muy bien, bajo, lo viste de maravilla. Se precipita, creo yo, Ferran en habilitar a Williams, porque hubo un momento en donde pudo haber habilitado a Pedri y hacer ahí una pared, ¿no? Pero bueno, al final de cuentas son situaciones que defines en el momento que estás en el terreno de juego.
1: 744 completados para España, pases completados, menos de la mitad para Argentina, Toño, es lo que señalabas hace un momento como dato.
3: Sí, el doble de pases completados para la selección de España, repetimos, lo ha merecido, atención.
1: Va Ferran, Ferran y el segundo, Ferran para acabarlo, Ferran, ¡gol! Se levantó la bandera, no se lleva el grito de gol, no se lleva la gloria de momento de Nueva España, porque Ferran Torres estaba... Está quitado, Me
0: creo
1: parece
0: que, es gol, creo que, es gol.
1: Que si se revisa, la vamos a tener que gritar. Lo vamos a tener que gritar de nuevo. ¿No?
0: Es que no revisa.
2: No es sí revisa. Claro no, que
1: es en automático.
2: Pero es en automático, sí. Exacto. Yo no recuerdo una sola vez que se hayan equivocado en un fuera de lugar,
1: ¿En eso, Colombia, en Portugal?
2: No, la punta, hombre. ¿Qué? ¿Por la puntita del pie?
1: Era ese, ¿no? El que la gente se quedó.
2: El de Croacia, mucho. ¿No?
0: El del sí, el de
2: era,
0: Croacia.
2: Ah, Croacia.
0: La rozó el pelo, ¿no?
1: En el Colombia-Portugal, un remate de cabeza de Davinson, que le marcan posición adelantada y se tardan la vida en tirar las líneas y demás. Esa era la...
2: Y
1: la
2: no pinta. Lo revirtieron.
1: Y el de, no lo revirtieron. Ajá. El de Croacia-Portugal. Acá la vamos a ver, porque a mí, a ojo así, que tengo cuatro ojos, la vi, lo veía habilitado a Ferran Torres, se levantó la bandera, no cuenta el tanto para España, ya la juega Argentina, a través del Dibu Martínez, va la presión, Lamine Yamal estaba solo para jugar, el Dibu, Toño.
3: Puedes decir que España ha metido tres, ha contado uno.
1: Sí, tal cual. Cambio de juego para Leo Messi por derecha. Ya baja la pelota el 10. Busca Messi quitarse de encima a Pedri. No le cae de la marca a Leo. Y se va a meter al área. Saca el centro Leo Messi. Balón rechazado hacia tiro de esquina. Capi. Y acá es en donde sufre. Hacia los minutos finales. Todas las selecciones que han jugado con la Argentina. Cobra en corto Messi. Rápido mueve esa pelota. No sale nadie de España. Ya salió Pedri a la marca. El centro de Messi. Segundo palo. Demasiado pasado. Unai Simón que no toca la pelota. Se va cerrando con mucho peligro.
0: A ver, la jugada, a mí me gusta mucho los centros, la pierna cambiada, porque lleva en dirección de portería y ya sea un rozón, ya sea de tu compañero o del rival, o incluso nadie la toca y se mete a la portería. Estuvo muy cerca este centro a segundo poste de Lionel Messi.
1: Los festeja en la banca Luis de la Fuente, se acerca a Lamine con Ferran Torres. Es la reiteración que estamos viendo del gol de España. Los rostros serios por parte de los futbolistas argentinos, que, a ver, a esto le quedan 5 minutos más lo que se agregue. Argentina ha tomado la pelota, me parece que España también ha cedido esa posesión, y yo no sé qué tanto le pueda beneficiar a España no tener la pelota, que es lo que más le gusta. Nico Williams ganó ese balón, va a línea de fondo contra Nahuel Molina. Nico Williams se quita de encima a Nahuel. Nico Williams fue el segundo. Le pegó muy mal a la pelota Nico Williams. No supo qué hacer Nico Williams. Iba solo de cara a portería Félix Fernández.
2: Quiso hacer una fantasía.
0: ¿Pero por qué?
2: No.
0: A ver,
2: la razón no la entiendo, pero... pero ya estaba dentro del área y estaba en posición de disparo.
0: Después de la jugada que habías hecho, cómo te habías quitado la marca del lateral argentino, me parece increíble. Nico Williams, que reitero, entró muy bien al partido, pero este era la clave, era para matar al rival.
1: Lo que está perdonando España, Capi, y te puedes meter en un problema si no consigues...
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2: ¿Qué pasa, Zlatko? Vincic se tarda la vida, le vuelve a llamar la atención a todos dentro del área. No lo puede creer la gente argentina en las gradas. Ya se fue casi un minuto del tiempo agregado, le van a quedar cuatro. De nuevo vendrá el tiro de esquina, cobrado por Leo Messi. Se mueve Tagliafico, busca Otamendi, pide Messi que se le acerquen. El centro que va, balón que pica, balón que queda dentro del área, remate por encima de la portería. Fue Giuliano el que le pega en el punto penal, Capi. Muy por debajo el balón, muy por encima de la portería.
3: Qué sufrir, del cuadro español, que le cedió la iniciativa al cuadro argentino en los últimos minutos. Así ha sido también, y me parece que aquí sí dejó escapar una grande. Se descuidó en la marca completamente el cuadro de España, y Giuliano Simeone echó el cuerpo para atrás, Toño, por eso le mandó a la tribuna.
4: Es que en este Mundial Argentina está acostumbrado a esto, a ver que el reloj se consume y a salir de la nada, a naufragar en ese momento y a levantarse y asomarse de la mano de Messi. O sea, los últimos tres minutos Argentina ha generado más que en los ciento y tantos.
2: Sí, sí, totalmente. Abonado a la épica, de nuevo lo intenta la Argentina en la cancha de Nueva York, Nueva Jersey. De momento España lo está ganando 1-0 con el tanto de Ferran Torres, pero ya no logra tener la pelota el conjunto español. Contra su propia portería va Leandro Paredes, dejando la pelota atrás para el Dibu. El Dibu no tiene tiempo y por eso va en largo, largo, largo, balón dividido. Se pide una falta, no se marca. Pedro Porro la manda por un costado. Movimiento lateral.
3: Son de tarjetas amarillas. No, este bajo que me rupí, me quedé pensando.
2: Está bien, Capín.
3: Fingen las jugadas, fingen las faltas.
5: La de
3: no le pasó nada a Otamendi, quería fingir una falta para ganar una pelota a balón parado. O sea, el árbitro también tiene que poner esa
2: reacción, ¿no? Pero por eso te digo, llega un punto en que los árbitros dicen, yo ya no voy a marcar, o marco lo que sea, ¿no?
3: Estoy de acuerdo.
2: En el tiempo extra, lo que me pidan, lo marco. Acá Otamendi se deja caer, pide una falta, no había. Facundo Medina, esta sí es falta, es muy clara, es muy clara. Intentaba llegar Nicolás Tagliafico, jala del cuello y termina derribando, no sé si a Mikel Merino o a Ferran, en la anterior. Es una falta favorable a España y es oxígeno puro, Félix.
5: Sí,
2: este tipo de faltas,
5: pero
2: sin balón contra los españoles, es
5: pero
2: oxígeno para España.
5: Totalmente absurdo, Marcos. Está gestando un ataque de Argentina por el lado izquierdo, tiene la pelota en la banda y en el centro del área comete una falta a alguien, no sé para qué. O sea, frustra por completo el ataque y probablemente la última oportunidad.
2: Está Carlos Alcaraz al lado de él. Sergio Reguilón, quien saliera de la fábrica del Real Madrid, no sé en dónde anda ahora Sergio Reguilón, ya me dirán ustedes en redes sociales, anduvo en el Tottenham, honestamente ya no sé dónde anda, pues ahí, sufriendo muchísimo con Carlos Alcaraz, el tenista español, como sufre toda la grada de España, como sufre toda la grada de Argentina. Se marca otra falta, le está quedando minuto y medio este partido. Leo Messi mueve la pelota en círculo central y mira, va todo mundo arriba, todo mundo a buscar un remate. La pelota para una

0: buenísimo que sale de manos arriba, se deja caer, se acerca Slatko Vincic y empieza el conteo, Capi. ¿Cuántos segundos son para que despeje la pelota?
1: Cinco.
0: ¿Cinco?
1: Una vez que tiene la pelota en las...
0: ¡Ay, qué poquito, Felinis!
1: Sí, no, pero está bien. Aquí no entendí por qué Messi viene a cobrar una falta atrás de media cancha para tirar la pelota al centro del área, que además le caen las manos al arquero.
0: Nico Williams controla la pelota y va atrás para Marc Cucurella. España intenta tener la pelota. España toca de lado a lado. Es Eric García el que mueve el balón. Pedro Porro que no se apura. Mikel Merino que tiene el balón en el centro del campo y va para Marc Cucurella por izquierda. Cucurella. Ferran Torres a retener el balón. Ferran Torres va contra la banda. Hace un par de fintas. Se quita de encima la marca. La recuperación o no es para Cucurella. Cucurella se deja caer. Otamendi estaba cerca del árbitro. A mí me parece que se deja caer de nuevo Otamendi. Y con mucho drama vendrá de nuevo el Dibu Martínez a meter la última. ¿Hasta dónde va el Dibu? A meter la pelota al área. Le va a pegar el Dibu Martínez. Mira cómo está la banca de España.
2: Es que está haciendo... La pide 10 metros atrás, Majo.
0: Le va a pegar el Dibu Martínez. Están los 9 de Argentina en el área. Balón que vuela, balón rechazado. Pelota que queda para que Ferran despeje. ¡España! ¡España es campeona del mundo! ¡Por segunda vez en su historia! 16 años después. España con gol de Ferran Torres, España de Luis de la Fuente, España contra todo y contra todos en esta Copa del Mundo se vuelve a levantar como el campeón.
3: España que termina invicto en esta Copa del Mundo, nunca perdió. España comenzó empatando ante Cabo Verde y de ahí en adelante Arabia Saudita, Uruguay, Austria, Portugal, Bélgica, Francia, hoy Argentina. España es campeón del mundo 16 años después.
0: Increíble, increíble. Se mete Lionel Scaloni, hay problemas en la grada. España, capitán Beltrán, vuelve a hacerse de un título mundial. España que no empieza bien la Copa del Mundo ante Cabo Verde, va mejorando y tiene un héroe inesperado, que es Ferran Torres.
2: Sí, la realidad es que ves los planteamientos, ves los cambios que hace Luis de la Fuente y te das cuenta del conocimiento que tiene de su plantel. Lo gana el equipo que más lo buscó, el que fue paciente, porque aunque tuvo la posesión y las estadísticas son abrumadoras, no fue hasta el segundo tiempo extra cuando encontraron el gol que terminaron dándole el título a los españoles, que con un estilo sobrio, con un estilo muy característico de ellos, de posición de pelota, de llevar la pelota controlada hasta la recta final del campo, encuentra las posibilidades de gol. Y lo que hay que resaltar, Toño, Félix, Majo, es cuando solo recibes un gol en la Copa del Mundo, es muy probable que la ganes.
3: 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Este fue el silbatazo final a una Copa del Mundo de 104 partidos espectaculares. España es campeón del mundo y nosotros vamos a una pausa.
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0: Yamal tocando la pelota atrás, el centro que llega demasiado volado. Para el Dibu Martínez, el recento que llegó.

0: resolviendo.
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1: ¿Qué es la inteligencia artificial? La escuchamos por todos lados, pero ¿realmente sabemos qué es? La IA es una tecnología que permite a las máquinas aprender de datos, reconocer patrones y tomar decisiones sin que alguien les diga paso a paso qué hacer. Funciona gracias a matemáticas, lógica y grandes volúmenes de información, no porque piense como un humano. La usamos todos los días. Cuando Netflix te recomienda una serie, cuando tu celular reconoce tu cara, cuando el buscador de internet predice lo que vas a escribir. O incluso en la medicina, ayudándonos a detectar enfermedades. ¿Y cómo usarla? La clave es hacerle buenas preguntas. Mientras más claro seas, mejores respuestas te dará. La IA no reemplaza tu mente, potencia lo que ya sabes hacer.
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2: estrella? Regresamos y se hablará mucho de este partido, se hablará mucho de España, por supuesto, pero también tendremos que hacer el apartado. Fue el último partido que vimos a Leo Messi en una Copa del Mundo, hizo mucho más de lo esperado, al final se queda sentado, solo, como todos los demás jugadores argentinos, esperando algo que es inevitable. Se tiene que quedar a la ceremonia de premiación y en esta ocasión aplaudir, hacer de pasillo al campeón, que en este caso será la selección de España. Vendrán los premios individuales, al goleador, al jugador, al guante, en fin, pero ahí está la imagen, Félix Fernández, de una selección argentina. Tuve la fortuna de compartir con César Luis Menotti algunas copas del mundo y él decía que hay a veces que te tienes que morir de algo. Sí. Hoy Argentina se tardó en morir de algo. No lo vimos aparecer más que los últimos 10 minutos del segundo extra.
3: Sí, sí, sí, desde luego. Bueno, cuando...
2: Te interrumpo, vamos.
3: Sí, sí, adelante, adelante, vamos.
4: ¿Qué se siente al ganar un Mundial, Luis, después de tanto esfuerzo, de tanto insistir en la misma idea y que esa idea funcione y dé sus frutos?
5: Especialmente mucho orgullo. Orgullo por esta generación de futbolistas que han ido creciendo con esta idea, fieles a la idea, haciéndola mejor, dándonos un ejemplo de grupo, de equipo, de familia, de buenos grandes futbolistas con un potencial y un talento excepcional. Y especialmente orgullo, porque de verdad, haberles acompañado en este recorrido, este trayecto, para mí es un honor.
4: Le veo tan entero, tan cabal siempre, a mí se me están saltando las lágrimas de la emoción, no sé cómo está usted por dentro.
5: No quiero, te cuento, no, porque te voy a dar pena. No, pues estoy ahora sí estoy muy emocionado, después de echar la vista atrás, pensando en ellos, hemos hablado mucho con los jugadores, mister, me decían, hemos ganado todo, todo, y eso es maravilloso, con una generación de futbolistas, voy a decir una y otra vez, que son un ejemplo para el deporte español, para la juventud española, para la España. Juntos somos más fertes, eso no hay que parar a nadie.
4: El partido en lo futbolístico, más o menos como se esperaba, pero quizás más todavía. España 20 ataques por tan solo uno de Argentina, han vuelto a minimizar a todo un campeón del mundo hasta hoy, con Messi en el césped.
5: Sí, creo que el partido se tenía que haber decantado bastante antes. Las grandes intervenciones de Dibu han impedido que el partido se ganara antes, nos pusiéramos por delante del marcador con más solvencia, pero esto es una final de un campeonato del mundo y incluso con 10 al final tienes que sufrir, pero como nos gusta sufrir, pues ahí hemos estado demostrando otra vez que estamos preparados para todo.
4: Sufriendo sabe mejor, mister, enhorabuena, gracias por hacernos tan felices y a disfrutarlo.
5: Muy amable, gracias.
6: Ahí están las palabras de Luis de la Fuente, Capi Beltrán.
2: 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En este momento están colocando ya en la cancha las tarimas para hacer las premiaciones. Y vemos constantemente, Félix, te interrumpimos el comentario porque estaba Luis de la Fuente, pero a un Messi que, repito, pues también no ignoremos, cierra una época gloriosa para el fútbol mundial.
3: Sí, sí, sí, desde luego, tuvo una gran Copa del Mundo, ¿no? Inesperada, creo, creo yo, en la que logró 8 anotaciones, no se lleva la bota de oro por los 10 de Mbappé, logró romper el récord de Miroslav Klose, llegar a 21 goles en Copas del Mundo, tampoco es el máximo porque Mbappé lo superó el día de ayer, no se llevará seguramente el Balón de Oro de la Copa del Mundo, pues simplemente por no ser campeón, pero tuvo 5 MVPs, ¿no? O sea, mejor jugador en 5 de los 8 partidos que jugó. ¿Tú crees que sí se lo puede llevar?
7: Pues Modric se lo llevó el...
3: ¿Crees?
7: A ver, entiendo lo que España es el campeón y que hubo gente como Rodri, como Fabián, lo que comentaba Majo, gente que lo merece también, pero Modric se lo llevó cuando Croacia perdió la final con Francia. O sea, por ahí se lo pueden dar, ¿no? O sea, no sé.
6: ¿Quién sabe?
7: Yo soy más del idea de que se lo lleve uno de los campeones del mundo. Yo soy más idea, pero vaya, no.
3: Pero se descabella muchísimo más el juego.
7: Estoy de acuerdo.
3: Los campeones, bueno, en eso tienes toda la razón. Sí. Okay. Bueno, eso ya lo veremos, ¿no? Pero sí es muy decepcionante que una selección como Argentina en 120 minutos más los agregados no logra disparar una sola vez a portería. Sí, sí. Y que solamente después de la anotación al minuto 105 es cuando decide ir un poco al frente. Tiene 2 disparos que no son a puertas, cuando genera 3 de los 4 tiros de esquina, cuando aprieta, cuando hace algo diferente, cuando se trata, como bien dice Toño, de morirse de algo, pero al final de cuentas queda muy, muy, muy lejos de lo que nos mostró en la Copa del Mundo.
6: Sobre lo que decías, Socio Félix, y estadísticamente contárselo a la gente. En el global, ya en el partido terminado, tiros totales de España, 20. Dirección a portería, 12. O sea, pudieron marcar en expectativa de gol 2.94, es decir, casi 3 goles. Uh-huh. Tiros fuera, 5. Tiros bloqueados, 3. Atajadas de Emiliano Martínez, 4. Tiros adentro del área, 9. Tiros desde fuera del área, 11. Argentina, tiros totales, 2. Tiros a puerta, 0. Tiros fuera, 1. Atajadas de Unai Simón, 0.
2: Sí, por matemáticas estaba resuelto el partido, ¿no? Pero finalmente la cancha tuvo que ser un gol que rompiera. Yo, para concluir el tema de Messi y sus números, les diría, hablando de goles, fue el mejor mundial de Messi. O sea, Messi comenzó en las Copas del Mundo en 2006 en Alemania. Ahí marcó un gol. En Sudáfrica no marcó goles. En 2014 hizo 4. 2018 hizo 1. En este 2022 hizo 7 y en este hizo 8 para sumar sus 21 goles. Esos números quedarán ya para siempre. Y resulta que, bueno, pues hoy en Nueva York se va a levantar un trofeo histórico que comenzó a entregarse en el 74. Recordar que la Copa Jules Rimet, la última que se dio, fue en México 70. A Brasil, por tercera ocasión, se la quedaron, se la robaron, en fin. Pero la Copa FIFA estará guardada otra vez en las vitrinas de la Federación Española. Vamos a hacer una pausa, regresamos, se siguen colocando en la cancha y aquí le llevaremos hasta el último minuto la celebración del nuevo campeón, España.
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10: La selección mexicana no solo rompió una marca, sino fueron 2. Ningún equipo de CONCACAF había logrado vencer a una selección de CONMEBOL en una fase de eliminación directa. Con la victoria ante Ecuador, México terminó con la hegemonía sudamericana sobre las selecciones de Norteamérica. Y con ese triunfo por 2-0, puso fin a una larga racha negativa para la región. Las 2 selecciones de CONCACAF que habían caído ante equipos sudamericanos fueron Estados Unidos y México. El conjunto estadounidense lo hizo en 2 ocasiones, mientras que la selección mexicana había sufrido 3 derrotas. Ahora el Tri acabó con esta mala racha.
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0: Estamos de vuelta en la gran cadena W, junto a Toño Moreno, junto al Capi Beltrán, junto a Félix Fernández, España campeona del mundo. Se están preparando todo lo que se debe hacer para entregar las medallas, para entregar los trofeos individuales, los rostros, por supuesto, de los futbolistas argentinos, serios, largos, del otro lado, felicidad, algarabía de España, que traen las banderas, algunos jugadores de su propia región, los que son andaluces, pues con su bandera, los que son de la comunidad madrileña, lo mismo, y así van mostrándolas por todos lados, y las cámaras se van con Ferran Torres, Capi, que es lo que decíamos, tan criticado, y encontró la manera de ser el héroe el día de hoy. Mikel Merín entró muy bien, Pedri entró muy bien al partido, Nico Williams entró de maravilla, ni se diga Eric García, que no le pasó una pelota cerca, y Zubimendi.
1: Sí, no, lo de Zubimendi es espectacular, no había tenido minutos en la Copa del Mundo, y es una barrida en el último minuto, espectacular, ante una jugada donde se había desconcentrado el cuadro español, y mandó la pelota de tiro de esquina. Fíjate, estaba revisando antes de que nos pusieran a Ferran Torres, que evidentemente por el gol, porque hace un buen partido cuando entra de cambio el día de hoy, pero pasando a Lautaro Martínez, como que se nos fue el radar, pero me parece que cuando le mete, ¿sí?, el gol a España, ¿por qué no meter a Lautaro Martínez, no? Porque no es Senesi, ya había entrado Senesi. Es que tengo la duda si Senesi entró después o entró antes, eso ya no supe. Pero vaya, antes no habías tirado a gol, te la jugaste con Messi con eje de ataque cuando sacaste a Julián Álvarez. Me parece que un tipo como Lautaro Martínez por lo menos te hubiera dado una presencia de área, ¿no?
0: Fue Senesi el último en entrar. Ajá. Pero no había marcado el gol España.
1: Pues te digo.
2: Sí, exacto.
0: No había marcado el gol iba, España.
2: Lo metió como central, sí, para ir a los, para ir a los, sí, para penales, los penales con un hombre menos. Cierto, y ahí cierto. Se le agotaron los cambios.
0: Cierto. Es que en realidad hoy, Félix, Toño, Argentina mostró muy poco. Más allá de las estadísticas que dijimos, lo visto es un partido lejísimos de al menos la garra y el corazón que había mostrado el albiceleste. Hoy estuvieron futbolísticamente y mentalmente muy lejos de esta final.
2: Sí, desde luego. Habían tenido ambos incluso su mejor partido en Copa del Mundo en la semifinal. La que nos regaló Argentina sobre Inglaterra fue una gran lección de que Lionel Scaloni conocía bien a su plantel, conocía muy bien al rival y que sabía qué es lo que tenía que hacer para vencerlo, y lo llevó al extremo y terminó rematándolo en 90 minutos. En este partido parecía todo lo contrario, que no conocía al rival y que no conocía tampoco a su plantel. Es cierto, se le van dando ciertas cosas pues que no estaban en el radar, ¿no? Como sí, para empezar la lesión de Lisandro Martínez, luego la expulsión de Enzo Fernández, el hecho de que Leandro Paredes haya entrado tan desconectado, tan revolucionado, y al final de cuentas, pues sí, o sea, termina por ser una pésima exhibición de Argentina en esta final.
3: Bueno, son las 4 de la tarde con 23 minutos, aquí seguimos a través de la cadena W Radio, y les describimos, en el estadio ya la gente de Argentina no se ha ido todavía, creo que quieren aplaudirle a su selección, no sé si se quedarán después de recibir su medalla segundo lugar o no, están esperando por supuesto a las autoridades, ¿no? A Gianni Infantino, a Donald Trump, en fin, que tendrán que colocar las medallas, entregar el trofeo, vendrá seguramente la pirotecnia cuando le den al campeón, pero siguen ahí en la cancha minutos que se les hacen eternos a los perdedores, porque ahí está De Paul, está Messi, está Julián, y están las familias de los argentinos en la tribuna, y están los aficionados. Alguien tenía que ganar, y hoy, con todo respeto, con toda justicia, ganó el mejor.
2: Completamente. Sí, oye, por cierto, hablábamos de Leandro Paredes, de que te murió el bolsillo. Bueno, terminaron expulsándolo cuando ya había acabado el partido.
0: Sí.
2: Bueno. Ya finalizada el encuentro, se llevó la tarjeta roja.
0: Sí, claro. Porque se volvió loco, empezó a empujar a todo el mundo, empujó a Gaby se levantó, le tomó de la cara, le soltó un cachetadón. No, se volvió loco, pero desde que entró Leandro Paredes, Capillo, entró mal el día de hoy, revolucionado, lo pudieron haber echado, honestamente, pero ya había expulsado a Enzo Fernández. Yo creo que Vincic dijo, no, ya me voy a calmar, pero lo pudo haber expulsado tranquilamente también el árbitro a Leandro Paredes. Hoy no fue el día de Argentina, y me parece que más allá de hablar de lo que dejó de hacer Argentina el día de hoy, España hizo un partido, tal vez en el tiempo extra los nervios, la tensión te hacen soltar la pelota, pero hoy España demostró que lleva años trabajando en este estilo y que ha logrado imponerlo. Y que como siga por ese camino, porque no solamente es en la varonil, la femenil domina también ampliamente, y es un modelo de juego, Capi.
1: Es un modelo, ¿no? Digo, Leandro Paredes entró y la pedió a gritos, nada más se le dieron hasta el final del partido, cuando pudo haber sido durante el mismo. A ver, vámonos, ya hablamos de todo el Mundial de España. los dos últimos partidos. Jugabas contra la favorita de muchos, que era Francia, ni le prestaste la pelota. O sea, la maniataste completamente. Y hoy, nada más hay que ver la posesión de pelota. Deja tú los disparos. Ajá. La posesión de pelota es una locura. Y yo lo que más resalto de esta selección española y de este modelo de juego es la paciencia. Fueron pacientes, nunca se volvieron locos. Pensando inclusive que se pueden a los penales, nunca se volvieron locos hasta que encontraron la recompensa.
0: Sí, cierto. Sí. Empieza a llevarse a cabo la ceremonia de premiación en la cancha de Nueva York, Nueva Jersey, ante los 80,000+, son 82,500 aficionados lo que le caben a este estadio. Nunca vi si dieron en lleno o no. Y el que presenta la Copa del Mundo es Sergio Ramos, que festejó como loco, que lo gritó en la grada y que ahora lleva esa copa. Toño es el que la va a presentar ante las autoridades de FIFA, saludando mientras a todos los jugadores de España que le aplauden la segunda copa de la selección española.
3: Entra Sergio Ramos con un traje elegante, con una corbata roja, se funde en un abrazo con Luis de la Fuente. Le aplauden los jugadores que en un momento más serán premiados. Ramos, de aquella generación de Casillas, Puyol, Busquets, Xavi, Pedro Rodríguez, Villa, Iniesta, Alonso, Capdevila, Piqué. Ahí está Ramos, que jugará para el Monterrey, también colocando el trofeo original, la copa que hizo Silvio Gazzaniga y que se entrega desde el 74 junto a otro enorme trofeo. Hay una escultura, un trofeo de casi 6 metros de alto de la Copa del Mundo. Y ahora ingresan al terreno de juego Gianni Infantino, Donald Trump, el primer ministro de Canadá, Mark Carney, y también la presidenta de México, Claudia Sheinbaum.
0: Allá va precisamente Donald Trump, escoltado por Gianni Infantino y por muchos más escoltas del servicio secreto, por supuesto, de los Estados Unidos, señor Carney, y la doctora Sheinbaum, los tres organizadores de esta Copa del Mundo. Aunque me encanta, hace unos días Trump dijo, yo la quiero volver a hacer, pero no vamos a invitar a México y a Canadá, y ahora sí tiene que ser bien amable político y sonreírle a todo mundo. Allá va subiéndose al estrado para que las autoridades, tanto de FIFA como de los países organizadores, sean parte de este protocolo. Justo detrás, el rey Felipe VI de España, autoridades argentinas, quien también es quien también acompañan este protocolo.
2: Sí, a ver si esta vez el presidente Trump sí se quita después de
3: la foto.
2: El año pasado...
0: Alguien le robó una medalla, ¿no? Anónima Duque, creo, del Mundial de Clubes.
2: ¿Él se llevó una medalla?
0: Se la quedó, sí.
2: Y no me digas. Medalla
0: del Chelsea, sí.
2: Eso sí no sabía.
0: Real.
2: En todos los festejos del Chelsea, ahí sale en medio, nunca se quitó. Yo creo que ya la habrán avisado ahora sí, ¿no?
3: Bueno, en protocolo se están colocando primero Gianni Infantino. A su izquierda está Donald Trump. A un lado, con un vestido verde, la presidenta de México, Claudia Sheinbaum. Y después está Mark Carney, el primer ministro de Canadá. En este momento aparece en escena la Copa del Mundo. Repito, los directivos, el rey de España, en fin, todos los directivos, los presidentes de las confederaciones. Ahí está también Alejandro Domínguez de la Conmebol. Pero la UEFA no va, ¿verdad?
0: El señor Ceferin allí. El reconocimiento para los árbitros de este partido, encabezados por Slavko Vincic de Eslovenia, el primer asistente Tomas Klachnik y András Kovacic, los que acompañan al señor Slavko Vincic, que muchachos, a mí me preocupa la fiesta que va a armar hoy el señor Vincic, conociéndolo el pachangón que va a armar después de...
3: Se comprobó que no participó.
0: Desde la final del Mundial reciben la medalla por parte de Infantino, el saludo por parte de los presidentes de las naciones de Estados Unidos, de la República Mexicana y de Canadá, y posteriormente continuará este protocolo de entrega de medallas. Ahí está Vincic, un árbitro que está acostumbrado a este tipo de escenarios, un árbitro importante para la UEFA, es de los que más participa, por ejemplo, en la UEFA Champions League, el señor Slavko Vincic, que me parece de buen arbitraje. No se le empezó a escapar el partido hacia el final del mismo, tal vez lo de Leandro Paredes, pero expulsa bien a
2: Enzo.
0: Pero lo del gol es del asistente que levanta la bandera y luego el VAR, que no le dice que la vaya a ver, ¿no? Yo no la veo.
3: Bueno, les han entregado medallas ahora. Recordar que a los campeones también les darán, comentabas, Majo, anillo. No se los van a dar ahora, serán 30 anillos, aunque serán, me parece que 2026 anillos. Algunos se van a vender, los otros se les van a dar al campeón. Pero bueno, pues será un premio más que no existía en el mundo del fútbol.
1: Estoy impactado con Cubar, sí, es un niño. y juega como si...
2: Claro, y todos los reflectores se van con la niña mal que tiene la misma edad, ¿no?
1: Sí, sí.
2: Pero este es pues impresionante el nivel de central que es. ¿Desde hace ya cuánto, Capi? ¿3 años?
1: Pues tiene 19, o sea, parece que ya jugando 30 años.
3: Sí. Y hablamos de él porque están colocados en fila, amigos de... W Radio, están colocados en fila los jugadores de España y le van a hacer pasillo a Argentina, aunque ahora parece que se van a comenzar a dar trofeos individuales y la gente que coordina eso dice a Cubarcito, espérame, tú vente para acá porque te van a dar uno especial a ti. Da la impresión de que Cubarcí, ¿no? Claro, lo llaman a otra fila, Majo.
0: Está contento, Pau Cubarcí, sonríe, es un mundial brutal.
2: Brutal.
0: De también un chico que se pensaba mucho que tal vez no iba a tener la madurez para enfrentar esta Copa del Mundo, y sea una pareja brutal con Emerick Laporte. Es un desempeño increíble por parte de Pau Cubarcí. El mejor futbolista joven de esta Copa del Mundo es para el central del FC Barcelona, es para el central español Pau Cubarcí. Saludando a las autoridades, a esta chiquitapia, estaba el rey de España también, Felipe VI, y a recibir ese premio de mejor jugador joven, Pau Cubarcí. ¿Qué futuro?
1: Lejos.
0: Si ya tiene un presente tremendo, ¿qué futuro tiene, Capi?
1: Ah, no, es una locura, es un tipo que todo lo hace bien. Recorridos, coberturas, disputa de juego aéreo, liderazgo, y hizo una gran labor con Laporte, pero me parece muy merecido el trofeo para Cuba, así como el trofeo de Milton.
2: Y mira, ahora el mejor arquero de la Copa del Mundo, pues sí, tiene que ser para Unai Simón. Únicamente un gol recibido en toda la Copa del Mundo. Su labor principal no fue atajando bajo los palos, sino fue cortando servicios a la espalda de sus defensas. Así lo hizo el día de hoy, así lo hizo también en la semifinal contra Francia. No tuvo atajadas hoy, tampoco tuvo atajadas contra Francia, pero tiene mucho que ver también con el don de mando, con el liderazgo, con ordenar a sus defensas y con hacer... Y con resolver las jugadas que pueden parecer de rutina, como servicios o distribución con los pies, que lo hace muy bien Unai Simón.
0: Y que también fue una convocatoria bastante criticada de la gente, la prensa española, a Unai Simón, quien recibe el guante de oro y está posando para las fotos. Fue criticada, a Toño, porque decían, de los tres que lleva, Joan García y David Raya, no es el mejor Unai Simón. Luis de la Fuente vuelve a demostrar, mi caso, me quedo con los míos, con los que ya fueron campeones de Europa conmigo, y punto. Balón de oro, o el mejor futbolista del torneo, y lo entrega la presidenta Claudia Sheinbaum, es para Rodrigo Hernández, Toño.
3: Sí, Rodrigo Hernández, el jugador del Barcelona, el jugador también del Manchester United, el jugador que... del Manchester City.
0: Manchester City
3: con Pep Guardiola. Rodrigo, del Manchester City, el jugador de Pep Guardiola, que más que merecido. Estaba viendo yo quiénes han llevado estos trofeos, porque estábamos discutiendo aquí el tema de que se lo podían dar en algún momento a Leo Messi, de no haberlo ganado. El caso que en algún momento también se lo dieron a Luka Modric. En este momento, el Balón de Oro, más que justo, para Rodri Hernández, que levanta ahí el trofeo, la gente le está coreando, y esa playera 16 se va a vender mucho, Joaquín.
1: Merecido, ¿no? Lo que el terreno que cubre Rodri, la manera en que lidera a su equipo, capitán del mismo, cómo distribuye, la verdad es que es un rendimiento muy parejo de todos los futbolistas españoles durante la Copa del Mundo, pero sí, entendiendo lo que significa ser el capitán y líder del campeón del mundo, creo que Rodri merecidamente se lo lleva.
3: Todo el podio para España,
0: ¿sí?
3: O sea,
0: no
3: repartieron con nadie, el portero, el jugador y el joven.
0: Y entendiendo también lo que pasó Rodri hace unos meses, nada más. Balón de oro, entregado por France Football. Y después se rompe el ligamento cruzado y ha sido una temporada difícil, de altos y bajos para Rodri. Reconocida Argentina, le ha hecho paseillo para que vaya y recoja su premio, el subcampeón del mundo, encabezados por Leo Messi. Allá va la Argentina, dirigida por Lionel Scaloni. Los españoles, Capi, que le aplauden a un costado, se pone la medalla, la entrega a Donald Trump. Saludos para el resto de mandatarios y las autoridades. Sonríe tímidamente, pero sonríe Leo Messi.
1: Sí, a ver, él sabe, el mundial que hizo es una pena para Argentina y para él, que no lo hayan concretado con la Copa del Mundo, pero vaya, o sea, a los 39 años, pensar que iba a ser tu mejor mundial en cuestión de goles, en cuestión de asistencias, digo, se va muy satisfecho seguramente, pero con el dolor de no haber ganado.
3: Llegaron hasta aquí, Félix, gracias a él, esa es la verdad. Sí, o sea, lo que hizo Messi los llevó a este subcampeonato y ahí siguen colocando medallas.
2: Sí, 10 años atrás había renunciado a la selección en este mismo estadio cuando no se le... cuando no consiguió Argentina la Copa América después de 4 finales perdidas, y lo que ha sucedido en los últimos 10 años pues es otra historia completamente diferente, sobre todo la conquista en el 2022 de la Copa del Mundo, que era esa asignatura pendiente que tenía Leo Messi, y también esta generación de Argentina lo cumplió desde el 2022. Yo creo que todo lo demás ha sido extra y ha sido sumar nada más, ¿no? Y esta Copa del Mundo, pues sí, creo que a todos nos dejó asombrados lo que hizo.
0: Platicaba con algunos colegas argentinos, ahora sí ya suelta, deja escapar esas emociones Leo Messi, que llora abiertamente después de lo sucedido en este partido, porque la gente está coreando su nombre, porque la gente argentina no para de cantar. Les digo, yo platicaba con colegas y nuestros propios compañeros hacían entrevistas en Estados Unidos a los finalistas, a los argentinos en Nueva York, y decían: nosotros estamos contentos, no esperábamos estar de nuevo en la final. Lo que sea para Argentina ya es haber ganado, porque son campeones del mundo, la Copa anterior en 2022, y porque, como dicen, están aquí en la final por Leo Messi, que es al que le están cantando. Y esta imagen, Capi, Toño, Félix, de Leo Messi, de frente a toda la grada argentina, llorando, pero agradeciendo al mismo tiempo.
1: Sí, la gente de Argentina lo aclama, incluso cuando decían y nombraban a Rodri el Balón de Oro, la afición de Argentina gritaba Messi, todos los futbolistas argentinos de frente a la grada donde hay más fanáticos, y esos cánticos tan especiales que para eso sí los argentinos se pintan solos, es una locura la manera en que viene el fútbol y cómo están despidiendo a su selección que dio todo pero que no le alcanzó para levantar el trofeo.
3: Así, emocionante. El adiós de Messi, como bien describían ustedes, de frente a su tribuna, llorando tendidamente, cuando ahora se anuncia que serán premiados los campeones del mundo. Y en algo que no habíamos visto antes, se despliega detrás de una réplica de la Copa FIFA que mide casi 8 metros de alto, se despliega la bandera española. Allá va a todo lo que da, como las banderas que se ponen al momento de los himnos nacionales detrás de la Copa FIFA. Será una fotografía, una escena inédita. España 1-1 a recibir su trofeo. Ahí está el presidente de FIFA Infantino, Donald Trump, está Claudia Sheinbaum, está el primer ministro de Canadá, Carney, está el Chiqui Tapia de la Federación Argentina, está el rey de España, está el presidente de CONMEBOL, de CONCACAF, y comienzan a recibir sus medallas, Majo.
0: Allá va Alejandro Grimaldo, ya pasó también David Raya. La organización los pone deteniditos, 1-1, para ir diciendo sus nombres en el sonido local. Eric García, que entró muy bien al partido, también había tenido el mínimo de minutos, lo hizo bien, lo mismo que Marcos Llorente cuando tuvo participación, que recibe la medalla por parte de Donald Trump. Allá va también Mikel Merino, el que marcó el único tanto de este partido, Ferran Torres.
1: Van por orden de numeración, ¿no? Sí. Van el número 7, que es Ferran Torres, que hizo el gol del partido.
3: Sí, empezó con Raya, Tubil, Grimaldo, García, Llorente el 5, Merino el 6, y Torres 7, Ruiz el 8, 9 Gaby. O sea, nos vamos a ir hasta el 26 de Iglesias.
2: Así claro, es. Y también un detalle, van con las diferentes banderas de sus regiones,
0: sí,
2: ¿no?
0: Sí. Ajá,
2: la de Cataluña, la de Andalucía.
0: Correcto.
2: Galicia.
0: Viste la de Gaby, ¿no? Que es de los palacios de Andalucía. Bueno, pues llevaba su bandera de los palacios y Villafranca y de la comunidad andaluza, lo mismo que Jeremy Pino, que es canario como Pedri. Allá va Pedro Porro, la doble P, a recibir su medalla. ¡Qué mundial de Pedro Porro! Dani Olmo, que besa la Copa del Mundo, lo mismo que Jeremy Pino, que jugó uno de los primeros partidos, se lesionó de forma muscular, ya no pudo participar. Y qué mundial, Félix, también de Merit Laporte, fue a la Liga Saudí, que se fue a Arabia, regresó al Athletic Club, y también desconfiaban de lo que pudiera hacer en Merit Laporte.
2: Sí, correcto, ya de mucho mayor experiencia que su compañero Cubarsí, 32 años de Merit Laporte, pero sí, en efecto, una extraordinaria Copa del Mundo. Fue muy parejo, llegaba con ciertas dudas España, pero al final de cuentas tiene 38 partidos sin perder. contando esta final, son 38 juegos sin perder. Es una locura porque está también alcanzando el récord de imbatibilidad.
3: Pasó el número 17, que se llevó muchos aplausos Nico Williams, después Zubimendi, pero ahora lo hace Yamal, el número 19, una de las figuras. Antes de la Copa del Mundo, hasta en los álbums cuesta más la estampa, ¿no?, de este tipo de jugadores. Y a final de cuentas, hoy en la final llega Messi, llega Yamal, uno tenía que levantar el trofeo, es Lamine Yamal el número 19, después el 20 Pedri, el hermanito de Yamal en la tribuna por allá, que es encantador. Y ahora viene el número 22, que es Cubarsí.
0: Pau Cubarsí también a recibir sus medallas. El abrazo de Oyarzabal con el rey Felipe VI al recibir su medalla. Allá va Unai Simón, camiseta número 23. Esto también es algo nuevo dentro de los protocolos de entrega de medallas ahora para los campeones. Me los formaron bien bonito, como niños pequeños, como en la primaria cuando vas a recibir algún reconocimiento o simplemente para... El himno nacional y ver a la bandera y demás. Bueno, allá va Marc Cucurella, campeón de Europa y ahora también campeón del mundo. Eso también es importante, la cantidad de campeones de Europa hace un par de años con España y ahora campeones del mundo. Y ahí está Borja Iglesias, que jugó 30 segundos, pero representante del Celta de Vigo, campeón del mundo.
3: Y ahora viene el hombre del milagro, el hombre que lleva una vez más a la Copa del Mundo como técnico a España, Luis de la Fuente. Se funde un abrazo con el presidente de FIFA. Aún no le coloca la medalla. Algo se dicen al oído. Los podrían expulsar. Pero bueno. No se vio lo que le dijo. Le coloca la medalla a Luis de la Fuente, el técnico campeón.
1: Y solo se saltaron a Rodri, hay que decirlo, en este orden numérico de los jugadores de España. Para recibir sus medallas, el único que saltaron fue el 16 de Rodri, porque es el capitán del equipo y es el último
2: que, y es el que ya
1: la medalla
2: se acerca
1: y va a levantar el trofeo.
2: Llega, es el que ya se acerca a recibir justamente su medalla de manos del presidente Trump y a quien se le entregará el trofeo.
0: Precisamente a Rodri Hernández, que antes de saludar a la presidenta Sheinbaum besa su medalla, se acerca con el rey Felipe, el abrazo fundido por parte del monarca español con el señor Rafael Lausanne, el federativo, valga la redundancia, de la Federación Española de Fútbol. Toma la copa Rodrigo Hernández, la besa, se acerca con sus compañeros y allá va Rodri a celebrar con los suyos y allá va Donald Trump, que será quien entregue la copa junto a Gianni, que no se la robe Donald Trump, junto a Gianni Infantino. Allá va el presidente de los Estados Unidos, el presidente de la FIFA, a entregarle la copa a Rodrigo Hernández. La tiene el hombre del Manchester City, la tiene el mejor mediocampista del mundo, el Balón de Oro, Rodrigo Hernández. Quítese Donald Trump, hombre. Se quita Donald Trump. Que va bailando.
3: Y
0: que
3: va bailando como diciendo, y si me quedo, salgo en la foto.
1: No, se va a quedar en la foto.
0: Y se va a quedar Donald Trump. Y España, con Rodrigo, levantando la Copa España. Es campeona del mundo por segunda vez en su historia. Rodrigo levanta la Copa. Ya la tienen de nuevo en sus vitrinas, Capi, después del rollo de Donald Trump, por fin se fue, se quitó, y Rodrigo Hernández levanta la copa.
1: Lo intentó Infantino como tres veces, así de, señor, ya véngase para acá, ya van a festejar, por fin se fue. Gran festejo, merecidísimo del cuadro español, porque lo trabajaron, lo pelearon, y lo
2: hicieron muy bien. Ya siéntese, señor.
3: Sí, ya bueno, pues ya levanta la copa del mundo, España es campeón del mundo, Messi se va entre aplausos. Y en W Radio hacemos una pausa y regresamos prácticamente al último corte de la Copa Mundial. 104 partidos, España campeón.
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8: Soy Daniela Anguiano y esto es Música W. Joan Jett recibió su primera guitarra como regalo de Navidad cuando tenía 13 años. Después de tomar algunas clases y salirse de ellas porque solo le enseñaban canciones folk, decidió experimentar con el rock. años después, en busca de una guitarra nueva, fue a la fábrica de Gibson en Memphis, Estados Unidos, y se encontró con una ES-339 color rojo. Supuestamente, esta guitarra era para tocar exclusivamente jazz y blues, pero a partir de ese momento, Young no la soltó y la ha acompañado durante toda su carrera. Y cuando le preguntan la razón por la que la eligió, Young responde que es porque le recuerda a ella misma al romper estereotipos, porque siempre le dijeron las mujeres no pueden tocar rock y que esa guitarra era para tocar solo.

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0: junio, no hemos parado. Grandes partidos, grandes estrellas, grandes figuras, la selección mexicana, esta final. ¿Con qué te quedas, Capi Beltrán, de recuerdo de este Mundial?
1: Pues me quedo con, a ver, que fueron 48, el tema de las dudas que generaban los terceros lugares para definir los 16avos de final. Me quedo con partidos épicos desde la fase de grupos, con ese, se me viene a la mente, Inglaterra-Croacia, por ejemplo. El crecimiento de jugadores jóvenes en el Mundial, las sorpresas, sobre todo de equipos africanos, en fin, muchísimas cosas, y bueno, que al final terminó ganando, creo, el que más lo merecía.
0: Félix Hernández, pues llega el momento de los balances, ya tenemos campeón, y como le preguntaba yo a Félix, hay muchos recuerdos, tuvimos 104 transmisiones, trabajamos en muchos partidos, compartimos con cualquier cantidad de compañeros de este grupo de trabajo al que agradecemos, por supuesto, pero ¿con qué te quedas tú del Mundial 2026?
2: Es muchísimo lo que se ha vivido en estos 40 días, para bien y para mal. Debutaron tres selecciones. Me gustó muchísimo, por ejemplo, lo que hizo Cabo Verde, ¿no? Que ninguno de estas enfrentó a estas dos selecciones y ninguna de ellas le ganó en 90 minutos, ¿no? Y enfrentó a otro campeón del mundo como Uruguay, que logró el empate. Este tipo de sorpresas, ¿no? De apariciones, pues dejan un muy buen sabor de boca en la Copa del Mundo, ¿no? Una selección que de Cabo Verde que clasificaría a la Copa del Mundo de todas maneras, siendo con 32 países.
0: Sí, fueron muchas.
2: Fueron 48, no por el aumento de países que clasifica, ¿no? Pero este tipo de historias me gusta mucho, y también tengo que mencionar lo de México, ¿no? La participación histórica, los 4 partidos ganados en forma consecutiva sin recibir anotación, y ese partido épico en la cancha del Estadio Azteca contra la selección de Inglaterra.
0: Y los españoles siguen posando con sus medallas, con el trofeo. También, Félix, en esta Copa del Mundo, tremendo programa a través de nuestra cadena de La Delantera.
2: También, sí, hoy cerramos 7 de la noche, tiempo del Centro de México. Es la última emisión de La Delantera.
0: Majo González, para mí ha sido un privilegio cuando supe que íbamos a compartir. Siempre se hicieron las narraciones con una sola voz y con los especialistas, pero hoy haber compartido contigo un partido tan importante, tan histórico como la gran final de la Copa del Mundo. Majo, felicidades también. ¿Y con qué te quedas del Mundial?
3: Al contrario, Toño, de verdad el privilegio ha sido mío, muchísimas gracias, son unos ídolos para mí, siempre se los he dicho, crecí con el Capi, crecí con Félix, crecí contigo en el periodismo, así que para mí es un honor. Me quedo con lo que decía Félix, un mundial histórico para México y con la afición mexicana. Si alguien demostró que sabemos tener un mundial, somos precisamente los mexicanos. Que se mantenga esa unión que tuvimos durante todos los partidos de México, que nos sigamos queriendo muchos porque juntos, que nos sigamos queriendo mucho porque juntos somos más fuertes.
0: Oye, el Ángel de la Independencia está un poco más vacío que la Fuente de las Cibeles.
3: Hay que ir a las Cibeles,
0: ¿verdad?
3: Exacto.
0: En donde habrá festejos. Gracias también a todo un equipo de comentaristas. Yo tuve la oportunidad con Alejandro Gómez, con Beto Lati, con Alejandro Bañanos, con Oribe Peralta, pero también en la producción a Brian Zulbarana, Edith Ávila, a Jorge Jiménez, a Paolo Ramos, a Alan Morgado, a Mario López, a Carla Ramos, a Ángel Zúñiga y por supuesto al Borla, a Manuel Venegas. A nombre de todos, Joaquín Beltrán, Félix Hernández, Majo González, su servidor Antonio Moreno, nos escuchamos la próxima Copa del Mundo.
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